0: Y agarrate, Joaquín, que hay curva. Cerró Bentancur, no hubo penal. Cerró Bentancur y no hubo penal. Habrá córner para Cabo Verde. Quedan dos, un poco más. Tres minutos.
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0: Casi, casi nos vacunan en el final. Habrá córner para Cabo Verde, Oscar.
2: Sí, la verdad, si no fue penal, pegan el palo, La verdad, el árbitro en esta dice que no y aparentemente todo sigue.
0: Habrá tiro de esquina, córner africano. Quedan prácticamente 2:30 para el final. Nos está robando un empate ilógico totalmente Cabo Verde. Centro al área, resta Bentancur. La baja de la cruz, la adelanta y va al pique de Darwin Núñez. Golpe de cabeza de López, comete infracción Darwin Núñez después. El árbitro deja correr, se la llevan ellos. Guarda con esto, Otro centro cruzado al segundo palo. A ver si la bajan y la bajó muy bien. La tiene por este lado Elio. Arranca con Duarte. Duarte se frena, Duarte engancha, pisa al área. Saca atrás para Ryan, viene Méndez de frente, engancha Méndez, tira, rebota en Olivera, se pierde afuera. Y ahora lo más importante y quizá también lo más peligroso es que no agarramos la pelota, nos quedan dos minutos, Martín.
3: Sí, no, la sensación del cierre de que ellos tuvieron dos y que ese quite de Bentancur puede valer capaz que un empate, o andás a ver si no vale el futuro también de la selección en el Mundial. Otra vez un problema en la tribuna.
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0: Hay falta ahora de Bentancur, tiro libre, termina mejor Cabo Verde, se nos va el partido.
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0: Va a quedar un minuto y medio de la edición, 2-2 el partido. Estuvo a nada Cáceres de hacer penales. Después Bentancur se jugó la ropa. Pero me parece, Oscar, que el que estuvo más cerca de cometer el penal fue Cáceres.
2: Sí, la verdad que sí. Igual muy arriesgado como se tiraba Bentancur, pero claramente si se tiró, o sea, no tenía otra manera que tirarse así para evitar el peligro.
0: Hay tiro libre para Cabo Verde. Estamos a falta de un minuto. El remate al arco picó y la saca Muslera. Es la última bola que vamos a tener, muchachos. Vayan como puedan, pero vayan. La saca Muslera. De Muslera para Varela. Varela le pega en largo. Va para Darwin Núñez. Allá sale el arquero. Se queda con la pelota Bocinia. La cubre. La cuida, y a todo esto está quedando a un triunfo Cabo Verde de meterse en la próxima fase después de sacar dos empates impensados contra España y Uruguay. Si le gana Arabia en la última, se meterá, clasificará a la próxima fase, a los 16avos de final. La pelota la tiene Cabo Verde, quedan 30 segundos. Vamos a empatar con el equipo africano también. Seguimos deambulando por la Copa del Mundo. El pelotazo largo, se va afuera, habrá saque de meta para Muslera, quedan 20 segundos.
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0: Sacará a Muslera, va a pitar el árbitro, quedan 10 segundos. En lo último del partido, sacará del fondo Muslera. Le pega el arquero uruguayo. Salta para buscar la Sanabria, pierde gana Bentancur, la va a buscar con golpe de cabeza Olivera, la pasa Olivera, no llega Valverde, la termina reventando Duarte y queda mano a mano para correr por aquel lado. Pone el cuerpo Cáceres, cubre la pelota Cáceres, la roba, la recupera con infracción, dice el árbitro asistente, con infracción dijo línea, se va a ir el partido 2-2 y tendrán la última bola ellos.
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0: Es tiro libre, está cumplido el tiempo, terminó. Pitó el árbitro noruego, se terminó. Necesitamos por lo menos empatar con España, si no otra vez en la primera fase de la Copa del Mundo nos despediremos. Un partido que tuvo de todo. Yo creo que tuvo más tiempo Uruguay jugando en campo enemigo, pero esa tenencia maldita la cual no interpretamos nos lleva siempre a terminar con un resultado adverso. Uruguay tiene un modo de juego que viene de la historia, que nos cuesta mucho tener la pelota. Cuando la tenemos, difícilmente sepamos qué hacer. 2-2, Uruguay-Cabo Verde, estamos al borde del precipicio. Y por Carve Deportiva, para todo el país, el mundo, el título de los comentaristas del Mundial, el título de Martín Cherquero.
3: Ojalá que podamos construir todavía historia, pero no le pudimos ganar a el seleccionado que está en el puesto 59 en el ranking FIFA, Arabia, y no le pudimos ganar al seleccionado que está en el puesto 63 del ranking FIFA, que es Cabo Verde. Cabo Verde anotó por primera vez en la historia de un mundial dos goles, no había hecho uno ni siquiera, pero anotó dos goles justo contra nosotros. Esto hay que ponerlo sobre la

0: sobre la mesa, porque esperar, no sé, un triunfo contra España podrá ser una de esas hazañas que el fútbol uruguayo ha logrado, y por eso nunca vamos a tachar lo posible con una selección uruguaya. Pero también hay que analizar la realidad. Y este equipo tiene enormes problemas, enormes carencias. Pero la primera, la más notoria hoy, la anímica, la de que un equipo que es un cristal tomó un gol y se le vino el mundo abajo. Después, por una ingenuidad notoria del rival, notoria, encontramos un 1-1 y enseguida ahí crecimos. Logramos dar vuelta al partido. Y en el segundo tiempo, un error de lo que yo creo que son categoría imperdonables, de lo que no deberían ocurrir nunca en un partido mundial, fue un error grosero técnico, y aparte de interpretación, tocar hacia atrás y hacia el medio siempre es un riesgo. Hay que tener mucha precisión y por supuesto es preferible que se te vaya larga que se te quede corta. Después de que queda corta, esa jugada termina con un gol en el que otra vez entramos en un pozo que nos cuesta salir recién en los últimos 10 minutos de partido. Digamos que nos plantamos como un equipo que quería llevarse por delante al rival. Y estuvieron más cerca de ellos de ganarnos en el final que nosotros de ganarlo. Entonces, no pudimos contra dos de las selecciones más accesibles del Mundial. Y esta puntualmente, una selección virgen a nivel mundial. Entonces, se podrá construir una historia a partir, no sé, de un triunfo, hasta un empate. Uruguay con un empate podría clasificar como tercero. Porque tampoco va a entrar con un saldo tan negativo de goles. O mejor dicho, va a entrar en cero en goles. Pero el tema es el equipo que del cual nos queremos agarrar para pensar que este Mundial nos puede llevar a tener otro tipo de protagonismo en relación al último que se nos terminó también en primera fase.
1: La gente te quiere escuchar el título de Oscar Vilo.
2: Bueno, además de la frustración del resultado, además de la frustración de cómo llegó ese resultado, yo el otro día, después del partido de Arabia, también frustrado con el resultado, teníamos de dónde agarrarnos. La verdad, el otro día, el segundo tiempo, la mala puntería, la mala fortuna, la actuación del arquero, había de dónde agarrarse para pensar que repitiendo aquel camino, hoy las cosas podían ser bastante diferentes. Hoy no hay de dónde agarrarse. Sinceramente, no hay de dónde agarrarse. Porque alguno dirá, pero hubo algunos minutos de Uruguay, nada, no alcanza, no alcanza. Estábamos jugando contra Cabo Verde, el otro día jugamos contra Arabia, y esto no se trata de subestimar o no, nadie está subestimando a nadie. Pero si vos querés hacer un camino medianamente extenso en la Copa del Mundo, vos podés perder con España. Con lo que no podés perder, con Arabia y con Cabo Verde, digo, no podés perder puntos. Ahora, ¿sería una locura que Uruguay le empate a España? No. ¿Sería una locura que Uruguay le gane a España? Bueno, ya ahí entramos en otro terreno, no la tengo tan clara. Lo que siento y
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3: Ah, bien, quisiera escuchar, si podés, Por Estar Contigo. Gracias.
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2: Buenos días. Para pedir mi tema para mañana domingo, por Carlito Gardel, Silencio en la Noche, lo escucho, Marta. Y feliz domingo.
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2: Buen día, te voy a pedir un tema para mañana, si pudiera, por Miguel Ángel Roble, para mi señora Marta Isabel, de parte de Homero. Gracias, feliz domingo.
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2: Fabián, ¿me pasas Amor Salvaje? Gracias, feliz domingo.
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1: Musicable, buenos días. Quisiera escuchar el tema Amor Oculto. Gracias.
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4: La temperatura, 8 grados.
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5: Salud, Musicable. ¿Podemos ahí escuchar por Julio Sosa la comparsita? Y como dijo el gran pensador y tomador de mate, Negro Pataranga, arriba Racing y dale gas.
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1: Fabián, quisiera escuchar por Aldo Monge, Mendigo Rey, que tengas un feliz domingo.
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2: Hola, Musicable. Quisiera escuchar el tema Mañana Domingo por Ana Gravielli, Rocío Dúrcal, Amor Callado. Gracias. Lo escucho en oyentes a 12 de Batoví. Que tengas un excelente fin de semana.
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2: Salud, Musicable. Podemos escuchar ahí por Pablo Estramín, Morir en la Capital. Y como dijo el gran pensador y tomador de mate, Negro Pataranga, arriba Racing y de gas.
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2: Buenos días, Musicables. Voy a solicitar un tema para complacer a dos colegas, Fabián González y el negro Pataranga, hincha de Racing. Un tema a los iracundos. Un abrazo, feliz domingo.
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2: Buen día, Musicable. Quisiera escuchar por Carlos Ramón Fernández, Que el mundo me vea contigo. Le mando un saludo de aquí, de Capón de la Yerba, y el deseo de que tenga un feliz fin de semana. Gracias.
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1: Buen día, Musicables. Quisiera escuchar Se dice de mí por ti.
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6: Las 21 horas y 55 minutos.
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4: La temperatura, 8 grados.
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3: Hola, buenos días, Zorrilla, Musicables. Soy Olga de Lecheverry y quería solicitar el tema de Tormenta por los días de nuestro ayer. Gracias, que tengan un buen fin de semana.
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1: Musicable, buenos días. ¿Me complaces con un tema? Abuelo, dulce abuelo. Lo escucha Julia y Mario. Gracias.
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1: Buen día, Fabián. ¿Serías tan amable de complacer con un tema de Camilo Sesto para Genoveva en Tambores? Gracias, feliz fin de semana.
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2: Buenos días, Musicables. ¿Me complacerías con el tema Lo Quiero Todo por Matías Valdés? Lo escuchan Claudia y José Luis. Muchas gracias. Feliz domingo.
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1: Hola, Musicables, Zorrilla. Para pedir el tema de Temerarios, vuelvo a pensar en ti. Lo escucha Olga de Lecheverry. Gracias.
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5: Las 22 horas y 25 minutos.
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2: Buen día, para pedirte un tema, la canción de los abuelos, para Emma y Celestino da Silva, de parte de Antonio. Da un beso grande, que los queremos mucho. Bueno, que tengan lindo domingo. Muchas gracias.
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1: Buenos días, Musicable. Quería pedirle el tema ¿Dónde estarás mi primavera? Por Antonio Solís. Le agradezco y que tengan un feliz fin de semana.
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1: Buenos días, Musicable. Espero que estén pasando muy bien. Les quería pedir un tema que se llama La Niña Fresa, por favor, si me lo pueden pasar. Un saludo para toda la audiencia.
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1: Buenos días, para pedirle un tema para el Tuerca del barrio Viñoli, mano a mano, lo estamos escuchando acá, junto a la zorrilla, un amigo, chao.
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2: Musicables, buenos días. Un saludo a todos los integrantes de la misma, de Radio Zorrilla, de todos los programas ahí. Y también un saludo a Tato Rivero. Quisiera escuchar el tema Por Temerario, Mi Gran Amor Se Ha Ido. Muchas gracias.
3: Buenos días, buenos días, buenos días, buenos días. Me hace el favor de pasarme un tema, Mi Gran Amor Se Ha Ido, para complacer a mi amiga, felicidad de parte de Eduardo.
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1: Así que ahora me complaces con el tema. No me toques esta noche. Gracias, que tengo feliz domingo.
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2: Musicables, buenos días. Feliz domingo para todos ahí. Me complace con el tema de Indómito de Durazno. Quiero verte de nuevo. Es para escucharlo simplemente. Muchas gracias.
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1: La temperatura, 7 grados.
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11: Musicable, buenos días. ¿Será que no nos complace con el tema Se va la queca de Carlitos Mirazón? Lo escuchamos por Paso las Carretas.
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1: Musicable, buenos días. ¿Podría complacerme con Te tatuaré mi nombre por Washington Mateo? Buen domingo, muchas gracias.
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1: Musicables, buenos días.
2: Si para Musicables, si serían tan amables de pasarme.

0: Todo por nada, por Camilo Sesto, que lo quiere escuchar María Fátima. Que tengas muy buen fin de semana. Gracias.
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1: Musicable, buenos días. ¿Me complacerías con el tema Tu cárcel por Marco Antonio Solís? Lo escucha Alba. Gracias, que tengas un feliz domingo.
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1: Buenos días, Musicable. Me podría complacer con un tema. Un año más por José Vélez, para complacer a Mabel, de parte Negrito, en el día del 36º aniversario juntos. Muchas gracias.
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1: Musicables, buenos días.
2: Buen día. Me pidió un tema. Me dijiste escuchar Pastorca del barrio Adriana Lema, el barrio Viñoli, de parte de un amigo. Gracias.
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1: Musicables, buenos días.
2: Buenos días, para solicitar el tema La Abuela de Colón, para escucharlo. Feliz domingo.
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3: Las 23 horas y 25 minutos.
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1: Buenos días, buenos días. ¿Me podría pasar el tema La Tóxica?
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2: Uy, ¿no vemos? Sabor.

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1: Para solicitar un tema en el programa Musicables, por Cani García, para siempre, para complacer a Daniel y Flavia.
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1: Musicable para pedir un tema, Vives en mi corazón, por Grupo Miramar. Bueno, gracias.
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1: Musicables, buenos días.
2: Buenos días, para pedirte el tema Tormenta de Verano de Los Iracundos, para escucharlo.
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1: Buenos días. Quería solicitar la canción de Omar Romano, Vení Gurí. Bueno, gracias y buen domingo.
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1: Buenos días, Musicables, para pedir un tema. La pena que me lastima de Mandonero para escucharlo. Gracias.
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2: Buenos días, ¿podrías pasarme No Más Noches Solitarias para escucharlo?
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3: ZSN les informa la temperatura.
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5: La temperatura, 5 grados.
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18: Buenos días, buen domingo. El tema de Soy tu sol como la agüita de azúcar, puede ser. Escuchamos en Batoví.
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3: Es la 1:25 a.m.
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1: La temperatura, 6 grados.
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3: Son las 2 de la madrugada y 25 minutos.
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1: La temperatura 5 grados.
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1: Son las 3 de la madrugada y 25 minutos.
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2: Cerca SM les informa la temperatura.
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4: La temperatura, 6 grados.
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igual. Desafiamos a dos viejos que juntos desde muy lejos venían dejando el tendal. Nos sentamos frente a frente y frente a ambos la vieja atenta de ojo y oreja para ver y oír claramente. Pero en el truco obviamente se dicen y se hacen cosas que ante las madres celosas que ignoran el reglamento pueden en cualquier momento resultar muy peligrosas. Por eso la vieja esta pensó dándose manija que yo tenía con su hija una intención deshonesta. Se había puesto tan molesta con las señas que yo hacía que a cada instante perdía un poco más de su aplomo, soplando e hinchando el lomo igual que gata con cría. Papior, en una jugada al ligar cuatro y perico, primero estiré el hocico e hice luego una guiñada. Y al tener el tres de espada, la moza aumentó el relajo, haciendo el simple trabajo de la seña respectiva, pues con los dientes de arriba se mordió el labio de abajo. La vieja como una fiera se revolvió en la poltrona furiosa como una leona encerrada en su leonera. En tanto mi compañera, que no advirtió tal fiereza, me dijo con su viveza de truquera muy resuelta: como viene bien la vuelta, si quiere voy a su pieza. Luego en la mano siguiente, al ver el cinco orejeando, me hizo la seña arrugando la nariz graciosamente. Entonces yo, de repente, poniendo cara de loco y en la voz también un poco de picardía y de intriga, le dije: mande la liga, que si a mí me gusta, toco. Con total desasosiego, golpeando diente con diente, la vieja de tan caliente se estaba prendiendo fuego. Y ensimismada en el juego, la moza, alzando el cachete, me dijo: le mando el 7 para que vea cómo estoy, y eche grande que no soy ni miedosa ni amarrete. La vieja llegó a la fase más alta del histerismo, entrando al momento mismo de una reacción de otra clase. Cuando en la siguiente base, la moza me dijo: mande. Y provocando el desván de le mentí, le dije: venga con lo más chico que tenga, que lo mío es todo grande. Allí sí, colmado el vaso de la paciencia, la vieja me hizo zumbar una oreja de un tremendo carterazo. Se armó un revuelo machazo de platos y vasos rotos, y como en los alborotos de la más sangrienta lucha,

de decano Juan Márquez o al caudillo Tacuarí, al preto Acosta, a Miguel, que aunque viejos

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4: Son las 4 de la madrugada y 25 minutos.
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1: La temperatura, 6 grados.
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0: Un mundo que reza es un mundo en paz.
1: Ave María Purísima,
2: sin pecado concebida. Rezamos el Santo Rosario de Misterios Gozosos y pedimos por la paz en el mundo entero.
3: En el nombre del Padre, y del Hijo, y del Espíritu Santo.
4: Amén.
3: Gloria al Padre, y al Hijo, y al Espíritu Santo.
4: Como era en el principio, ahora y siempre, por los siglos de los siglos. Amén.
3: Dios te salve María, hija de Dios Padre.
4: Dios te salve María, Madre de Dios Hijo.
3: Dios te salve María, Esposa del Espíritu Santo.
4: Dios te salve María, Templo y Sagrario de la Santísima Trinidad.
3: Primer misterio, la Anunciación del Ángel a María. Padre nuestro que estás en el cielo, santificado sea tu nombre. Venga a nosotros tu reino. Hágase tu voluntad en la tierra como en el cielo.
4: Danos hoy nuestro pan de cada día. Perdona nuestras ofensas como también nosotros perdonamos a los que nos ofenden. No nos dejes caer en la tentación y líbranos del mal. Amén.
3: Dios te salve María, llena eres de gracia. El Señor es contigo. Bendita tú eres entre todas las mujeres y bendito es el fruto de tu vientre Jesús.
4: Santa María, Madre de Dios, ruega por nosotros pecadores, ahora y en la hora de nuestra muerte. Amén.
3: Dios te salve María, llena eres de gracia, el Señor es contigo. Bendita tú eres entre todas las mujeres y bendito es el fruto de tu vientre Jesús.
4: Santa María, Madre de Dios, ruega por nosotros pecadores, ahora y en la hora de nuestra muerte. Amén.
3: Dios te salve María, llena eres de gracia, el Señor es contigo. Bendita tú eres entre todas las mujeres y bendito es el fruto de tu vientre Jesús.
4: Santa María, Madre de Dios, ruega por nosotros pecadores, ahora y en la hora de nuestra muerte. Amén.
3: Dios te salve María, llena eres de gracia, el Señor es contigo. Bendita tú eres entre todas las mujeres y bendito es el fruto de tu vientre Jesús.
4: Santa María, Madre de Dios, ruega por nosotros pecadores, ahora y en la hora de nuestra muerte. Amén.
3: Dios te salve María, llena eres de gracia, el Señor es contigo. Bendita tú eres entre todas las mujeres y bendito es el fruto de tu vientre Jesús.
4: Santa María, Madre de Dios, ruega por nosotros pecadores, ahora y en la hora de nuestra muerte. Amén.
3: Dios te salve María, llena eres de gracia, el Señor es contigo. Bendita tú eres entre todas las mujeres y bendito es el fruto de tu vientre Jesús.
4: Santa María, Madre de Dios, ruega por nosotros pecadores, ahora y en la hora de nuestra muerte. Amén.
3: Dios te salve María, llena eres de gracia, el Señor es contigo. Bendita tú eres entre todas las mujeres y bendito es el fruto de tu vientre Jesús.
4: Santa María, Madre de Dios, ruega por nosotros pecadores, ahora y en la hora de nuestra muerte. Amén.
3: Dios te salve María, llena eres de gracia, el Señor es contigo. Bendita tú eres entre todas las mujeres y bendito es el fruto de tu vientre Jesús.
4: Santa María, Madre de Dios, ruega por nosotros pecadores, ahora y en la hora de nuestra muerte. Amén.
3: Dios te salve María, llena eres de gracia, el Señor es contigo. Bendita tú eres entre todas las mujeres y bendito es el fruto de tu vientre Jesús.
4: Santa María, Madre de Dios, ruega por nosotros pecadores, ahora y en la hora de nuestra muerte. Amén.
3: Dios te salve María, llena eres de gracia, el Señor es contigo. Bendita tú eres entre todas las mujeres y bendito es el fruto de tu vientre Jesús.
4: Santa María, Madre de Dios, ruega por nosotros pecadores, ahora y en la hora de nuestra muerte. Amén.
3: Gloria al Padre, y al Hijo, y al Espíritu Santo.
4: Como en el principio, ahora y siempre, por los siglos de los siglos. Amén.
3: Dios te salve María, hija de Dios Padre.
4: Dios te salve María, Madre de Dios Hijo.
3: Dios te salve María, Esposa del Espíritu Santo.
4: Dios te salve María, Templo y Sagrario de la Santísima Trinidad.
3: Segundo misterio, la Visitación de la Virgen María a su prima Santa Isabel.
4: Padre nuestro que estás en el cielo, santificado sea tu nombre. Venga a nosotros tu reino, hágase tu voluntad en la tierra como en el cielo.
3: Danos hoy nuestro pan de cada día. Perdona nuestras ofensas como también nosotros perdonamos a los que nos ofenden. No nos dejes caer en la tentación y líbranos del mal. Amén.
4: Dios te salve María, llena eres de gracia, el Señor es contigo. Bendita tú eres entre todas las mujeres y bendito es el fruto de tu vientre Jesús.
3: Santa María, Madre de Dios, ruega por nosotros pecadores, ahora y en la hora de nuestra muerte. Amén.
4: Dios te salve María, llena eres de gracia, el Señor es contigo. Bendita tú eres entre todas las mujeres y bendito es el fruto de tu vientre Jesús.
3: Santa María, Madre de Dios, ruega por nosotros pecadores, ahora y en la hora de nuestra muerte. Amén.
4: Dios te salve María, llena eres de gracia, el Señor es contigo. Bendita tú eres entre todas las mujeres y bendito es el fruto de tu vientre Jesús.
3: Santa María, Madre de Dios, ruega por nosotros pecadores, ahora y en la hora de nuestra muerte. Amén.
4: Dios te salve María.

0: María, llena eres de gracia, el Señor es contigo. Bendita tú eres entre todas las mujeres y bendito es el fruto de tu vientre, Jesús.
1: Santa María, Madre de Dios, ruega por nosotros pecadores, ahora y en la hora de nuestra muerte. Amén.
0: Dios te salve María, llena eres de gracia, el Señor es contigo. Bendita tú eres entre todas las mujeres y bendito es el fruto de tu vientre, Jesús.
1: Santa María, Madre de Dios, ruega por nosotros pecadores, ahora y en la hora de nuestra muerte. Amén.
0: Dios te salve María, llena eres de gracia, el Señor es contigo. Bendita tú eres entre todas las mujeres y bendito es el fruto de tu vientre, Jesús.
1: Santa María, Madre de Dios, ruega por nosotros pecadores, ahora y en la hora de nuestra muerte. Amén.
0: Dios te salve María, llena eres de gracia, el Señor es contigo. Bendita tú eres entre todas las mujeres y bendito es el fruto de tu vientre, Jesús.
1: Santa María, Madre de Dios, ruega por nosotros pecadores, ahora y en la hora de nuestra muerte. Amén.
0: Dios te salve María, llena eres de gracia, el Señor es contigo. Bendita tú eres entre todas las mujeres y bendito es el fruto de tu vientre, Jesús.
1: Santa María, Madre de Dios, ruega por nosotros pecadores, ahora y en la hora de nuestra muerte. Amén.
0: Dios te salve María, llena eres de gracia, el Señor es contigo. Bendita tú eres entre todas las mujeres y bendito es el fruto de tu vientre, Jesús.
1: Santa María, Madre de Dios, ruega por nosotros pecadores, ahora y en la hora de nuestra muerte. Amén.
0: Dios te salve María, llena eres de gracia, el Señor es contigo. Bendita tú eres entre todas las mujeres y bendito es el fruto de tu vientre, Jesús.
1: Gloria. Santa María, Madre de Dios, ruega por nosotros pecadores, ahora y en la hora de nuestra muerte. Amén.
0: Gloria al Padre, y al Hijo, y al Espíritu Santo,
1: como era en el principio, ahora y siempre, por los siglos de los siglos. Amén. Dios te salve María, hija de Dios Padre.
0: Dios te salve María, Madre de Dios Hijo.
1: Dios te salve María, Esposa del Espíritu Santo.
0: Dios te salve María, Templo y Sagrario de la Santísima Trinidad.
1: Tercer misterio, el nacimiento del Hijo de Dios en Belén. Padre nuestro que estás en el cielo, santificado sea tu nombre. Venga a nosotros tu reino. Hágase tu voluntad en la tierra como en el cielo.
0: Danos hoy nuestro pan de cada día. Perdona nuestras ofensas como también nosotros perdonamos a los que nos ofenden. No nos dejes caer en la tentación y líbranos del mal. Amén.
1: Dios te salve María, llena eres de gracia. El Señor es contigo. Bendita tú eres entre todas las mujeres y bendito es el fruto de tu vientre, Jesús.
0: Santa María, Madre de Dios, ruega por nosotros pecadores, ahora y en la hora de nuestra muerte. Amén.
1: Dios te salve María, llena eres de gracia. El Señor es contigo. Bendita tú eres entre todas las mujeres y bendito es el fruto de tu vientre, Jesús.
0: Santa María, Madre de Dios, ruega por nosotros pecadores, ahora y en la hora de nuestra muerte. Amén.
1: Dios te salve María, llena eres de gracia, el Señor es contigo. Bendita tú eres entre todas las mujeres y bendito es el fruto de tu vientre, Jesús.
0: Santa María, Madre de Dios, ruega por nosotros pecadores, ahora y en la hora de nuestra muerte. Amén.
1: Dios te salve María, llena eres de gracia, el Señor es contigo. Bendita tú eres entre todas las mujeres y bendito es el fruto de tu vientre, Jesús.
0: Santa María, Madre de Dios, ruega por nosotros pecadores, ahora y en la hora de nuestra muerte. Amén.
1: Dios te salve María, llena eres de gracia, el Señor es contigo. Bendita tú eres entre todas las mujeres y bendito es el fruto de tu vientre, Jesús.
0: Santa María, Madre de Dios, ruega por nosotros pecadores, ahora y en la hora de nuestra muerte. Amén.
1: Dios te salve María, llena eres de gracia, el Señor es contigo. Bendita tú eres entre todas las mujeres y bendito es el fruto de tu vientre, Jesús.
0: Santa María, Madre de Dios, ruega por nosotros pecadores, ahora y en la hora de nuestra muerte. Amén.
1: Dios te salve María, llena eres de gracia, el Señor es contigo. Bendita tú eres entre todas las mujeres y bendito es el fruto de tu vientre, Jesús.
0: Santa María, Madre de Dios, ruega por nosotros pecadores, ahora y en la hora de nuestra muerte. Amén.
1: Dios te salve María, llena eres de gracia, el Señor es contigo. Bendita tú eres entre todas las mujeres y bendito es el fruto de tu vientre, Jesús.
0: Santa María, Madre de Dios, ruega por nosotros pecadores, ahora y en la hora de nuestra muerte. Amén.
1: Dios te salve María, llena eres de gracia, el Señor es contigo. Bendita tú eres entre todas las mujeres y bendito es el fruto de tu vientre, Jesús.
0: Santa María, Madre de Dios, ruega por nosotros pecadores, ahora y en la hora de nuestra muerte. Amén.
1: Dios te salve María, llena eres de gracia, el Señor es contigo. Bendita tú eres entre todas las mujeres y bendito es el fruto de tu vientre, Jesús.
0: Santa María, Madre de Dios, ruega por nosotros pecadores, ahora y en la hora de nuestra muerte. Amén.
1: Gloria al Padre, y al Hijo, y al Espíritu Santo.
0: Como en el principio, ahora y siempre, por los siglos de los siglos. Amén.
1: Dios te salve María, hija de Dios Padre.
0: Dios te salve María, Madre de Dios Hijo.
1: Dios te salve María, Esposa del Espíritu Santo.
0: Dios te salve María, Templo y Sagrario de la Santísima Trinidad.

0: Ya.
1: Cuarto misterio, la presentación del niño Jesús en el templo.
0: Padre nuestro que estás en el cielo, santificado sea tu nombre, venga a nosotros tu reino, hágase tu voluntad en la tierra como en el cielo.
1: Danos hoy nuestro pan de cada día. Perdona nuestras ofensas, como también nosotros perdonamos a los que nos ofenden. No nos dejes caer en la tentación y líbranos del mal. Amén.
0: Dios te salve María, llena eres de gracia, el Señor es contigo, bendita tú eres entre todas las mujeres y bendito es el fruto de tu vientre Jesús.
1: Santa María, Madre de Dios, ruega por nosotros pecadores, ahora y en la hora de nuestra muerte. Amén.
0: Dios te salve María, llena eres de gracia, el Señor es contigo, bendita tú eres entre todas las mujeres y bendito es el fruto de tu vientre Jesús.
1: Santa María, Madre de Dios, ruega por nosotros pecadores, ahora y en la hora de nuestra muerte. Amén.
0: Dios te salve María, llena eres de gracia, el Señor es contigo, bendita tú eres entre todas las mujeres y bendito es el fruto de tu vientre Jesús.
1: Santa María, Madre de Dios, ruega por nosotros pecadores, ahora y en la hora de nuestra muerte. Amén.
0: Dios te salve María, llena eres de gracia, el Señor es contigo, bendita tú eres entre todas las mujeres y bendito es el fruto de tu vientre Jesús.
1: Santa María, Madre de Dios, ruega por nosotros pecadores, ahora y en la hora de nuestra muerte. Amén.
0: Dios te salve María, llena eres de gracia, el Señor es contigo, bendita tú eres entre todas las mujeres y bendito es el fruto de tu vientre Jesús.
1: Santa María, Madre de Dios, ruega por nosotros pecadores, ahora y en la hora de nuestra muerte. Amén.
0: Dios te salve María, llena eres de gracia, el Señor es contigo, bendita tú eres entre todas las mujeres y bendito es el fruto de tu vientre Jesús.
1: Santa María, Madre de Dios, ruega por nosotros pecadores, ahora y en la hora de nuestra muerte. Amén.
0: Dios te salve María, llena eres de gracia, el Señor es contigo, bendita tú eres entre todas las mujeres y bendito es el fruto de tu vientre Jesús.
1: Santa María, Madre de Dios, ruega por nosotros pecadores, ahora y en la hora de nuestra muerte. Amén.
0: Dios te salve María, llena eres de gracia, el Señor es contigo, bendita tú eres entre todas las mujeres y bendito es el fruto de tu vientre Jesús.
1: Santa María, Madre de Dios, ruega por nosotros pecadores, ahora y en la hora de nuestra muerte. Amén.
0: Dios te salve María, llena eres de gracia, el Señor es contigo, bendita tú eres entre todas las mujeres y bendito es el fruto de tu vientre Jesús.
1: Santa María, Madre de Dios, ruega por nosotros pecadores, ahora y en la hora de nuestra muerte. Amén.
0: Dios te salve María, llena eres de gracia, el Señor es contigo, bendita tú eres entre todas las mujeres y bendito es el fruto de tu vientre Jesús.
1: Gloria. Santa María, Madre de Dios, ruega por nosotros pecadores, ahora y en la hora de nuestra muerte. Amén.
0: Gloria al Padre y al Hijo y al Espíritu Santo.
1: Como era en el principio, ahora y siempre, por los siglos de los siglos. Amén. Dios te salve María, hija de Dios Padre.
0: Dios te salve María, Madre de Dios Hijo.
1: Dios te salve María, esposa del Espíritu Santo.
0: Dios te salve María, templo y sagrario de la Santísima Trinidad.
1: Quinto misterio, el niño Jesús perdido y hallado en el templo. Padre nuestro que estás en el cielo, santificado sea tu nombre. Venga a nosotros tu reino. Hágase tu voluntad en la tierra como en el cielo.
0: Danos hoy nuestro pan de cada día, perdona nuestras ofensas como también nosotros perdonamos a los que nos ofenden. No nos dejes caer en la tentación y líbranos del mal. Amén.
1: Dios te salve María, llena eres de gracia, el Señor es contigo, bendita tú eres entre todas las mujeres y bendito es el fruto de tu vientre Jesús.
0: Santa María, Madre de Dios, ruega por nosotros pecadores, ahora y en la hora de nuestra muerte. Amén.
1: Dios te salve María, llena eres de gracia, el Señor es contigo, bendita tú eres entre todas las mujeres y bendito es el fruto de tu vientre Jesús.
0: Santa María, Madre de Dios, ruega por nosotros pecadores, ahora y en la hora de nuestra muerte. Amén.
1: Dios te salve María, llena eres de gracia, el Señor es contigo. Bendita tú eres entre todas las mujeres y bendito es el fruto de tu vientre Jesús.
0: Santa María, Madre de Dios, ruega por nosotros pecadores, ahora y en la hora de nuestra muerte. Amén.
1: Dios te salve María, llena eres de gracia, el Señor es contigo. Bendita tú eres entre todas las mujeres y bendito es el fruto de tu vientre Jesús.
0: Santa María, Madre de Dios, ruega por nosotros pecadores, ahora y en la hora de nuestra muerte. Amén.
1: Dios te salve María, llena eres de gracia, el Señor es contigo. Bendita tú eres entre todas las mujeres y bendito es el fruto de tu vientre Jesús.
0: Santa María, Madre de Dios, ruega por nosotros pecadores, ahora y en la hora de nuestra muerte. Amén.
1: Dios te salve María, llena eres de gracia, el Señor es contigo, bendita tú eres entre todas las mujeres y bendito es el fruto de tu vientre Jesús.
0: Santa María, Madre de Dios, ruega por nosotros pecadores, ahora y en la hora de nuestra muerte. Amén.
1: Dios te salve María, llena eres de gracia, el Señor es contigo. Bendita tú eres entre todas las mujeres

0: bendito es el fruto de tu vientre, Jesús.
1: Santa María, Madre de Dios, ruega por nosotros pecadores, ahora y en la hora de nuestra muerte. Amén.
0: Dios te salve, María, llena eres de gracia, el Señor es contigo. Bendita tú eres entre todas las mujeres, y bendito es el fruto de tu vientre, Jesús.
1: Santa María, Madre de Dios, ruega por nosotros pecadores, ahora y en la hora de nuestra muerte. Amén.
0: Dios te salve, María, llena eres de gracia, el Señor es contigo. Bendita tú eres entre todas las mujeres, y bendito es el fruto de tu vientre, Jesús.
1: Santa María, Madre de Dios, ruega por nosotros pecadores, ahora y en la hora de nuestra muerte. Amén.
0: Dios te salve María, llena eres de gracia, el Señor es contigo. Bendita tú eres entre todas las mujeres, y bendito es el fruto de tu vientre, Jesús.
1: Santa María, Madre de Dios, ruega por nosotros pecadores, ahora y en la hora de nuestra muerte. Amén.
0: Gloria al Padre, y al Hijo, y al Espíritu Santo.
1: Como en el principio, ahora y siempre, por los siglos de los siglos. Amén.
0: Por las intenciones del Santo Padre. Padre nuestro que estás en el cielo, santificado sea tu nombre. Venga a nosotros tu reino. Hágase tu voluntad en la tierra como en el cielo.
1: Danos hoy nuestro pan de cada día. Perdona nuestras ofensas como también nosotros perdonamos a los que nos ofenden. No nos dejes caer en la tentación y líbranos del mal. Amén.
0: Dios te salve, Reina y Madre de Misericordia, vida, dulzura y esperanza nuestra. Dios te salve. A ti llamamos los desterrados hijos de Eva. A ti suspiramos, gimiendo y llorando, en este valle de lágrimas. Ea pues, Señora, abogada nuestra, vuelve a nosotros esos tus ojos misericordiosos, y después de este destierro muéstranos a Jesús, fruto bendito de tu vientre. Oh clementísima, oh piadosa, oh dulce Virgen María, ruega por nosotros, Santa Madre de Dios,
1: para que seamos dignos de alcanzar las promesas de nuestro Señor Jesucristo. Amén.
2: San Gabriel Arcángel, lucha a nuestro lado con tus ángeles.
3: Ayúdanos y ruega por nosotros.
2: En el nombre del Padre, y del Hijo, y del Espíritu Santo.
3: Amén.
2: Hasta mañana, queridos oyentes.
3: Queden en compañía de Jesús y de María.

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1: Saludo cordial, ameno, sincero y siempre llegando a todos y cada uno de aquellos deseosos de encontrar el bienestar, el progreso, de encontrar aquella

0: salida, aquella respuesta positiva a cada una de aquellas dificultades, de aquellos problemas o inconvenientes por los cuales pueden estar cursando. Mis queridos amigos, son infinitas las personas que de una u otra manera, en muchas ocasiones, se ahogan en un vaso de agua. Encuentran de que el problema o la dificultad que tienen creen que son imposibles de poder solucionar, o creen que lamentablemente el mundo está en contra de sus vidas, en contra de su progreso, en contra de su bienestar, en contra de su propia salud, inclusive en contra de su propia familia. Mis queridos amigos, el problema no es aquellos inconvenientes o dificultades que se nos presentan en la vida, sino el no darle una respuesta, el no empezar a empuñar esas decisiones y acciones que nos permiten empezar a cambiar de una vez por todas esa situación. El problema está en cruzarnos de brazos en muchas ocasiones porque ya están cansados algunos, otros porque directamente no creen en aquellas situaciones de daños, perjuicios, envidias o egoísmos que pueden ser el motivo o la causa de sus problemas. Por difícil que sea su problema, sea cual sea la causa, recuerden que tiene solución. No hay cosas imposibles, no hay seres incapaces. Hay seres que se cansan, seres que bajan los brazos ante aquella situación por la cual pueden estar cursando, y siempre habrá la posibilidad de que puedan comunicarse, enviarnos un mensaje, un WhatsApp, llamar a nuestra línea de teléfono para hacer esa consulta a larga distancia si así lo prefieren.
1: Efectivamente, Juan, y las personas no se hacen esperar porque buscan ayuda, porque toman conciencia, porque realmente se dan cuenta que necesitan de ese cambio en su vida y participan, buscan nuestra asesoría. Este mensaje lo está enviando Elizabeth con fecha de nacimiento el 4 de febrero del 67. Tengo un comercio que últimamente las cosas me van muy mal, se ha venido para atrás, estoy desesperada, tengo muchas cuentas y obligaciones que cumplir y no puedo, la verdad no doy más.
0: Así es, Elizabeth, se están manifestando situaciones muy inestables en el caso suyo, mija, y no es precisamente de ahora. Fíjese lo que usted muy bien menciona, no doy más. Hay muchos casos, al igual que usted, esperan a sentirse con, así como dicen algunos, con la soga en el cuello, con el agua en el cuello. Algunos cuando ya no tienen aire, cuando ya no tienen fuerzas para golpear puertas, para pedir una ayuda. ¿Tiene solución? Sí, tiene solución, no se preocupe, podemos tratar el caso suyo, mija, pero también debemos de entender que usted hoy en día ya ha vivido y ha cursado por un sinfín de situaciones, las cuales no vamos a poder volver atrás. Lo pasado, pasado lamentablemente, y si de ahora en más está dispuesta a querer darle un cambio a su vida de verdad, tenga la seguridad que tenemos la posibilidad de brindarle esa posibilidad de cambio que usted necesita. Es fundamental y esencial tratar el caso suyo personalmente, o bien lo puede hacer a larga distancia, porque se puede hacer sin ningún inconveniente. Puede comunicarse a nuestra línea de teléfono celular, de ser el caso, y de esta manera le indicaremos cómo y de qué manera vamos a poder hacer tanto su consulta a larga distancia como el tratamiento que requiere su caso para empezar a darle un cambio como requiere su situación, Elizabeth. Gracias, Elizabeth, por el mensaje que nos ha enviado. Mis queridos amigos, son muchos los casos de personas que esperan a tener situaciones en las cuales han perdido un hijo, han perdido el hogar, han perdido la familia, han perdido el trabajo. En muchas ocasiones llegan a perder inclusive hasta su salud. Personas que han resultado con enfermedades incurables, para que lamentablemente se den cuenta de que necesitaban un cambio. No esperen a esta situación.
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1: Mis queridos amigos, en la Congregación Universal del Pensamiento

0: Si están buscando una consulta, les pido que estén muy atentos a este medio. Además, quiero invitarlos a unirse a nuestro canal de WhatsApp. Allí compartimos de forma permanente artículos y guías esenciales para entender y sanar los problemas que afectan a nuestra sociedad. Mis amigos, recuperen su paz hoy mismo. 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Recuerden, mis amigos, que la Congregación Universal del Pensamiento somos la solución real a cada una de sus dificultades, sin importar las fronteras. A nuestro programa se hace partícipe Fabio, con fecha de nacimiento el 26 de julio del 60. Soy una persona que tiene mucho trabajo. No sé qué pasa, que no puedo progresar, no puedo salir adelante. Últimamente he tenido tropiezos, se han muerto algunos animales, no sé qué es lo que pasa, se perdieron otros y el patrón por ahí creo que me quiere culpar. Yo quiero saber qué es lo que está pasando en este momento de mi vida.
1: A ver, Fabio. Sí, evidentemente están buscando la manera de, lamentablemente, y sí, como dicen el dicho, serrucharle el piso. Lo que quieren es ver la forma de que puedan echarlo, sacarlo del trabajo, y lamentablemente esto tiene que ver por personas del entorno mismo que están buscando la forma de que usted no esté allí. Ya que como no permite que pasen cosas que no corresponden, pues no les conviene a las personas del entorno. Esto debería de verlo, de tratarlo directamente, personalmente. Vamos a poder influenciar positiva y favorablemente para alejar a aquellas personas que malintencionadamente están buscando la forma del perjuicio hacia usted con el tema del trabajo. No espere a perder el trabajo, mijo, porque lamentablemente lo perdido, perdido estará. Así es de que es cuestión de evitar mayores consecuencias de las que ya está teniendo y poner mano dura ante la situación que viene teniendo, mi querido amigo Fabio. Gracias, Fabio, por el mensaje que nos ha enviado. Vamos con la oración de la percepción y ya regresamos con más de este programa.
2: La percepción sagrada del espíritu sobre el cuerpo. Señor, ayúdame a decir la verdad delante de los fuertes y no mentir para ganarme el aplauso de los débiles. Señor, ayúdame siempre a ver la otra cara de la medalla y no me dejes inculpar de traición a los demás por no pensar igual que yo. Señor, enséñame a querer a la gente como tú lo has hecho y no juzgar a los demás como los demás podrían llegar a juzgarme. Señor, recuérdame que el fracaso es la experiencia que precede al triunfo y no me dejes caer en el orgullo ni en la desesperación. Señor, enséñame que perdonar es un signo de grandeza y que la venganza es una señal de bajeza. Si me quitas el éxito, déjame la fuerza para aprender del mismo. Señor, si yo ofendiera a la gente, dame valor para disculparme. Y si la gente me ofende, dame valor para eximirlos. Que así sea.

0: Luis, tenemos mensajes de personas que necesitan una real ayuda. Personas que están cansados de golpear puertas. Tal es el caso de Irma, que nos escribe con fecha de nacimiento el 23 de enero del año 75. He visitado varios lugares y no me han dado respuesta. Por un tiempo las cosas mejoran y vuelvo a estar lo mismo. Mi salud no da para más, ya casi no me puedo mover. Por favor, ¿me pueden ayudar? Gracias.
1: Estimada amiga Irma, de acuerdo a los datos que nos brinda y la consulta que se encuentra haciendo, vemos que efectivamente hay manipulaciones externas malintencionadamente en su contra, trabajos oscuros y daños que han afectado y están afectando su salud. Con respecto a las visitas que usted ha hecho a otros lugares, tristemente pues hay personas que hacen lo que pueden y son muy

0: muy pocos los que hacemos lo que se debe, que no es lo mismo. Por eso sería importante que usted pueda realizar una consulta en cualquiera de nuestros centros de atención y consulta. ¿Por qué? Porque su problema tiene solución. Pero una solución definitiva, radical, rotunda, total, que le permita la oportunidad de saltar y brincar de alegría. Recuerde, mi querida amiga, que aún está a tiempo de poder hacer algo útil. La esperamos entonces en cualquiera de nuestras oficinas para brindarle esa solución que tanto necesita. Gracias, Irma, por participar de nuestro programa.
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2: Recuerden, mis queridos amigos, si no han escuchado la respuesta de su mensaje a través del programa, estén pendientes que durante el día estaremos respondiendo sus mensajes como lo merecen.
0: De esta manera, mis amigos, quedan ustedes cordialmente invitados para que nos escriban o nos visiten personalmente en cualquiera de nuestros centros de atención y consulta. Hemos llegado a la parte final de esta pequeña disertación. Quedan ustedes en la compañía de Dios Todopoderoso y hasta un próximo programa, si el Señor quiere y lo permite.
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1: La temperatura, 7 grados.
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0: ¿Qué tal la audiencia de Zorrilla de San Martín? Los muy buenos días para todos ustedes. Buenos días, Fabián. Gracias por estar ahí en controles, la puesta al aire, los buenos días para ti. ¿Cómo pasó el fin de semana?
1: Buenos días, Claudia. Buenos días para ti, para toda la audiencia de Zorrilla en este comienzo de semana. En este día lunes 22 de junio, contarles a ustedes que comenzamos la semana con 6 grados 9 décimas, ahí en el borde de los 7 grados la temperatura, a esta hora aquí en el centro norte del país. Y bueno, con las ganas de siempre, el gusto de siempre estar compartiendo cada mañana aquí en Zorrilla.
0: Comenzando una semana más, bueno, empatamos ayer.
1: El día después de Muslera.
0: Usted no se retire de los mesas de control, no. No se vaya de su puesto de trabajo, bueno, en fin.
1: Vio la película esa El día después de mañana, estamos el día después de Muslera.
0: Bueno.
1: ¿Qué dicen los uruguayos? 100 uruguayos dicen.

0: Bueno, vamos a estar acompañándolo junto a Fabián, junto a nuestros auspiciantes, toda la música aquí hasta las 7 de la mañana. Dice por aquí AccuWeather que está fresco, que van a haber algunos chubascos en la mañana, luego va a haber intervalos de nubes, de sol en la tarde y que vamos a llegar hasta los 13 grados. Bueno, en la madrugada de ayer, a las 5 y 24 de la madrugada, ingresó a nuestro hemisferio sur lo que es el solsticio de invierno, llegó el invierno, claro. Tempranito, llegó como nosotros así, pero en la madrugada de ayer. Igualmente hoy no está tan frío, no sé si porque hay humedad o qué, pero bueno, la sensación no es de frío como en las madrugadas, exacto, anteriores. No sé, ¿usted qué le parece, Fabián?
1: Sí, a mí me parece que está medio raro, sí, porque digo, esta temperatura, ayer estaba más frío.
0: Ayer y antes de ayer, sí,
1: estaba mucho más frío.
0: Coincido. Bueno, las líneas de comunicación, 091-00-1400, 098-6083-63, y estamos junto a Manuel Ramos, ponga su hacienda en buenas manos. 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

0: Preséntelo, Fabián Correa. ¿Qué estábamos escuchando?
1: Bueno, aquí estaba la música del dúo Caraguatá. Claudio, estábamos escuchando la polca de la bolsa, que lo estaba pidiendo Javier Paula desde el sur del país. Se dice que hay helada grande para aquel lado. Dice, buenos días, sale la polca de la bolsa. Y saludos para usted y para Claudia desde el sur, dice Javier.
0: Muchas gracias, Javier, gracias por escucharnos. Y por acá estaba leyendo algunos titulares y dice, en Copos, nieve en Uruguay. Meteorólogo anuncia qué día y dónde se podrán dar este fenómeno.
1: Bueno, sí, he visto, sí.
0: Vamos a ver si la desarrollamos.
1: Algún que otro pronóstico. Por acá el amigo Hugo también saluda en la mañana, dice, buen día mi gente, soy Hugo de Maldonado, les deseo una linda jornada. De Uruguay no se habla, dice, ah, claro, por Muslera. Muslera un fenómeno, un abrazo, dice.
0: De no creer. Dice,
1: ¿eh?
0: De
1: no creer. No, pero ¿sabes qué, Claudia?
0: Sí, dígame, digo, yo no
1: nosotros,
0: opino.
1: Nosotros no somos expertos en el tema, ¿no? En el
0: justamente, tema de... por eso
1: yo
0: no
1: yo soy
0: opino.
1: Como chinela de dedo, no sirvo para ningún deporte. El saludo para Mari, que estaba a través del 2605.
0: Tempranito, qué madrugadora. Gracias, Mari, por
1: sí,
0: acompañarnos.
1: Anda bailando ya desde tempranito. No, decía que nosotros no somos expertos ni nada, pero como todo uruguayo nos gusta opinar un poquito.
0: Ah, somos todos opinólogos.
1: Yo digo que si Muslera no hubiera salido, le hubiesen reprochado el no haber salido a cortar la jugada.
0: Bueno, también,
1: ahora, ¿cómo salió? Y le salió mal, ahora es el culpable de todo. Pero para mí, el resultado del partido incide directamente en el tiro libre de Cabo Verde, cuando se abre la barrera. Ahí fue la causa principal. Es mi opinión, ¿no? Opinión.
0: Es totalmente válida,
1: Fabián. Vaya a saber,
0: Totalmente válida. 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
3: El saludo también para Silvana, que nos escribe por acá. Dice: bendiciones, gente. Sí, está lindo, no está frío. Dice por acá tampoco. Dice: no se sabe cómo va a amanecer. Le dice: una linda jornada.
0: Me parece que va a estar como nubladito. Sí. Y por lo que pude apreciar ahora en el trayecto a la radio, va a estar como nublado, pero frío, frío. Así como quien dice frío, no hace.
3: No hace, es cierto.
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0: Buena música aquí en la mañana, de Zorrilla de San Martín. Dice, nieve en Uruguay, meteorólogo anuncia que qué día y dónde se podrá dar este fenómeno, lo decíamos hace un ratito, la semana que comienza, o sea, esta semana estará marcada por una profunda masa de aire frío que va a llegar a Uruguay. Los peores días serán desde el martes hasta el jueves, aunque a partir de hoy lunes ya se prevé que los termómetros se desmoronen, dice por aquí el meteorólogo brasileño Igor Rioc, publicó en su cuenta de X que las temperaturas en el territorio, y se me fue la noticia, bueno, ya lo vamos a... Ya la vamos a recuperar. 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
1: Saludo para Nubia, que nos escribe desde Sauce de Batoví. Buenos días, dice, los saludo desde Sauce de Batoví. Buena jornada, gracias Nubia.
0: Bueno, el saludo para toda la gente que está con la radio prendidita, al costado, en la mesita de luz, que todavía está, están todavía acostados, escuchando la radio. El saludo para la gente que está, bueno, también comenzando lo que es la jornada laboral, también Zorrilla de San Martín, cuántos lugares. 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
2: Preguntando, ¿qué lugar elegir?
1: Saludo para Elma también, que anda por ahí. Dice, buen día, bendiciones, con mucha salud para ustedes. Tienen razón, ayer estuvo más frío, dice. Se extraña al señor Neri también. Cariños para él, chao.
0: No, ya capaz que mañana ya lo tenemos por aquí, ¿eh? Así ya no lo extrañan más. Nosotros tratamos de ponerle la mejor onda con Fabián, bueno, y acompañarlos, pero claro, se extraña, ¿no? Bueno, pero ya mañana capaz que ya lo tenemos por acá.

0: Inconfundibles ellos, inconfundibles, los Copla, queridos.
1: Copla Alta junto a Cruza Caminos, aquí en la mañana haciendo esta Cuando Digo Milonga.
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0: 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Momento de compartir los mensajes de la radio, compañero. ¿Algún saludo por ahí? 091-00-1400.
1: Tengo por acá,
0: dice. A los madrugadores. A ver.
1: Disculpe. Dice, buenos días. Aquí Nair de Tierras Coloradas, amargueando y escuchando la radio, dice Nair. Bueno, le mandamos un abrazo a Nair.
0: Gracias.
1: También para la gente de, mirá, de allá de El Eucalipto, en la ruta 26, rumbo a Paysandú, en el kilómetro 100 de la ruta 26, en la mañana junto a Zorrilla también. A ver qué dice por acá. Ah, sí. Claro, que el Neri tiene un estilo único, dice Elma, dice
0: por
1: que
0: supuesto,
1: claro, la manera de, le gusta la manera que Neri da el horóscopo, por ejemplo.
0: ¿A él, del horóscopo?
1: A Elma le gusta.
0: Bueno, nosotros cumplimos con la mejor energía de tratar de, bueno,
1: claro, claro,
0: cubrir aquí al compañero, obviamente que no tiene reemplazo, escúcheme,
1: no,
0: por
1: nadie
0: favor.
1: Tiene reemplazo.
0: No. Único e irrepetible. Bueno, compromisos de la radio, ya volvemos.
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6: Son las 6 de la mañana y 33 minutos.
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0: 40 minutos de las 6 de la mañana, compañero, ¿con qué comenzábamos este segundo bloque?
1: La música de dúo Los Horneros, aquí en la mañana de Zorrilla, haciendo La Tropeada.
0: Bueno, no sé si recuerdan, hace algo más de un mes, una señora reclamaba a su perrita, Chicha, por la zona del Obelisco. Bueno, ella sigue buscando a su perra. Dice, ya hace un mes que busco a mi perra, no he tenido noticias. Pido, por favor, que si alguien la ha visto, me avisen al 091-645-569. Es marrón, cruza ovejera, se llama Chicha. Está castrada, hay muy buena recompensa. Y ya como ella dice, ya hace un mes. O sea, alguien la debe de tener, o si no, bueno...
1: Sí, como si dijo
0: no,
1: Neri.
0: Bueno, sí, sí, ya no está entre nosotros, sí. Digamos. Pero bueno, si alguien tiene o la encontró, es cruza ovejera, es marroncita. Vamos a estar, ya me quedó de pasar nuevamente la foto. Vamos a estar compartiéndola en las redes de Despertar Producciones en un ratito nada más cuando la señora nos envíe la foto. Ojalá que aparezca, ya hace un mes que busca a su mascota.
1: ¿Sabe quién anda por ahí? Que
0: anda?
1: Estaba en comunicación a través del 2605.
0: Anda ahí
1: toda la barra del Trivi. El Trivi es el chofer particular de Godín.
0: Pero qué bien que nos acompañó el viernes junto
1: dice
0: a Godín.
1: Dice que siga para adelante porque lo hace dos veces mejor que el Neri.
0: Ay, no
1: programa
0: diga
1: es.
0: Eso,
1: Dijo,
0: muchas
1: sí.
0: Gracias. Que lo hacemos de corazón y con la mejor energía, eso no está en discusión. Sí, pero sí, Neri es Neri, ¿no? Como dice Elma por acá en un mensaje, cuando dice que tiene 33 y etcétera, bueno, cuando se pone a pelear por Nacional, y bueno, claro, es lo que tiene, ¿no?
1: Cada uno tiene el estilo propio. Es
0: claramente.
1: Buen día.

0: Dice, los estoy escuchando desde el Colorado, establecimiento San Pedrito en Canelones. Saludos para todos, dice el mensaje por acá.
1: Bueno, muy bien. Contarles también que va a haber toponimia, se llama Memoria y Saberes Curanderiles, vestigios de Doña Ramonita, mi bisabuela. Bueno, por aquí mi prima, Jazmín Domínguez, está realizando una investigación sobre Doña Ramonita, sobre la curandería popular y la memoria de Barrio Centenario. El sábado 27, este sábado 27 de junio, desde las 14 horas, va a haber un encuentro comunitario para compartir recuerdos, historias, fotografías, saberes vinculados a Doña Ramonita. Pueden participar quienes la conocieron, quienes escucharon historias familiares, algún vecino o vecina que, bueno, tenga algo para aportar. Va a ser allí en el Club Centenario, va a ser a partir de las 14 horas el sábado 27, así que nos vamos a encontrar por allí para ver que nos cuenten historias sobre Doña Ramonita, quien o no la conoció o, bueno, conoce a alguien que fue. Bueno, me han llegado bastantes mensajes también a través de las redes sociales, nos han llamado aquí a la radio. Bueno, el sábado es una linda oportunidad para encontrarnos, conocernos y compartir toda la información que sepan de Doña Ramonita.
0: Saludo para Wilson da Costa, que anda por ahí desde Santa Eulalia, dice, saludando en esta mañana de Zorrilla. Buenos días, buena jornada laboral desde Curtina, nos dice Ana por acá. Más mensajes, Darío, que nos envía unas fotografías por acá que vamos a compartir ahora en un ratito nada más. Buena semana, por acá estoy por salirle a la huella, dice.
1: A la huella, a la huella. A la huella,
0: exacto. Buenos días, buena jornada para todos. Los escucho tomando un amargo al lado de la estufa. Gracias, dice Marianela de Cerro de Batoví. Viene el mensaje en esta mañana. Bon día, dice otro por acá.
1: Bon día.
0: Bon día, buenos días. Excelente jornada para ustedes, dice Delia por acá también a través del celular.
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1: Qué linda música tenemos de fondo, Fabián. ¿Qué es?
0: es

0: Gustavo Valiente, en Vida de
1: Claro,
0: Ganado.
1: el saludo para Gustavo Valiente. Qué linda música, gracias por su selección musical, compañero. 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
0: El abrazo para Eduardo y para Carmen, que están en comunicación a través del 4632-2605 desde Maldonado, escuchando la radio por internet. Dice que son de acá del Pago, pero que mucha nostalgia, hace muchos años que no vienen por acá por Tacuarembó, están radicados en el departamento de Maldonado. Y como siempre, como cada mañana, en sintonía de Zorrilla.
1: Bueno, muchísimas gracias. Eso es lo lindo, la magia de la radio, ¿no? 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
1: Dice por aquí Elma: Doña Ramonita es mi vida, ella me curó y me salvó, estoy aquí gracias a ella, un beso al cielo. Mirá qué historia, Elma. Bueno, capaz que el próximo sábado nos encontramos, ¿no? El 27 de junio, allí, en el sábado 27 de junio, en el Club Centenario. Elma, te esperamos por allí. 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
0: Y qué rápido que pasa esta hora, ¿eh? 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
1: No hubo sorteo 5 de oro anoche, Claudia.
0: No hubo.
1: Se sortea hoy. Hoy lunes corre el 5 de oro.
0: Muy bien, gracias por la información, Fabián. 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Bueno, Fabián, muchísimas gracias por la selección musical, por acompañarme a hacer esta edición aquí nuevamente en este lunes. Ya mañana seguramente lo tenemos al señor, a Don Neri. Por aquí.
1: Don Neri, es Don cierto, Neri. Hay que respetar a las personas mayores.
0: Exactamente.
1: Bueno, gracias a ti, Claudia. Nos reencontramos a las 8.
0: Nos vemos a las 8, aquí en este mismo punto del dial. Que pasen ustedes.
1: Ya se vienen las noticias aquí a Zorrilla.

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Inocencio Viera, que en paz descanse, falleció en la paz del Señor ayer, 21 de junio de 2026. Sus hijos Silvia y Walter, sus nietos, sobrinos y demás familiares participan con hondo pesar dicho deceso e invitan al acto del sepelio a realizarse hoy a la hora 14:30 en el cementerio departamental. Velatorio, sala número 1 de la empresa en Cataluña 225. Residía en Cerro de la Aldea. Servicio de empresa Suárez, 18 de julio y Cataluña, teléfono 4632-3293, Telefax 4632-8141, adherida a FICETI, Sociedad Anónima. Inocencio Viera, que en paz descanse. Julia Santana, que en paz descanse, falleció en la paz del Señor ayer 21 de junio de 2026 en Montevideo. Hijos, nietos, bisnietos y demás deudos participan con hondo pesar su deceso e invitan al acto del sepelio a realizarse hoy a la hora 8 en el cementerio departamental de Las Toscas. Residía en Cerro de Pereira. Velatorio en ruta 26, kilómetro 347, sala número 1, Las Toscas. Servicio de previsora familiar Horizonte, General Flores 399, esquina Olimpia Pintos, teléfonos 4632-0749-4633-2108, celular 098-838-626. Julia Santana, que en paz descanse. Juan Antonio Rosso Muñoz, que en paz descanse, falleció en la paz del Señor este pasado 20 de junio de 2026 en Tacuarembó. Su hija, Mía Thaís Ross, su pareja Macarena Acuña, su madre Betty Muñoz, su hermano Juan Manuel, familiares, amigos y demás deudos, participan con hondo pesar su deceso, su cremación,

0: se realiza hoy lunes a la hora 8:30 en el crematorio de Empresa Briz. Se domiciliaba en Nuevo Siglo número 12. No se realiza velatorio. Juan Antonio Rosso Muñoz, que en paz descanse, falleció en la paz del Señor el pasado 20 de junio de 2026 en Tacuarembó. Amigos y compañeros de Central Master Fútbol participan con hondo pesar su deceso y su cremación a realizarse hoy lunes a la hora 8:30 en el crematorio de Empresa Briz. Se domiciliaba en Nuevo Siglo número 12. No se realiza velatorio. Servicio de Empresa Briz, Sociedad Anónima, Jaime Rosso 208, Plaza de la Cruz, teléfono 4632-2380-4080-5280-5480, adherida a Previsión Sociedad Anónima, afiliada a Efizeti Sociedad Anónima. Ingresando en página web de la empresa, puede dejar su homenaje o condolencias. Juan Antonio Rosso Muñoz, que en paz descanse. 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
1: La temperatura, 7 grados.
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6: Título será 7 de la mañana.
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8: Se espera hoy un intenso debate porque el ministro de Economía, Gabriel Ordóñez, será interpelado en el Senado.
6: El miembro interpelante será el nacionalista Sergio Botana, que cuestionará la conducción económica del gobierno de Yamandú Orsi.
8: Ya están en marcha las expropiaciones por la represa de Casupá.
6: Mientras se prepara la licitación y se tramita la autorización ambiental, OSE ya pagó 3,5 millones de dólares para expropiar los primeros terrenos donde se instalará el obrador.
8: El pliego licitatorio de la represa de Casupá se va a aprobar probablemente esta semana, indicaron desde OSE.
6: El presidente Yamandú Orsi inaugura al mediodía una escuela técnica en El Pinar.
8: En otros temas, hallaron muerta y desmembrada una mujer de 44 años que estaba denunciada como desaparecida en la zona de Tres Ombúes.
6: El presunto autor del femicidio es un hombre de 37 años, pareja de la mujer, que está detenido a disposición de la fiscalía.
8: Carolina Cose dijo que Uruguay tiene un problema en cuanto a violencia contra la mujer, niños y adolescentes.
6: La vicepresidente participó de una actividad conjunta entre Panamá, Argentina, España y Uruguay, en la que se estudió un modelo cordobés de atención a la violencia de género.
8: Detuvieron a un hombre de 30 años como el presunto autor intelectual del homicidio de un bebé de un año y medio ocurrido en Colón en el mes de abril.
6: Hoy se realizará el sorteo de la segunda edición del programa Uruguay Impulsa.
8: La ministra de Defensa, Sandra Lasso, dijo que la herramienta de control aéreo para aterrizaje con niebla se está aplicando en forma escalonada.
6: Asimismo, señaló que la demora en su aplicación se debió al proceso de capacitación.
8: A fines de este mes estaría cerrado el acuerdo con HIF Global para la instalación de una planta de hidrógeno verde en Paysandú.
6: En tanto, el intendente sanducero Nicolás Olivera solicitó certeza sobre el costo que UTE le cobrará a la empresa internacional.
8: Hasta ahora se vendieron 3.000 paquetes para viajar al Mundial.
6: El presidente de Abu Dhabi, los operadores de agencias de viajes, dijo que existen dos factores que limitan las ventas, costos y las visas.
8: En deportes, Uruguay empató 2-2 con Cabo Verde por la segunda fecha del Grupo H.
6: Este es el segundo empate al hilo que le obliga a ganarle a España el viernes para no depender de otros resultados y poder clasificar a 16avos.
8: El entrenador de la selección, Marcelo Bielsa, dijo en conferencia de prensa que si bien la Celeste es un mejor equipo, eso hay que demostrarlo en la cancha.
6: En otros resultados de la víspera, Túnez cayó ante Japón 4-0. España goleó a Arabia Saudita 4-0, Bélgica e Irán empataron a 0, y Egipto venció a Nueva Zelanda 3-1.
8: Hoy será el turno de Argentina-Austria a las 14 horas, Francia-Irak a las 18, Noruega-Senegal a las 21 y Jordania-Argelia a la medianoche.
6: Con la séptima etapa de la fase regular del torneo de la segunda profesional, La Luz le ganó a Cerrito 2-0 y Rentistas venció Uruguay-Montevideo por 1-0.
8: En la Liga Uruguaya de Básquetbol, Peñarol y Aguada jugarán hoy la sexta final por el campeonato en el Antel Arena.
6: Si el Aurinegro triunfa, se corona campeón, mientras que si triunfa el Rojiverde habrá un séptimo partido.
8: En noticias internacionales, líderes latinoamericanos felicitan al ultraderechista de la Espriela por su victoria en las presidenciales de Colombia.
6: En tanto, su oponente, el izquierdista Cepeda, reconoce el resultado del preconteo como no oficial y avanza en la impugnación de 33.000 mesas.
8: Keir Starmer dimitió como primer ministro de Reino Unido tras cuestionamientos a su liderazgo desde el Partido Laborista, meses de críticas y polémicas.
6: Irán y Estados Unidos concluyeron la primera ronda de negociaciones con avances alentadores, según los países mediadores.
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8: Cielo cubierto, tenemos en la capital 7 grados la temperatura según Inumet.
6: Los vientos rotan del norte-noroeste a 2 kilómetros.
8: La presión a nivel del mar, 1015.9 hectopascales.
6: Humedad relativa ambiente, 92%.
8: La visibilidad, 15 kilómetros.
6: En la mañana nuboso cubierto, neblinas y bancos de niebla en el área metropolitana. Mejora levemente en la tarde, nubosidad variable, cielo cubierto hacia la tarde-noche. Chaparrones costeros, dice Inumet. 12 la máxima para el área metropolitana, 15 para el norte.
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6: Bueno, intensa agenda parlamentaria tenemos en el día de hoy porque el ministro de Economía va al Parlamento.
8: Este lunes a las 11 está pactado el inicio de la sesión de la Cámara de Senadores, en la que el nacionalista Sergio Botana va a interpelar al ministro de Economía y Finanzas, Gabriel Odone.
6: En el orden del día se señala que el llamado es para que Odone brinde explicaciones sobre el estado general de la economía y sus perspectivas.
8: En diálogo con los colegas de La Diaria, Botana señaló que el estado general es que estamos claramente estancados. Será la novena interpelación en lo que va del actual periodo de gobierno.
6: El legislador adelantó que, entre otros temas, este lunes abordará la situación fiscal que implica la política de gasto y ingresos. Y resaltó que, obviamente, sobre el gasto tiene ópticas diferentes con el oficialismo, porque para él es imprescindible bajar el nivel de gasto en este momento, ya que no es sostenible. Recordó que ya en el presupuesto se pusieron los impuestos nuevos que incluyó el gobierno.
8: El senador aclaró que no se puede comparar con el nivel de gasto del gobierno anterior, ya que la administración de Luis Lacalle Pou tuvo que sostener un nivel de gasto extraordinario, que era imposible no sostenerlo por todo lo de la pandemia.
6: Hay que poder bajar el nivel del gasto en el mantenimiento de negocios que dan pérdida y que complican el empleo. Por ejemplo, todo lo del porno.

0: Clan, dijo Botana, queda pérdida y directamente compromete gravemente el trabajo de la construcción. Hay desempleo en la construcción por culpa del costo de construir, señaló, y tiene como componente altísimo el precio del cemento, indicó.
1: Botana agregó que otro tema en el que va a hacer énfasis será evitar duplicaciones en los ministerios, porque hay oficinas repetidas y se debe analizar de qué manera se juntan las contabilidades de todos los lugares. Por ejemplo, cómo se hace el Uber del Estado, y en vez de que cada jerarca tenga su vehículo propio, hacer un aprovechamiento eficiente de la flota.
0: El senador Blanco apuntó también que pondrá sobre la mesa el marco del diálogo social. En particular, dijo las recomendaciones para el régimen de la SAFAP. En ese sentido, indicó que lo más grave es la inestabilidad a partir de la incertidumbre que se genera, así como la existencia de un riesgo real, sostuvo.
1: Si eliminamos a la competencia y la plata que hoy está segurita, dijo, la ponemos en manos del Estado. ¿Se imagina lo que hubieran pasado si en el año 2012 la plata hubiera estado en manos del Estado? No hubiera quedado nada, afirmó.
0: Botana dijo que también tocará el tema de la política monetaria, pero en este caso dice que es más lo que habría que no hacer porque está interviniendo indebidamente.
1: Subrayó que sobre eso habrá que discutir porque para el país el dólar tendría que estar un poquito más fuerte.
0: Por último, sobre el tipo de debate que espera que se dé en la sesión, Botana dijo que la interpelación es por naturaleza más o menos picante, pero puntualizó que no va a ser una guerra.
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3: 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La hora en nuestra ciudad.
4: Hora 7:09.
3: Y la temperatura.
4: 7 grados.
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4: Son las 7 de la mañana y 10 minutos.
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8: Son las 7 de la mañana y 15 minutos.

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Lunes 22 de junio del 2026 en la difusora. Este es el boletín informativo que corresponde a la hora 7:15. El Instituto Uruguayo de Meteorología informa para las próximas horas: nuboso y cubierto, precipitaciones aisladas y baja probabilidad de tormentas. Para la tarde y noche, nuboso y cubierto, precipitaciones aisladas. Se espera la máxima de 13.

0: grados para mañana martes, algo nuboso, mínima 1, máxima 12 grados. Y atención, para miércoles y jueves, las mínimas pronosticadas también serán de 0 grados. Por su parte, para viernes y sábado, también el Instituto Uruguayo de Meteorología está anunciando mínimas de 1 grado centígrado. El intendente departamental destacó las obras que se están llevando adelante en Tacuarembó. Wilson Esquerra también reflexionó sobre las cifras de desempleo y las inscripciones para el programa Uruguay Impulsa.
1: Sí, todavía faltan las publicaciones del presupuesto, o sea que el presupuesto en sí todavía no está el nuevo presupuesto no está en funcionamiento, pero ya en el correr de los próximos días ya va a ser publicado y posteriormente a ello ya podremos estar accionando lo que es el nuevo presupuesto departamental, en el cual hay muchas obras y hay muchas cosas para desarrollar. Igualmente, yo recién hablaba con un colega de ustedes, la cantidad de obras que se vienen llevando adelante. O sea, en la Plaza Artigas en Paso de los Toros, el gimnasio del Polideportivo en Curtina, se comenzó la obra del Polideportivo en Achar, estamos a inaugurar en Ancina la terminal de ómnibus, se sigue la canalización del arroyo Sandú, la presa laminadora ya está pronta y dio un buen resultado en esta crecida que hubo últimamente. En Caraguatá se está para inaugurar el estadio. Que bueno, que era un largo reclamo, Caraguatá ya tiene gimnasio, tiene piscina y bueno, y ahora un estadio propio, lo cual permite el desarrollo en el deporte. Acaban de llegar más de 100 instrumentos para un niño, un instrumento, o sea que en el área del desarrollo cultural y la expresión cultural creo que es sumamente importante. Estamos negociando con la Universidad de CLAE para que también algunos cursos y capacitaciones lleguen, lo que se suma a lo que es esta expresión del Crandon. En lo cual vamos a generar profesionales en el área de la gastronomía y otros cursos cortos que están viniendo. Yo creo que hay realmente muchas obras en desarrollo, hay muchas obras que se vienen desarrollando que son sumamente importantes en las diversas áreas. Comenzó el plato caliente, esta semana que viene comienza la distribución de canastas, que creo que es sumamente importante. Por sorteo ahora, a partir del primero, vamos a tener 234 funcionarios nuevos con Uruguay Impulsa, lo cual va a dar la posibilidad también de que, bueno, de que tengamos la ciudad seguramente más limpia.
2: Recientemente salió los números del Instituto Nacional de Estadística hablando del desempleo. Los números del instituto son mucho mayores a las inscripciones para los paneles solidarios. ¿Cómo hace esta comparación de números? ¿A qué se debe? ¿Cuál es el análisis que desarrolla de estas cifras?
1: Es que no todos se inscribieron. Indudablemente el número que andamos en lo que es a la tabla de desocupación, andamos en el medio, andamos en una media, no estamos ni arriba ni abajo, andamos en una media. Hay departamentos con mayor desempleo y otros con menor desempleo que nuestro departamento. Se inscribieron aproximadamente un 4% de lo que son los habitantes que tenemos en el departamento, un 5%. Yo creo que eso de alguna manera es el mismo que se ha venido. Creo que aumentó un 3, un 4% a lo que fue el año pasado. Entonces, el número se sigue manteniendo en cuanto a la gente que tiene la posibilidad o que siente la necesidad de trabajo, de un primer empleo, lo cual es sumamente importante. Y bueno, lo que duele es que solamente un 5% de los habilitados son los que van a tener la posibilidad de un empleo. Pero yo creo que de todas formas es una ayuda. Es un empuje a las necesidades y a la carencia de empleo que hay, no solamente en nuestro departamento, sino en todo el país.
0: Palabras del intendente departamental Wilson Esquerra. La oficina de la red de atención de primaria de salud informa que este lunes concurren la doctora Rocío Peraza a Quiebrayugos, Cerro de la Aldea y Rincón de la Aldea a la hora 7:30. La odontóloga Carmen Cardoso a Los Molles, hora 8. La nutricionista Estela Paula a Rincón de Tranqueras, hora 8. El doctor Pedro González a Sauce de Batoví a la hora 7:30 y a Los Molles, hora 12. La pedida.

0: Pediatra Verónica Vistiensich al barrio Montevideo a la hora 7:30 y a barrio López a las 10. La odontóloga Cintia Lima a Ancina hora 8. La partera Cintia Sánchez a Ancina hora 8. También concurren este lunes la doctora Rocío Peraza y la odontóloga Soledad Rodríguez a Paso del Cerro hora 13. La odontóloga Ana Laura Goyen a Curtina, hora 14. El doctor Carlos Benavides a Curtina, hora 15. La pediatra Irene Ferreira al barrio Sant'Angelo a las 15:30. Y la pediatra Mayra Delgado al barrio López a la hora 14. Fue extraviada cédula de identidad a nombre de Laura Correa. Se agradece su devolución llamando al 098-169-144 o dejar en oficina de Radio Zorrilla. Fue extraviada cédula de identidad a nombre de Mario Rodríguez. Se agradece su devolución en oficina de Radio Zorrilla. El Liceo 1 y Delfonso Esteves abre periodo de inscripción a exámenes y pruebas de acreditación para el periodo de julio 2026. Las mismas se realizan en la Administración Liceal hasta el 24 de junio con cédula vigente. Fue extravía matrícula de moto RAO 7692. Se agradece aportar información al 099-06-8790. En la media hora previa de la Junta Departamental, Alfredo La Paz, del Partido Nacional, efectuó un recorrido por Peralta, dialogó con vecinos y transmitió la necesidad de un cementerio en la localidad.
1: En esta oportunidad quiero hacer llegar al Ejecutivo Departamental una inquietud que recogí de primera mano en una recorrida por la localidad de Peralta. Son muchos los vecinos que desde hace años encuentran la necesidad de contar con un cementerio en su propia localidad. Una necesidad que trasciende lo material y que habla de dignidad, arraigo y respeto por quienes han construido la historia de esa comunidad. Como representantes de la gente, tenemos la responsabilidad de escuchar estas demandas y transformarlas en acciones concretas. Por eso, solicito al Ejecutivo que estudie la posibilidad de llevar adelante esa obra, pensando en la igualdad de oportunidades y en un desarrollo departamental que no deje relegadas a las pequeñas localidades del interior. Porque una localidad crece cuando sus necesidades más sentidas son escuchadas y atendidas. En otro orden de cosas, sugerirle al Ejecutivo de Paso de los Toros la colocación de garitas en las paradas de ómnibus del transporte urbano. Quiero expresar mi preocupación porque no alcanza con pintar un cordón de azul y colocar un cartel indicando que es una parada. Los vecinos necesitan mucho más que eso. Necesitan una garita donde resguardarse del frío, del viento y de la lluvia. Y también un banco donde sentarse mientras esperan el ómnibus. Las obras públicas deben pensarse desde las necesidades reales de la gente. De poco sirve señalar un lugar como parada si quienes la utilizan siguen esperando la intemperie, sin ninguna comodidad y sin la protección mínima que merecen. No se trata de hacer algo para decir que se hizo, se trata de hacer las cosas bien, completas y con sensibilidad hacia quienes usan diariamente este servicio. También solicitarle al municipio de Paso de los Toros la colocación de luminaria en calle Doctor Monestier entre Emilia Grassi y Luis Alberto de Herrera, debido a la escasa iluminación existente en esa zona. Durante la noche, este tramo se convierte en una boca de lobo, generando preocupación e inseguridad entre los vecinos. Una adecuada iluminación no solo mejora la calidad de vida de quienes viven allí, sino que también brinda mayor seguridad y tranquilidad. Y para terminar, también solicitarle al Ejecutivo la reparación de un badén existente en las calles Manuel Oribe y Emilia Grassi. En dicho lugar existe desde hace mucho tiempo un pozo de gran magnitud que con el correr del tiempo se ha ido deteriorando cada vez más. convirtiéndose en un peligro para quienes circulan diariamente por esa esquina.
0: Palabras de Alfredo La Paz del Partido Nacional. Continuando, Nivia da Silva, también del Partido Nacional, reflejó su preocupación por el estado de las veredas en Paso de los Toros.
2: Muchas de las veredas de Paso de los Toros, gran cantidad de veredas intransitables por distintos motivos, ya sean porque los árboles son sus raíces la han levantado, por descuido, porque son de tierra o están desniveladas. A esto debemos sumarle tramos que no pueden ser transitados por los peatones, por existir barandas como cocheras para vehículos particulares en la vía pública. Por otro lado, transmito otra inquietud, la necesidad de poda de árboles. Tenemos árboles con sus ramas alternando cableados de distintos servicios de la población, como UTE, Antel, TV Cable. Árboles tan cargados que tapan los focos de luz, quedando oscuras las calles. Y otros sobre esa esquina, obstaculizando la visión de quienes vienen circulando en diferentes rodados. Árboles con espinas en veredas camino a una escuela, como por ejemplo en la calle Paula B. de Godoy, esquina Valle Verde, donde uno se ve obligado a bajar a las calles. También hay palmeras de gran dimensión que piden ser atendidas por ocupar media vereda, no permitiendo un correcto estacionamiento en la calle, ni un correcto descenso de los vehículos. En resumen, las dificultades que ocasionan los árboles descuidados y las veredas intransitables afectan a toda la población, madres con cochecitos, adultos mayores, niños y todos los peatones que se ven obligados a circular por la calle corriendo distintos peligros.
0: Así hablaba Nivia da Silva del Partido Nacional. Aquí en La Difusora hacemos una pausa, en instantes más novedades.
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0: Este es el boletín informativo de Radio Zorrilla que corresponde a la hora 7:15 de hoy lunes 22 de junio del 2026. La Junta Departamental de Tacuarembó declaró de interés departamental a la Asociación Tacuarembuense de Trastorno del Espectro Autista, ATATEA, justificando el voto positivo. Abel Ritzel, del Partido Nacional, dijo:
7: gente involucrada por los niños autistas, con trabajo que lo hacen permanente y a su vez hacen beneficios para mantener todo lo que es ese grupo de niños y adolescentes que trabajan con ellos. Hay gente preparada para ese fin, hay gente que involucra gente de la especialidad de la salud, y me parece a mí que bien merecido tienen ese reconocimiento.
0: Palabras de Abel Ritzel del Partido Nacional. También como adhesión del gobierno departamental de Tacuarembó al Día Mundial de concientización sobre el autismo se ilumina.

0: En el mes de abril, la escultura El Hongo, con el color azul tradicional del autismo. Justificando también el voto positivo, Débora López del Partido Nacional comentó:
1: una causa profundamente humana y necesaria para nuestra comunidad. Atatea no es solamente un centro terapéutico. Es la demostración de que cuando madres, padres se unen por el bienestar y el desarrollo de sus hijos, son capaces de superar obstáculos. Con enorme sacrificio, esfuerzo y resiliencia, estas familias lucharon durante años hasta lograr contar con un edificio propio, un espacio fundamental para los niños, niñas y adolescentes, que reciban atención, acompañamiento, contención. Queremos destacar especialmente el trabajo realizado para construir este centro. Detrás de ese logro hubo años de gestiones, sacrificios y muchos compromisos de la familia, que nunca bajaron los brazos. Hoy, alrededor de 20 niños, niñas y adolescentes concurren a este espacio, encontrando herramientas para su desarrollo y una mejor calidad de vida. Por eso entendemos que reconocer a Atatea es también reconocer el esfuerzo y la perseverancia de cada madre y cada padre que hizo posible este proyecto. Acompañamos esta iniciativa porque creemos que apoyar el desarrollo y la inclusión de nuestros chiquilines es construir una comunidad más justa, solidaria y humana. Muchas gracias.
0: Así hablaba Débora López del Partido Nacional. Por su parte, Esteban Silva, del Frente Amplio, comentó:
2: agradezco que esto se haya logrado para que sea más visible lo que es el autismo. Y lo malo es la poca ayuda que tenemos del Estado en sí. Nosotros tenemos la ayuda de las AYES, que son las partidas que vienen para cada niño, CONTA y la Intendencia Departamental, que con eso llegamos a un 50% de los gastos que tenemos mensualmente, que anda aproximadamente en los 300 mil pesos. Y lo otro es con beneficio, como decía el compañero Edil Rizel, y con los padres, trabajando a pulmón para llevar a cargo esto que es para nuestros hijos.
0: Palabras de Esteban Silva, del Frente Amplio. Continuando, Matías Guillama, el Partido Colorado, afirmó:
3: quisiera destacar especialmente este reconocimiento, porque detrás de Atatea no hay solo una institución cualquiera, sino un grupo de madres, padres y familias que, frente a las dificultades, decidieron organizarse, trabajar y luchar por una mejor calidad de vida para sus hijos. Hace algunos años, recuerdo, en la sede de Desarrollo Social, en febrero del 2021, ya hace algunos años, tuve la oportunidad de acompañar desde diversos ámbitos las primeras gestiones orientadas a que esta asociación pudiera acceder a una sede propia. Sin embargo, el verdadero motor de este proceso nunca fueron las instituciones ni los dirigentes, fueron los padres y las familias de Atatea, que con perseverancia, compromiso y una enorme vocación de servicio mantuvieron viva esa aspiración cuando parecía lejana.
0: Así hablaba Matías Guillama, del Partido Colorado. Se extraviaron lentes de receta en las inmediaciones de Aparicio Saravia y Herrera. Por la importancia para su dueño, se gratificará su devolución llamando al 098 11 66 19. Se ofrece, señora, para trabajar en albañilería, pintura, sanitaria o corte de césped. Tratar con José al 098-630-054. Se ofrece, señora, como planchera, en carritos o para el cuidado de personas mayores. Tratar con Isabel al 092-293-128. Daniel Virlé continúa como presidente de la Cooperativa de Consumo de los Municipales.
4: Sí, es así. Digo, si bien de antemano ya sabíamos que al no presentarse otra lista estábamos nuevamente el equipo renovando la confianza, pero claro, es obligación y por estatuto y como corresponde, igual hay que hacer la elección. Bueno, que fue una lesión donde justamente toda la mayoría de los compañeros que hemos tenido contacto de ellos anteriormente, una vez cerrado lo que fue la

0: vinieron a ser parte de lo que es este equipo de trabajo.
1: Ahora, ¿cuáles son los objetivos?
0: Bueno, los objetivos es pagar esa cuota mensual que tenemos, que es importante, son $1,000 por mes. Digo, donde manejamos unos saldos bastante importantes, valga la redundancia. Este mes tuvimos que cubrir 430.000 pesos de que no se pudo descontar a los compañeros municipales, y eso hay que estar cubriéndolo, o sea que es un trabajo bastante complicado, técnico y es económico, ¿no? Sin duda que sí. Entonces tenemos que seguir pagando eso, mejorar lo que es el local que se ha adquirido, tratando de mejorar en todo lo que se pueda en cuanto a eso. Y bueno, y seguir sumando servicios, que pronto ya seguimos sumando nuevos convenios y van a tener las novedades, que recién estuvimos charlando con una persona que quiere también brindar los servicios por la cooperativa, que también creemos que es algo muy importante, que llegado el momento tú te vas a enterar.
1: ¿Cuántos convenios en la actualidad tienen, Daniel?
0: Más de 200 convenios tenemos. Como siempre decimos, desde la caja de fósforo ahora hasta el auto, se puede adquirir por la cooperativa. Entonces, estábamos pensando un poco en voz alta, y lo dijimos hace poquito, que quizás por ahí también, así como se entrega un cierto dinero y queda el resto por la cooperativa, no es mal pensar tampoco, no es descabellado, creo que se puede adquirir un terreno, alguna propiedad de esa misma forma, ¿no? Vamos a ver.
2: Palabras de Daniel Birle, presidente de la Cooperativa de Consumo de los Municipales. Más novedades este mediodía y en cualquier instante la noticia importante para que usted sea el primero en saberlo.
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cante tú allí su basamento. Colonia del Sacramento es de origen portugués. Llegaron gringos después de diferentes naciones a poblar estas regiones contra

estirpe bravía que perteneció al charrúa, que hoy se mezcla y perpetúa y da gauchos todavía. Estirpe que da su brillo en la estampa de un campero, Nelson Rica, tropillero propietario del flequillo. 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

recordando de pasada a los primeros caballos. Recuerdo al naranjo, un vaso, la nena, una colorada, también la yegua gateada, el taita casi potrillo, con la yunta de tordillo, son el loco y el salao, el palo gaucho gateado.

el blanco como el estrella, que hicieron fama en la huella los años que corcovearon, y otros tantos que bajaron los jinetes más mentau, los pelos entreverados, vallos, zainos o tordillos, lobunos o doradillos.

palmitas como Dolores, donde se ven los mejores jinetes y reservados. También le ha sido entregado un premio muy especial en Durazno, capital, tercer encuentro nativo. 3 años consecutivos.

Teatro Pillero, gloria del departamento, es gaucho de nacimiento con apellido extranjero. Se lució entre los primeros en el ruedo jineteando, pero hoy que el tiempo pasando ya lo alejó de esos días, es toda una garantía en el ruedo apadrinando. Son tropilla y tropillero, retazos de tradición, nacidos en un rincón de este suelo coloniero. Barker pago bien campero, que a pesar del apellido de los gringos que han venido, de los que desciende rica, nuestras costumbres platica como un hijo bien nacido. 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
6: Son las 7 de la mañana y 56 minutos.
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9: La señal indicará las 19 horas 30 minutos 0 segundos. 19:30 en el Centenario. Lo que se dice, la primera en casa. La señal indicará que esto es una señal.
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0: Los muy buenos días a toda la audiencia de Banda Oriental y Tanguera. Estamos comenzando una nueva semana, un nuevo día, lunes 22 de junio. Muy buenos días, compañero Fabián Correa, puesta al aire, musicalización. Buenos días, ¿cómo pasó?
1: Buenos días, Claudia, para ti y para toda la audiencia de Radio Zorrilla en esta mañana de lunes, comenzando la jornada que no está demasiada fría, ¿eh?
0: Decíamos hoy a las 6 de la mañana que no estaba tan frío, pero va a comenzar a descender la temperatura, ¿no?
1: Al menos es lo que dicen los diferentes pronósticos para la jornada del día de hoy, que se viene, va a descender notoriamente la temperatura, y bueno, que finalmente se va a hacer sentir el invierno que comenzó ayer.
0: Madrugada de ayer, 5 y 24 de la madrugada, llegaba a nuestro hemisferio sur. El solsticio de invierno llegó, el invierno ayer en la madrugada, que estuvo muy fría.
1: Muy fría, sí. Y hoy a las 6 de la mañana comenzamos el mañanero con 7 grados de temperatura. Ahora ha descendido un poquito la temperatura, un medio grado. Estamos con 6 grados 5 décimas de temperatura en el comienzo de esta jornada de lunes. El comienzo musical lo marcaba Larbanoa Carrero haciendo comparsa silenciosa. Y si me permite, Claudia, ya no, en el adelante. Comienzo le voy a mandar un saludo, sí, para Patricia y Rubén, que son fieles oyentes de la radio allí en Barrio Centenario. El otro día estuve por allí, anduve medio perdido, pero encontré la casa finalmente. Patricia y Rubén de allí de Barrio Centenario, entonces, que son fieles oyentes de Banda Oriental y del Mañanero también.
0: Excelente, bueno, hasta las 9 vamos a estar acompañándolo junto a Fabián, a nuestros auspiciantes. Ya mañana lo vamos a tener a don Neri,
1: ¿no es? Es que lo están extrañando.
0: Ya lo están extrañando, sí, sí. Pero ya mañana lo vamos a tener aquí con nosotros. Así que bueno, por hoy les va a tocar estar junto a Fabián y a quien les habla, pero bueno, mañana ya lo vamos a tener a Neri. Por aquí a Acuweather indica que va a estar fresco, van a haber algunos chubascos en la mañana, con intervalos de nubes y sol en la tarde, que vamos a ir hasta los 13 grados en la jornada de hoy. 091-00-1400, 098-6083-63. 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Hoy en la mañana nos visitó, recuerdan que hace algo más de un mes una señora se le había perdido la perra, le bajó de la camioneta, saltó Chicha. Bueno, la señora sigue buscando a su perra, no ha tenido noticias, pide por favor que si alguien la ha visto, porque ya en un mes o alguien la tiene, bueno, ella sabe que bueno, o no puede estar más, pero si alguien la tiene,
1: si no pierde la esperanza, la señora,
0: si no pierde la esperanza, la avisan al 091,
1: es como Uruguay.
0: No quería tocar el tema. 091-645-569. Es cruza ovejera, marrón, se llama Chicha.

0: está castrada, hay muy buena recompensa, se perdió en la zona del obelisco allá hace un mes. Así que si alguien tiene acerca de un mes a una perra que es con la estas chicha. Características, chicha, se comunican al 091-645-569, ojalá que aparezca.
1: Hablando de la raza perruna, por ahí le envié Claudia Wilson, por allí por la zona de Laguna de las Lavanderas.
0: ¿Qué pasó?
1: Tiene una otra chicha. Pero esta es de color totalmente blanco, es una bolita de algodón. Si usted la mira ahí en la foto,
0: la publicamos en Despertar Producciones.
1: Es
0: una bolillita
1: de algodón, es grande, la perrita está con collar, se ve que se perdió.
0: Perra hembra, ¿no?
1: Perra hembra, sí, sí. Por ahora, siempre cuando es perra es hembra.
0: No,
1: pero... pero las cosas cambian. Buen día, dice, si la están buscando, la tengo acá frente a Laguna de las Lavanderas. Dice, no me puedo quedar con ella, dice, la quiero devolver, se ve que está perdida, tiene collar y deja su número de teléfono por acá, que es el 098-360-673, reitero.
0: Tiene los ojos claros.
1: Vio que tiene los ojos...
0: Y está muy blanquita, o sea, se ve que está bien cuidada. Sí.
1: Y bueno, y Wilson la tiene allí en la zona. Bueno, la persona que si anda buscando una perra, ¿no? Vamos a decir una perrita porque es una perra ya adulta.
0: Adulta, sí.
1: Una perra adulta de color blanco con los ojos claros. Parece de los siberianos,
0: parece
1: eso, ¿no?
0: Siberiana, es como media cruza siberiana,
1: sí,
0: me parece.
1: Cruza siberiana, sí. Bueno, la tiene el amigo Wilson allí, se pueden comunicar aquí a la radio, ya la pusimos ahí en los estados del celular de Zorrilla y también Claudia publicó por ahí por las redes de Despertar.
0: 098-360-673.
1: Exacto.
0: Ahí está. Ya está publicada la foto entonces de esta perra entonces que está en la casa del oyente. Bueno, de Wilson. Muchísimas gracias. Reiteramos 098-360-673. 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
1: Por acá Graciela dice, hola Claudita, mi querida vecina, buenos días, dice.
0: Buenos días.
1: Por acá también nos escribe Mirta, buenos días, con toda la actitud positiva, dice. También está por acá Richard, que dice, como los jugadores de Uruguay. Bueno, sí, esto es para el programa de Alvarito Gil. Vamos a reenviar a Alvarito Gil. Gracias, Richard, Lo ataron a Muslera acá, al arco, mire, mandó la foto.
0: A la Maule. Sí, Bielsa, sí,
1: le puso una...
0: No salga usted de los controles ahí de emisión, Fabián. Quédese en su lugar, vaya que le hagan un gol,
1: No,
0: no vamos
1: ahora,
0: a opinar.
1: Ahora la culpa es de
0: Ya opinamos Muslera, hoy tempranito, y bueno, ya todos sabemos lo que pasó.
1: Sí.
0: Y bueno, dejémosle a los que saben la opinión al respecto.
1: No va a ser Cocó a ganar la España, pero ayer España ganó 4-0.
0: Sí, ya como es Lamine Yamal, ya está pensando en que nos van a ganar.
1: Sí, pero bueno. Sí. Bueno, pero la esperanza es lo último que se pierde.
0: Buenos días, Claudio y Fabián. Muy bueno el programa. Saludos a todos de todo el equipo de Zorrilla de San Martín. 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
0: Muy bien, muchas gracias, claro, compañero.
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0: Estamos en comunicación aquí en esta en la mañana de Banda Oriental. Buenos días, Marquitos.
1: Buenos días, Claudia. Buenos días para todo el equipo y toda la audiencia.
0: De Zorrilla de San Martín, estamos junto a Ser Servicios. ¿Qué novedades tenés para comentarnos, Marcos?
1: Bueno, primero que nada, agradecer a todas las personas que asistieron y que participaron ayer a la jornada que hicimos junto a FEP, la tradicional Feria Dominical de Control de Presión Arterial y de Glicemia. Por supuesto que agradecer a Aferta también. Fue una hermosa jornada, o sea, si bien fue una mañana fría, pero tuvimos muy buena concurrencia de público y demás que se acercó allí a la esquina de 25 de agosto y Avenida Rive a controlar su glicemia y su presión arterial.
0: Muy importante.
1: Primero que nada, el agradecimiento. Un saludo, si bien pasaron, ya pasó unos días a todos los abuelos nuevamente, que el pasado 19 también estuvimos compartiendo con los abuelos del Hogar San Vicente. Un saludo para todos ellos. 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
0: Impecable, Marcos, qué importante eso. 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Bueno, reiteramos entonces en los números de comunicación, el horario, también están en redes sociales.

0: pueden ver a través de servicios en Instagram, en redes sociales, lo que fue la jornada junto a los abuelitos, que realmente muy linda jornada, con también esa torta riquísima que llevaron al hogar.
1: Así es, tratamos de llevarle un pequeño detalle, es un pequeño, muy pequeño, pero bueno, es un mimo para todos esos abuelos que con quien compartimos la merienda, la
0: torta. Los vimos bailando también allí, muy felices.
1: Exactamente, exactamente. Llevamos aparte de nuestro equipo, a nuestra directora, la licenciada Lanceri, que estuvo compartiendo también y bailando un poquito ahí con los abuelos. Como tú decías, un servicio que, si bien en realidad es un mal enfoque que tiene, que pensamos solo en adultos mayores, como tú decías, evidentemente son prioridad, uno tiene más riesgos, pero te llevo a la realidad de hoy. Soy joven, tengo 31 años, trabajo demasiadas horas, viajo muchísimo, estoy muchas horas en lo que es la ruta, por lo cual estamos muy expuestos a sufrir un accidente o cualquier quebranto de salud, y es muy, pero muy necesario también, desde que somos jóvenes, contar con un servicio de acompañantes.
0: Sin duda.
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0: Impecable, Marcos, muchísimas gracias por esta información y seguimos entonces en contacto.
1: Bueno, gracias, Claudia. 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
1: 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Un saludo para todos y un excelente inicio de semana.
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3: Dice Daniel por acá, dice, buen día, buen programa. Una pregunta, dice,
0: ¿Qué
3: está pasando con las carreras de autos? Ayer corrieron los karting y vi tres cachilas, superturismo y Chevette. No hubo, y muy poco público. Saludos, dice. Y bueno, por ahí la actividad no fue difundida correctamente, ¿no? Es lo que pasa generalmente cuando a veces hay muchos eventos juntos, como por ejemplo ayer con el tema de la selección, del polideportivo, las actividades. A veces los organizadores se olvidan de darle una difusión correspondiente a veces a los eventos que muchas veces, Claudia, no implica, no genera gasto.
0: Sí,
3: digo, los informativos de los noticieros de las emisoras de radio son totalmente gratis.
0: Sí, es verdad.
3: Y a veces se olvidan de darle un poco de difusión al evento y por ahí no junta el público que se espera. Pero no quiere decir que sea el caso, ¿no? Digo que ayer estaba complicada la cosa, había mucha actividad. Sí, sí, feria y de todo un poco.
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0: los bizcochitos, Fabián.
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3: O alguien que lo haya tirado contra la pared, no, pensando en Muslera, en Bielsa, no, puede pasar por Mig Stop.
0: Exactamente. 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
3: Dice Danilo por acá, buen día, acá estoy escuchando en Tranqueras, dice, para preguntar por qué Neri no aparece.
0: Ajá.
3: ¿Eh?
0: Bueno,
3: no.
0: Bueno, mañana acá se lo preguntan a él.
3: Mañana le pregunte. Mire, que preguntando se llega a Roma. Usted mañana.
0: A nosotros no nos corresponde,
3: sí,
0: ¿no?
3: Sí, no, eso de andar quemando, no, que no.
0: Bueno, se ve que, bueno, lo están extrañando mucho, muchísimo.
3: Sí, es verdad, es
0: y
3: verdad.
0: Y bueno, Fabián, ¿qué vamos a hacer? Nosotros cumplimos con nuestra parte, cumplimos con los avisadores, con los saludos, y bueno, estamos por aquí. 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Compartimos los mensajes de la radio.

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1: La temperatura, 7 grados.
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0: Bueno, y en el mes de Gardel comenzábamos este segundo segmento con la música justamente del zorzal criollo Carlos Gardel, El día que me quieras.
1: 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Hoy 22, día de encender la velita de miel y mañana...

0: y esperanza. La tradición indica que el fuego ayuda a dejar atrás aquello que ya no sirve y a dar paso a nuevos deseos y proyectos. En muchos lugares se acostumbra a escribir en un papelito aquello que uno quiere soltar, así como ser miedos, preocupaciones, tristezas, y quemarlo en la fogata. También se escriben deseos para el nuevo ciclo que comienza. ¿Usted hace cartelito, hace papelito, Fabián?
1: No, sabe que hace mucho tiempo que caminaba sobre las brasas, pero ahora ya no, tampoco, no.
0: Ah, bueno.
1: No camino más sobre las brasas.
0: Sube torres nomás.
1: Subo en la altura, subo. ¿Sabe lo que me enseñaron hace unos años atrás?
0: Cuente.
1: Que yo tenía en casa un limonero.
0: Ajá.
1: Y nunca había dado fruto. Que en la noche del 23 para el 24 dice que hay que darle unos escobazos al limonero.
0: Ah, mire usted.
1: Y usted sabe que le dio unos escobazos y al año próximo dio fruto.
0: Usted sabe que conozco una historia similar, sí, y funcionó,
1: pero
0: también.
1: No sé en qué va, pero sí, algo hay.
0: Capaz que la intención también que no.
1: ¿Usted
0: le
1: ha caminado todo sobre brasas o no? ¿Nunca se animó?
0: No, todavía no lo hemos intentado, pero no, capaz que... No.
1: Es mucho menos peligroso subir una torre que caminar en las brasas. Sí,
0: ay,
1: sí.
0: Ay.
1: Sí, sí.
0: Bueno, así que bueno, mañana noche de San Juan, estuvimos compartiendo un poquito de su historia. 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
1: Para el Día del Padre, se terminó la taza,
0: no,
1: se terminó el par de media.
0: No.
1: Y hasta la barra de jabón. ¿Se acuerdan? ¿Qué feo era eso, esos años, ¿no? Cuando te regalaban un par de medias y una barra de jabón.
0: Ay, ay, ay.
1: Y era como una indirecta directa.
0: Una prenda de ropa interior también.
1: También,
0: un calzoncillo,
1: también.
0: Unas medias, una taza.
1: Es cierto, sí.
0: Ahora se regalan herramientas.
1: Herramientas.
0: Para que papá trabaje. O si le gusta trabajar, bueno, qué mejor que una buena herramienta de
1: Aunque para algunos regalarle una herramienta es una falta de respeto.
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1: Estaba llamando una señora,
0: sí,
1: para que diéramos nuevamente el número para pasar un mensaje de texto o de audio. Bueno, señora, anote. Agende por ahí 091, dice que no lo puede copiar porque lo decimos muy rápido.
0: Es
1: bueno,
0: verdad.
1: Entonces ahí vamos de nuevo. 091, muy fácil. 091-00-1400. Ahí se puede comunicar al celular de Zorrilla. 091-00-1400.
0: Yo entiendo que a veces uno en la
1: dinámica,
0: propaganda tiene,
1: claro,
0: que decir todo muy rápido y a veces a las personas del otro lado, mientras agarra un papel, busca algo, o sea, ya pasó y te olvidás, o sea, hay que decir los números un poco más lento.
1: Yo cuando era Uri me mandaban al almacén, iba repitiendo todo el camino. Un kilo de papa, un kilo de tal cosa.
0: Y no se olvidaba.
1: No me olvidaba.
0: Muy bien.
1: Hay que repetir el número y ahí uno se le guarda.
0: Es verdad. 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
2: Esta polca tiene aromas de jazmines y cedrón, se llama Corral de Piedra y nació en un acordeón.

brotar una luz allá en la tapera vieja, y por su sendero deja sus destellos de oro puro, alumbrando el campo oscuro, la ve pasar la peonada. Ninguno comenta nada porque

0: ¿Qué estábamos escuchando, compañero?
1: Estábamos escuchando La Corral de Piedra acá con Gerardo Pedroso. Mirá, la gente lo identificó enseguidita. Sí, dice, sí. Gerardo Pedroso, dice, estás muy buena la música. Dice por acá, buen día, está muy lindo el programa. Un tema de Luciano Pereyra que estoy escuchando desde La Ramonita. Dice,
0: mire, ahí está. Hablando de Ramonita, ¿sí? Tenemos una invitación para hacerles, que es este sábado, ya estoy buscando por aquí la información, este sábado en el Club Centenario, se llama Toponimia, Memorias y Saberes Curanderiles, Vestigios de Ramonita en Tacuarembó. Jazmín Domínguez está realizando una investigación sobre la abuela Ramonita, la curandería popular y la memoria de Barrio Centenario. Es el sábado, este sábado 27 de junio, nos vamos a encontrar allí a partir de las 14 horas. Se va a realizar un encuentro comunitario para compartir recuerdos, historias, quien tenga fotografías y saberes vinculados con doña Ramonita. Pueden participar quienes la conocieron, quienes escucharon sus historias, algunos vecinos, amigos, familiares, personas que estén interesadas en la memoria de Tacuarembó. No es necesario, dice, haberla conocido personalmente, pero siempre hay alguien que cuenta alguna historia o que sabe de alguien que la conoció. Pueden llevar fotografías, documentos, objetos. Va a ser allí en el Club Centenario el sábado 27 a las 14 horas. Así que bueno, nos reencontraremos por allí. Y ya nos han llegado mensajes también a través de nuestras redes sociales, a través de nuestro celular también. De gente que la conoció. Y bueno, nos vemos por allí el sábado 27. La invitación está hecha.
1: ¿Por qué zona queda el Centenario, Claudia?
0: Ah, porque usted, claro.
1: No, porque además sí. Usted sabe que ayer pasó un caso. Ayer estaba yo acá en el turno de Musicable, antes del informativo, con Germán Capelli.
0: Sí.
1: Y llamó una señora, dice, no me sabe decir dónde es la, creo que la sede de AOE Frit.

0: me preguntaba, digo, ay señora, digo, mire, yo en Tambores no tenemos agua de frío, digo, pero pare que le voy a pasar con Capelli. Y bueno, y Capelli le dio la indicación ahí donde era, dice, mirá, pasé la olla por todito Tacuarembó, claro, porque la señora andaba con una olla vacía,
1: claro,
0: iba a levantar unas porciones de olla que había comprado. Y no podía ubicar el lugar. Y a veces hay gente que está acá en Tacuarembó y no ubica, dice, y cuando Capelli le dijo, la señora dice, ay, no te puedo creer, es al lado de mi casa.
1: Ay, no.
0: Sí, bueno, una cosa inaudita.
1: Bueno, el Club Centenario queda de Ruta 5, de la Rotonda, usted va por Valle y Ordóñez, por la que va al aeropuerto.
0: Sí.
1: Bueno, y enseguida a 2 cuadras, 1 cuadra y media, está el Club Centenario por Avenida Valle y Ordóñez. Entonces, no la que va al Parque Valle, la que va al Aeroclub. Club Centenario.
0: Sí, sí, sí.
1: Es bien fácil de llegar. Lo esperamos por ahí, Fabián, el sábado.
0: Estaré.
1: 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Te están presentando aquí la mañana de Banda Oriental. 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
0: Por acá dice, buen día, muchas gracias. Anoté el número, no, buenísimo, bien, el programa. Yo prendo la radio desde las 5 con el Rosario y sigo de largo, dice.
1: Bueno, gracias por estar
0: gracias.
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0: Dice Mari que me invita, si voy a la reunión de la Ramonita, dice, yo vivo en la zona, Fabián.
1: Sí,
0: dice,
1: es verdad.
0: Vos traes un kilo de yerba, el termo con agua caliente y tomamos unos mates.
1: Buenísimo. Nos vemos ahí, Mari, te esperamos el sábado. Sí, sí. 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

0: 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Saludos para Richard en Caraguatá, que también nos está escuchando, al igual que Elma. Todos los días son un 10. 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Qué rápido que pasó esta hora, Fabián. Y eso que no hablamos mucho, ¿no?
1: Es cierto, sí, sí.
0: 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La Congregación Universal del Pensamiento estaban preguntando cuándo llegan, el 9 y 10 de julio.
1: El 9 y 10, sí.
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1: Y se atiende por orden de llegada, ¿eh? La gente también que pregunta.
0: Muy importante.
1: Si hay que agendarse. No es por orden de llegada.
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0: 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Llegamos al final, ya se viene Daniela, estamos en otra cosa, nos vamos junto a Ferretería El Ferroca, por algo es el paraíso de las herramientas, tenés todos los modelos en hachas Trooper, de rajar, de media labor, cabo de fibra, cabo de madera. 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Muchas gracias, Fabián, por la puesta al aire, por la comunicación, por la compañía. También mañana ya va a estar Neri de los Santos.
1: Don Neri, ahí va. Gracias a ti, Claudia. Antes de marcar el final, le mando un abrazo grande para otro gran oyente, de don José Guerrero. Fiel oyente también. Como los amigos que. Muchas gracias por el saludo, me dice por acá. Ah, claro, los amigos que le mandábamos el saludo allí por el centenario, Patricia y Rubén. Bueno, el abrazo grande para todos y nos reencontramos mañana.
0: Que tengan todos ustedes una muy buena jornada, muy buen lunes. Nos vemos, nos reencontramos mañana aquí en este mismo punto del dial. Buena jornada para todos.
1: Se viene
0: todos.
1: Daniela, se viene Estamos en Otra Cosa en Zorrilla.
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6: Son las 8 de la mañana y 58 minutos.
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2: Muy buenos días, ¿qué tal? Estamos en otra cosa en Zorrilla, como todos los días a esta hora, acompañados de Ambiental, Ticos Pañales, Tienda Teremar, Bar del Centro, productos con aloe para calidad de vida, Prolimpio, Tacuarembó, Lo de Conce, nos acompaña Sara para psicóloga, local Pampiro y ecuatoriano Antonio. Presenta Dani Bar, que hoy está con el celular 091 00 1400. A esta hora de la mañana nos olvidamos del celular por allá, pero estamos con el 091 00 1400 de ZSM.

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0: ¿Dónde están tus ojos negros, Santa Bárbara? Desde el baúl les recuerdo el saludo para Danilo en Tranqueras. Está escuchando ZSM, dice, buenos días, esas músicas son lindas, pero traen muchos recuerdos. Usted fue quien también me dio una mano para salvar a mi hija con un mes de vida junto con Ortiz. Hoy ella está con 22 años y en pareja. Gracias, gracias Danilo, Un abrazo grandote, gracias por escribir y por recordar esas cosas que hemos vivido tantas de ese tipo aquí en Zorrilla de San Martín. Feliz jornada, amiga querida, qué lindo escucharte, aquí estoy limpiando y obviamente con la radio a full. A ver qué da para Sagitario hoy. Bueno, feliz jornada y que la sonrisa siempre sea tu mejor aliada. Muchas gracias, Ana Paula. 091-00-1400 para comunicarse hoy con nosotros aquí, porque esta señora se olvidó hoy de su celular por allá por el barrio. Buen día, alegría, todo lo lindo, lo bueno, lo mejor. Gracias, gracias. Me pasas un tema de Jambao, dice alguien por acá. 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

0: La culpa ha sido mía, Camilo Sesto. Pausa. Volvemos enseguida con horóscopo y más música. Estamos hasta las 10. Estamos en otra cosa.
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1: La temperatura, 7 grados.
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Para el signo de Aries, las cosas no fluirán muy bien en lo vincular. Tiene aspectos positivos a los que apegarse, pero también es posible algún malestar o disgusto. Tómelo con calma, Aries. Para el signo de Tauro, día para el descanso, distensión, minimizar actividades y, en lo posible, bajar el ritmo al mínimo. Hay desgaste físico, baja de su vitalidad. Tómelo en cuenta, esto es para el signo de Tauro. Para Géminis, no será fluido en lo afectivo, siendo muy light y sin grandes expectativas, se llevará mejor no solo ahí, sino también en su interacción con amigos y conocidos. Esto es para Géminis. Para el signo de Cáncer, puede lograr disfrutar el entorno doméstico, pero no será un espacio apacible. Solo disfrute lo bueno que puede ofrecerle sin esperar mucho y sin ponerse metas. Esto es para Cáncer. Para el signo de Leo, disfrutar un buen medio social, amistades, reuniones, hacer catarsis, es buena opción. Eludiendo viajes y movilidad, ganará en tranquilidad y no se estresará. Esto es para Leo. Para el signo de Virgo, necesitará una dosis extra de concentración cuando deba manejar su dinero o sus bienes. Distracciones, pérdidas no serían imposibles, solo esté más atento. Esto es para Virgo. 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Para Libra, mantener hoy una buena estabilidad emocional no será tarea fácil. Poca objetividad y sí tender a que sus emociones le marquen el rumbo podrían complicarlo, Libra. Para Escorpio, cuidado a un estado de ánimo que puede llevarlo a la negación. Ser poco objetivo, manejarse en base a sentimientos en lugar de ser racional. Equilíbrese más, Escorpio. Atención, Sagitario. Atención, Ana Paula. Mientras logre moderar expectativas respecto a las personas con las que se relacione e interactúe hoy, tendrá un día fluido en lo social y también lo afectivo. Esto para Sagitario. Para Capricornio, no fuerce acontecimientos para encauzar

lograr cosas que se vinculen al hogar. En otros órdenes, sí, tendrá excelentes resultados en sus expectativas y metas, Capricornio. Para el signo de Acuario, viajes bien, pero no descarte obstáculos, demoras o algún inconveniente. Bien en afectos y esparcimiento. No obstante, mejor medir fuerzas y cuidar su vitalidad, Acuario. Para Piscis, puede tener un día muy agradable y aprovecharlo bien. Donde debe estar especialmente atento por errores, distracciones o malas decisiones es en las finanzas, Piscis. 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

0: 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Inocencio Viera, que en paz descanse, falleció en La Paz del Señor ayer, 21 de junio de 2026. Sus hijos, Silvia y Walter, sus nietos, sobrinos y demás familiares, participan con hondo pesar dicho deceso e invitan al acto del sepelio a realizarse hoy, a la hora 14:30 en el cementerio departamental, velatorio sala número 1 de la empresa en Cataluña 225, residía en Cerro de la Aldea. Servicio de empresa Suárez, 18 de julio, Cataluña, teléfono 4632-3293, telefax 4632-8141, adherida a FICETI Sociedad Anónima. Inocencio Viera, que en paz descanse. María Ailén Roji González, que en paz descanse, falleció en La Paz del Señor hoy, 22 de junio de 2026, en Tacuarembó. Sus padres, Julio Paz y Sandra González, su abuela Eva, sus tías Matilde, Mirta y Paulino, Angélica y Pío, Juanita y Humberto, sus primos Giliana, Joaquín y David, participan con hondo pesar su deceso e invitan para el acto del sepelio que se realiza hoy a la hora 16:30 en el cementerio local. Casa Mortuoria, Concejal Cataluña 180 al 86, sala número 102 del complejo velatorio. Se domiciliaba en General Flores 261 bis, servicio de empresa Bris, Sociedad Anónima, Jaime Rosso 208, Plaza de la Cruz, teléfonos 4632-2380, 4080, 5280 y 5480, afiliada a FICETI Sociedad Anónima. Ingresando en la página web de la empresa, puede dejar su homenaje o condolencias. María Ailén Roji González, que en paz descanse. 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
6: Son las 9 de la mañana y 54 minutos.
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0: En junio de 1973, cuatro jóvenes creaban un programa de radio.
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4: Ay, ay, ay, buenos días, ¿eh? Todos estamos medio de capa caída hoy con la celeste, que entusiasma poco. María Angélica igual con toda la fe se vino de celeste fuerte. Y así estamos arrancando esta mañana de lunes luego de la derrota, que fue un empate, pero es una derrota para Uruguay, sin lugar a dudas. Más allá de que el resultado diga empate, es una terrible derrota para la selección uruguaya. Con 8 grados de temperatura estamos arrancando la mañana aquí en CX140. Buenos días, María Angélica, bienvenida.
13: Buenos días, ¿cómo están? Todos los programas de radio y televisión hoy empiezan con ese titular, ¿no? Y ahora pretende ganarle a España, porque es lo que nos queda. El partido que se va a jugar el día viernes, lo vamos a ver a través de Cable 2000, que estamos esperando en un minuto, vamos a tener todos los partidos de esta jornada. El pronóstico para hoy, lunes 22, la temperatura mínima 4, subió un poquito, ayer creo que hacía 0 grado o menos. Vamos a llegar a 13, nuboso y cubierto, precipitaciones aisladas en la mañana. Ya en la tarde-noche se asoma el sol. Puede haber igual precipitaciones aisladas y llegaremos a 13 grados. Mañana martes 23, la mínima 1 y la máxima 12. Mañana hay que abrigarse, algo nuboso, con heladas, pero se ve el solcito mañana desde la mañana, que eso estaría muy bueno. El miércoles 24 tenemos a Gardel, vamos a escuchar a Gardel el miércoles 24. La temperatura mínima, lo digo, menos 2.
4: Sí.
13: Y la máxima 12, algo nuboso. Y en la tarde-noche de este miércoles, que va a tener solamente 12 grados de máxima, sí, pronosticado, ¿no? Es miércoles, exactamente, un día miércoles 24, algo nuboso. Y en la tarde-noche, neblinas, bancos de nieblas y completamente nublado. Para el jueves 15 vamos a ir cambiando un poquito, pero... Recién el sábado 27 llegaremos a los 18 grados, así que para hoy estamos esperando 13 grados de máxima. ¿Qué tenemos? ¿Documento? Hola, ¿cómo estás? Sí, algo cayó, no pasó nada.
4: María Angélica Puentes de los Reyes, dice esta cédula que nos trae, Félix Eduardo Puentes de los Reyes. Pero pará, Eduardo Puentes, claro, ahora como decía Félix, quedé, le pasamos un mensaje a Eduardo, está la billetera acá. ¿Estuvo acá hace un rato? Bueno, le avisamos a Eduardo, ya lo llamamos a Eduardo, que está a la billetera aquí para que la pueda levantar en Radio Zorrilla de San Martín. La encontró Richard. Escuchando la radio. Párate un segundito, Richard, no te vayas. Así arrancamos la mañana. No te vayas, Richard, así nos dejas un teléfono, así Eduardo se comunica contigo. Estamos arrancando la mañana de este lunes. Ya vamos a hablar de fútbol. Ya vamos a hablar de la visita del ministro negro aquí a Tacuarembó. Se viene una conferencia del Frente Amplio en un rato. Hay nueva asociación de músicos de Tacuarembó que ya vamos a contarles. Y también, lamentablemente, un accidente trágico que ocurrió en la ruta 43 en las últimas horas ayer. antes del mediodía. Arranca adelante en Zorrilla.
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4: Bueno, sin lugar a dudas que lo que ha pasado con Uruguay y la decepción que hoy todos tenemos con la Celeste, donde el técnico sin lugar a dudas es culpable, ya lo dijimos nosotros antes acá que no nos gustaba técnico extranjero y todavía con un ayudante chileno, argentino y chileno dirigen los destinos de Uruguay. Así que bueno, lamentable lo que pasó en las últimas horas, donde no jugó nada, absolutamente a nada el equipo de Uruguay. Y bueno, otra derrota, porque empatar con Cabo Verde, empatar con Arabia, Arabia creo que un poco mejor que Cabo Verde, por lo menos venía de algunos mundiales un poco mejor, pero la verdad que lamentable lo que ocurrió en las últimas horas con Uruguay y con Bielsa, que bueno, no tiene onda con los jugadores, con el resto de la parcialidad tampoco la selección contagia, Uruguay juega poquito, jugadores fuera de puesto, etcétera, etcétera. Los analistas, ya Dante y Álvaro al mediodía, nos van a contar algunos detalles más, pero sin lugar a dudas que el equipo celeste no dejó mucho, mucho, mucho que desear en las últimas horas. Estamos en la mañana de Zorrilla, estamos en adelante.
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13: Bueno, tenemos fotos de Artigas y los bustos, pero ahora las cosas han cambiado. El Artiga más real comienza a recorrer la región. La reconstrucción, considerada por sus impulsores como la más fiel al aspecto real del prócer, acaba de transformarse en 4 bustos destinados a Uruguay, Paraguay, Argentina y Chile, porque Artigas es de todo y para todos. Por acá viene un amplio informe, salió ayer en El País, y dice por acá que en realidad el único, como era realmente Artigas. La historia comenzó hace más de una década, cuando el médico se interesó por el retrato del francés Alfred de Marseille, la única representación del prócer realizada al natural y en vida. ¿Recuerdan? Es ese retrato que le hicieron cuando Artigas ya estaba en sus últimos años en el Paraguay. Y bueno, de ese retrato, no sé, a través de una persona que dice por acá que Marcuzzi, sí, Alfred de Marcy, la única representación, convencido de que esa imagen ofrecía la aproximación más fiel al aspecto real de Artigas, contactó a Stephen Marcuzzi, que durante 27 años trabajó para el FBI, y entre ellos llegaron a esta foto que tenemos acá de cómo sería Artigas más joven, ¿no? El busto que representa a un Artigas anciano no fue el único intento por reconstruir su apariencia. En 2022, los investigadores Marciano Durán Rivero y Marciano Durán Lasagüe presentaron en el libro Artigas Cara a Cara una versión rejuvenecida. Pero ahora aparece otra, ya hay 4 bustos que se van a destinar a Uruguay, Paraguay, Argentina y Chile, una aproximación a lo que sería Artigas joven.
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1: El accidente de tránsito ayer fatal en el kilómetro número 8 de ruta 43 cerca de Achar, falleció un hombre de 31 años de edad. La información es que una camioneta que circulaba con otros pasajeros, lamentablemente por causas que se están estableciendo, se están investigando, volcó y este hombre, lamentablemente de 31 años, perdió la vida en la ruta 43, muy cerquita de Achar. Ayer al mediodía ya nuestro compañero Germán Capelli compartía toda esta información, lamentablemente de la Crónica Roja, con este hecho que es duro, sin lugar a dudas, un otro accidente fatal que tiene que ver con rutas departamentales, en este caso, ruta 43, muy cerquita de la entrada de Achar.
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2: Bueno, otra cosa sobre Artigas, que inauguraron su casa natal en el Montevideo, en la ciudad vieja, y ayer veíamos que mostraban en la televisión, y una señora, aproximadamente de mi edad sería, dice, ay, yo siempre creía que había nacido en el Sauce. No es que creyéramos eso, era lo que se enseñaba, ¿verdad? Porque en un momento se pensó que Artigas, como también la familia tenía casa en el Sauce, que hubiera nacido. Pero después se pudo comprobar que no, que nació en Montevideo, en esa casa que ahora es el Museo Natalicio de Artigas.
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1: Todos los juegos ya están en la banca. Recuerden que hoy juega el 5 de oro, porque ayer, debido al feriado del viernes, se corrió el sorteo para hoy. Hoy juega, hoy corre el 5 de oro, hoy, esta noche, hay que estar atentos. Hoy el 5 de oro en la banca de quinielas de Tacuarembó. Hablando de deportes, ganó por 1-0 el equipo rojiblanco. Se acerca a la zona de playoff el Tacuarembó Fútbol Club. Lamentablemente echaron o expulsaron concretamente a un par de jugadores de Tacuarembó que no van a estar en el próximo partido, pero bueno, lo importante es que los tres puntos y de local están aquí en el bolso, ¿no? Como se dicen, así que bienvenido la situación de alegría, en definitiva, que Tacuarembó de a poco viene consiguiendo triunfos y ojalá que siga por ese camino. 1-0 fue, pero bueno, ganó el equipo de Tacuarembó.
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1: Bueno, atención, perdón, Daniela, estamos aquí y ya comentamos que en Colombia pierde el oficialismo el candidato de Petro y Abelardo de la Espriella, ¿no? Así es, Espriella, es quien ha ganado, un hombre joven de derecha. Lo que sí estamos ahora a la mañana recibiendo la información de Colombia y escuchando alguna radio capitalina también, indicaban que la diferencia es de 1%, que hay conteos primarios, y anunció el candidato de izquierda que va a esperar, y no, y que va a impugnar una cantidad de urnas, y que más de 30.000, dijo concretamente, en esta, creo que votaron más de 12 millones de personas. Bueno, en definitiva, Iván Cepeda es el quien ha anunciado que va a impugnar votos, y concretamente quien se lo da como ganador es el hombre de la derecha, de la Espriella, según la información primaria que llega desde Colombia.
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1: Vamos a Cañas, es así, adelante. Buenos días, bienvenida.
2: Buenos días. Es para hacer un agradecimiento.
1: Sí.
2: Que este sábado pasado se realizó la primera edición de La Fogonera en Cañas.
1: Bueno, la verdad que estuvimos viendo la nota que nuestro compañero Germán Capelli le realizó a dos representantes. Y bueno, y también vimos que han tenido repercusión. Es una especie de feria que se realizó.
2: Sí, más que nada fueron comidas típicas de las zonas y también de feria, sí, en Cañas.
1: ¿Querías agradecer a quién en este caso?
2: Agradecer, un agradecimiento a la Intendencia Departamental de Tacuarembó, a la Junta Departamental, Dirección de Turismo, Junta Local de Laureles Cañas, a un gran equipo de trabajo que conformamos, Alicia, Magdalena, Enrique, Lady, Giovanna, Aníbal, y a los niños que también se integraron y fueron parte de ellos, como León, Mateo, Tiago, Aidan, para ellos también vaya mi agradecimiento. A Mariana, que desde que surgió la idea fue la primera en apoyarme también, sin dudas, a todos los que nos visitaron y también a los artesanos que fueron parte de nuestra primera edición. Les cuento un poquito de que lo que cocinamos.
1: Dale.
2: Fueron tres comidas muy típicas de la zona, una porotada y guiso de charque, un asado de borrego, y también les puedo contar que los cocineros fuimos cuatro.
1: Mirá.
2: Dos varones y dos mujeres.
1: Y bueno, se disfrutó, se comió todo, me imagino, compartieron entre toda la gente allí presente.
2: Sí. Se comió todo, compartieron, fueron reencuentros familiares entre mate, fogón, y bueno, y ya estamos pensando en ideas nuevas para la segunda edición de La Fogonera.
1: Muy bien, así que éxito y felicitaciones a todos los que trabajaron, los que participaron.
2: A todos muchas gracias, y gracias a ustedes también por el espacio de darnos para agradecer.
1: Por favor, un placer, y a las órdenes aquí en la radio, como siempre.
2: Me quedó un agradecimiento.
1: ¿Sí?
2: y a los operadores del sur que estuvieron acompañándonos, y también a los del norte que fueron parte de esto también.
1: Muy
2: bien. Muchas gracias.
1: Por favor, un saludo grande, y desde aquí estamos a las órdenes para difundir toda esa actividad que se realice por las zonas rurales de nuestro departamento, donde tenemos una tan linda audiencia. Muy amable.
2: Gracias a usted.
1: Adelante siempre.
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6: Bueno, por acá estamos recibiendo de la gente, a través de Johnny Mullin, de la gente del Hogar de Ancianos, se realizó la rifa, recuerdan, del Hogar de Ancianos San Vicente de Paul, el 18 de junio, con la quiniela nocturna. Salieron el segundo y el tercer premio. La bicicleta será resorteada en fecha que avisaremos. Muchas gracias por todo, por el apoyo. Y estas son las personas que sacaron premio. Tenemos por acá Miriam Antunes, que sacó premio del Hogar de Ancianos. Y también tenemos, a ver si podemos leer. A ver, Jorge, vos qué nombre lees acá. Adriana, ¿será?
7: Aldana Cabrera.
6: Aldana Cabrera también, sí, tiene premio del Hogar de Ancianos. Y como nos dicen por acá, salieron el segundo y el tercer premio y se volverá a hacer sorteo por la bicicleta que no salió.
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1: Bueno, por acá tenemos los partidos que van hoy, lunes 22 de junio, por Cable 2000. Argentina-Austria, juegan a las 2 de la tarde, a las 14. Luego viene Francia-Irak, a la hora 18. A las 21, Noruega-Senegal. Y a las 0 hora, Jordania-Argelia. Así que entonces tenemos Argentina-Austria a las 14 y Francia-Irak a las 18. Después Noruega-Senegal a las 21 y ya a medianoche Jordania con Argelia.
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2: Muy bien, y queremos también destacar que hoy estaba previsto la presencia del ministro Negro en Tacuarembó. La información que tenemos es que va a estar la subsecretaria Valverde aquí en el acto, que a las 5 de la tarde se van a recibir, van a egresar alumnos de la Policía Nacional, agentes concretamente en esta promoción que finaliza hoy con un acto en el Teatro Escayola a las 5 de la tarde. Tenemos la información de que no estaría presente el ministro Negro, a pesar de que se anunció en su primera convocatoria, y que sí estaría la subsecretaria del Ministerio, Gabriela Valverde, en la jornada de hoy sobre la hora 17 en el Teatro Escayola. Va a ser esta convocatoria que está prevista, reitero, para la jornada de hoy.
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1: Por acá nos escribe María, nos dice: buenos días, a ver si ustedes, que son tan amables, y la audiencia, me pueden dar algún contacto de un médico neurocirujano. Muchas gracias, es de suma urgencia.
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2: Nuestro compañero Germán Capelli comienza a recorrer las calles de Tacuarembó a esta hora de la mañana. Germán, estamos contigo. Adelante, te escuchamos.
3: Hola, Jorge. Muy buenos días. El gusto de saludarte. Ya estamos recorriendo las calles de Tacuarembó en el Radio Taxi Plaza. Cielo nuboso. El tiempo se mantiene de frío a fresco, se esperan descensos en las temperaturas para los próximos días, pero todos estamos con la temperatura alta tomando en cuenta el partido de Uruguay de la pasada jornada. Así que esperemos que más adelante se genere el milagro y sigamos adelante en esta Copa del Mundo, pero de alguna forma también se refleja la poca efervescencia de los últimos días. Esperábamos que el equipo celeste capaz no estuviera realizando un buen campeonato del mundo, pero no con esta magnitud de empatar primero con Arabia Saudita y luego ayer con Cabo Verde. Estamos ahora, Jorge, recorriendo las calles, como decíamos. Llegamos al Centro Cultural de Tacuarembó. Repasemos que estamos en el mes de Gardel. Se estarán anunciando diferentes actividades aquí en el marco de lo que acabamos de expresar. Escuchamos a la directora de Cultura, Yaisa López.
4: Bueno, buenos días a todos. Como siempre, un gusto recibirlos por acá. Y como decías, este mes es el mes de Gardel y Tacuarembó es sede de reconocimiento a este tacuarembóense inmortal. Así que nosotros nos adherimos a esa celebración y los días 23, 24 y 25 estaremos realizando diferentes actividades. El día 23 invitamos a todo público.

0: entrada gratuita a la inauguración de la exposición que se realizará en Sala Broco. Y esa exposición es una investigación que hizo Ricardo Casas. Como sabrán, Ricardo Casas es investigador y además es fotógrafo, y bueno, y ha generado a través de esas fotografías la película del padre de Gardel. Así que bueno, es una exposición muy linda que tiene mucho material, y él va a estar presente en la exposición contando un poco más sobre lo que significa la muestra, y un diálogo con todos aquellos que quieran hacer preguntas, que es un tema que todavía nos quedan muchas preguntas por hacer sobre la temática. Van a estar familiares de la familia Escayola, y también acompaña en esta muestra otra mirada desde otro lugar artístico, la doctora Marnel Ferreira, que también ha trabajado sobre ese tema. Tiene una muestra de las mujeres de Gardel, que es una muestra plástica en cáustica, una técnica diferente, así que también estará presente en esa oportunidad la muestra de la doctora. También en los días 24 y 25 continuaremos con las celebraciones, y vamos a recorrer, con el aval de la inspección departamental, diferentes escuelas de la ciudad cercanas. Ya fueron seleccionadas por la propia inspección dichas escuelas, y la actividad constará en una clase teórica y una actividad práctica de lo que es el tango. La pareja va a enseñar 6 o 7 pasos básicos de tango, y esto es un proyecto que, a través de lo que suceda ahora, que continúe sucediendo con actividades de tango en las escuelas, pretendemos llegar a diciembre con un número muy importante de escuelas participantes en tango. Bueno, después eso va a suceder los días 24 y 25. Y también estaremos presentes en lo que el 24, en lo que realiza la Fundación Gardeliana.
1: Geisa, teniendo en cuenta que es el mes de Gardel, como decíamos, eso fue un bastión, ¿no?, de lo que es la Fundación Gardel, como lo es Pachón. Ayer también, el fin de semana, hubo un homenaje a él, ¿no?
0: Sí, hubo un homenaje en Los Trapitos, y allí estuvo muy lindo. Participaron varios artistas, también participaron acá artistas del Centro Cultural, el grupo de Fabián Suárez con Tiago Álvarez, el niño que toca el bandoneón, y también acompañaremos lo que va a ser en Club Tacuarembó, el homenaje a Pachón, que por supuesto, muy merecido, una persona que muchísimos años dedicó su vida a todo lo que fue la música y al tango.
2: Muy bien. Geisa, cambiando de tema, recientemente el intendente departamental confirmó que llegaron los instrumentos en el marco del programa Un Niño, Un Instrumento. ¿Cómo se estará empezando a implementar eso?
0: No, eso ya está reimplementado. Ya nosotros empezamos el mes pasado con un proceso de sensibilización para conocer en los niños que más o menos los conocimientos, ya ahora todo este mes siguió todo ese proceso, y ahora ya estamos en un segundo paso. Llegaron los instrumentos, estamos ya seleccionando niño e instrumento, ya se van a empezar a llevar los instrumentos a casa. Así que bueno, un instrumento, un niño, un instrumento ya es una realidad.
3: Muchas gracias. Muy bien, Jorge, compañeros, de esta forma entonces Geisa López, la directora de Cultura de la Intendencia, explicaba las principales informaciones en el marco del mes de Gardel, y también que ya comienza la segunda parte en el marco del programa Un Niño, Un Instrumento.
4: Muy bien, muchas gracias, Germán. Arriba y adelante, estamos en la mañana de Zorrilla.
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9: Bueno, por acá tenemos una perrita blanca que está perdida. La tiene Wilson allí en el barrio López, por favor. Es una perrita blanca, bien cuidada. Está frente a Laguna de las Lavanderas. No la pueden tener y, por favor, están pidiendo que alguien la vaya a levantar porque indudablemente tiene collar la perrita. El teléfono de Wilson para llamarlo, 098-360-673.
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9: Por acá nos dice Rafael, tenemos muchísimos mensajes, nos dice, buenos días, ¿cómo estamos? La ruta 43 es ruta nacional, feliz jornada.
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9: Por acá Nélida nos está pidiendo que si queremos ver ganar la España, tiene que irse Bielsa y que pongan al maestro Tavares.
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9: Por acá nos dicen Miriam, está pidiendo, dice, buenas tardes. Bueno, ahora estamos en la mañana, pero que quiero que me pasen un tema para Eduardo y su esposa Miriam del barrio Centenario. El tema, un tema de Gardel está pidiendo.
8: Gardel. 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
17: Bueno, recibimos amigos de la casa, músicos tacuarembuenses.
4: a Emilio Ramos y a Juan Pablo Silva. ¿Y por qué decimos que los recibimos? Porque vamos a contar de en qué andan, porque andan en una nueva actividad. No van a formar un dúo por ahora, no, bueno, por ahora dije, ¿no? Pasar, por ahora dije. Así que andan o no. Puede ser, ¿no? Todo es posible. No, la verdad que un gustazo recibirlos, cada uno con su actividad y éxito.

0: En lo que vienen haciendo hace mucho tiempo en esta nueva generación de músicos tacuarembóenses que ya hace un tiempo han pisado firme en la huella, ¿no?
1: Ya no tan nuevo,
0: es cierto. Pero en definitiva, representan a una generación media, digamos, pero que viene hace mucho tiempo ya con trabajos importantes aquí en nuestro Tacuarembó. Bueno, buenos días, bienvenidos. ¿Cómo andan, primero que nada?
2: Bueno, buenos días, gracias por el espacio, que siempre es un placer estar por acá. Y bueno, en este caso andamos con AUDEM, la Asociación de Músicos del Uruguay. Hace una semana más o menos que se volvió a conformar la nueva mesa en Tacuarembó, donde hemos tenido la suerte y la responsabilidad de participar. Juan Pablo Silva como presidente, yo en mi rol de secretario, y Víctor Amaral, que nos acompaña también en la mesa, que hoy no pudo acompañarnos porque tenía dentista.
0: Mirá, está bien, le mandamos un saludo grande.
2: Entonces, somos músicos, ya hemos recorrido bastante, por suerte, y estamos ahora desde el otro lado, estamos para apoyar a todos los músicos de Tacuarembó. AUDEM ya tenía su mesa conformada, la comisión hace un tiempo ya que no está más, y con la misma potestad que sacó la mesa, ahora puso una mesa nueva. Donde, como te decía, tenemos la suerte de estar. Ahora Juan Pablo va a comentar.
3: Esa es una buena noticia, porque la Asociación Uruguaya de Músicos, que es de las primeras, desde 1938, nuclea a músicos, a artistas y además un montón de gente más que también les vamos a comentar ahora, y ofrece un montón de posibilidades a la gente que trabaja en el rubro. El rubro música siempre ha sido un rubro de los que se trabaja mucho a pulmón, de lo que cada uno trabaja de forma independiente, de que a veces no hay un sueldo fijo en la mayoría de los casos, o que los toques son esporádicos, tipo changa, salen más en temporada, menos por acá. Bueno, la idea de la Asociación Uruguaya de Músicos es defender y nuclear a los músicos, y ofrece muchas posibilidades. Por ejemplo, la posibilidad de facturar. Uno se puede asociar a AUDEM con un bajísimo costo, 120 pesos por mes, lo que no es nada, que incluso si lo pones en una tarjeta de crédito tenés el beneficio de que te lo descuentan todos los meses, ni te enterás, y además no tenés que pagar la tasa de ingreso ni nada. Y te ofrece la posibilidad de facturar. Entonces vos vas a un toque y cobrás, vamos a poner un número fácil, 10.000 pesos por un espectáculo, y te cobran el 5%, es decir, en 10.000 pesos, 500 pesos. Es un número fácil, y es mucho más fácil facturar así, presentar una factura así, que tener una empresa para trabajar y estar aportando todos los meses, o tener cierto monto y estar pagando aportes a BPS, que con lo que eso implica. Además, cuando uno es socio de AUDEM, puede facturar por COPAUDEM, que es la cooperativa, y ahí lo hace con aportes a BPS. Nos enteramos el otro día, lo cual es una muy buena noticia, que si vos realizás 4 toques al menos en el año por COPAUDEM, te cuentan como un año para la jubilación, que es una cosa que también los músicos siempre ha sido algo complicado. Todos conocemos músicos viejos que han tocado toda la vida, que todo el mundo los conoce y que hay testigos, pero no tienen cómo recibir un aporte, ni una pensión, ni una jubilación, porque no hay nada legal, facturado, escrito. Bueno, AUDEM, con esos 120 pesos por mes, te permite eso, presentar factura de AUDEM o factura de COPAUDEM, que incluso las intendencias como Montevideo, Canelones, el MEC, las cosas, los trabajos por FONAM, los llamados, todos se tienen que hacer así. Vos vas a tocar al Prado, por ejemplo, y tenés que presentar una factura de alguna cooperativa, y eso te cuenta como aporte a vos y a los músicos que participan. Creo que son buenas cosas que nosotros no teníamos a veces la información, o que no estaba funcionando, porque la mesa acá se había desarmado hace algunos años, y ahora AUDEM, bueno, se interesó de vuelta por el interior, nos llamaron a un montón de músicos, y bueno, creemos que era importante participar. Nosotros muchas veces somos críticos con un montón de cosas, y cuando están las oportunidades está bueno tomarlas, y más ahora que es muy fácil, porque es todo web. Acá en Tacuarembó hay muchos socios que no saben o no sabemos en qué situación quedaron, si los últimos años pagaron, no se acuerdan, o si el pago llegó o no llegó, si están al día, si no están. Y en eso AUDEM, si vos volvés a reingresar, digamos, no te van, y debes 2 años, por la razón que sea, no te los van a cobrar, se va a empezar de vuelta de cero. O sea que yo puedo ingresar de vuelta pagando esa cuota, y a ser socio y a tener todos los beneficios. ¿Cómo lo hago?
0: La cuota se hace y se paga directamente a la cuenta de AUDE en Montevideo.
3: Eso es una cosa que cambió y que además a nosotros nos facilita mucho. No hay intermediarios. Nadie nos va a tener que pagar a nosotros y nosotros reenviar plata, ni nosotros...

0: rolistas, ¿quiénes pueden participar?
1: Y no solo músicos.
0: Ahí está, técnicos, por ejemplo, gente que esté vinculada a la música de alguna manera.
2: Exactamente, es decir, se llaman oficios conexos, ¿verdad? Y, por ejemplo, mira, te detallo la lista.
0: Ustedes los dos también hacen de todo un
2: sí,
0: poco.
2: Sí, también.
0: En el caso de Emilio,
2: por eso,
0: un poco más todavía con el estudio de grabación, ¿no?
2: Yo te digo que Audem para mí ha sido una facilidad porque yo no he tenido que ser una empresa. Es decir, siempre he facturado por Audem y por Copauden también. Incluso estuve trabajando, le contaba a Juan Pablo, en un encuentro en el estudio, este programa argentino muy famoso.
0: De Lalo Mir, que Lalo ha hecho una versión en Sondor, en Uruguay, que bueno, realmente es espectacular.
1: Bueno, ahí estuvo Emilio.
0: Lo recomendamos, lo hacía con el portugués Da Silva, un capo de los estudios en Argentina, y ahora lo trajo a Sondor. Bueno, hay programas memorables como Entrevista a Lalo Mir, que para mí es uno de los ídolos de la radio.
2: Ese trabajo, por ejemplo, ese se facturó justamente por Copauden. Es decir, yo lo tuve que facturar por ahí porque obviamente te piden de todo. Es decir, también el caso de Juan Pablo en el Prado, ¿verdad? También Copauden.
1: Es la única manera. Si no lo haces con cooperativa, en el Prado, en los espectáculos que son de los municipios de las intendencias de Montevideo y Canelones, o las cosas del MEC, es con cooperativa porque hay que aportar a BPS, es lo que corresponde.
2: Y además hay una diferencia importante, que está en la boleta de Audem, que lo que te cobra es un 5%, y después Copauden, que es un 33%, pero Copauden es con aporte. O sea que si yo cobro por Copauden, yo ya estoy aportando al BPS, y por Audem estoy también aportando, pero a la Asociación de Músicos. Estoy pagando el derecho de
0: la factura.
2: Que eso, a ver, uno lo puede usar, yo que sé, en toques más chicos, y puede decir que 4 toques al año yo voy a facturar por Copauden, y ahí eso me está generando, 4 toques al año me están generando un año de
0: para decirlo mal y pronto, por ahí facturás 4 toques chicos por ahí.
1: Exactamente. Porque no tiene un monto mínimo tampoco. Pero vos vas a tocar en una escuela, acá en Tacuarembó, o en una actividad de un CAIF, que necesitan una factura para rendir el gasto que te pagaron, y te soluciona, porque con un 5%, es lo que te digo, es un monto muy pequeño que incluso lo puedes incluir en el, vuelvo al número de 10.000. Bueno, yo te voy a cobrar 10.000, te voy a llevar una factura, o sea que son 10.500. No modifica.
3: Pienso que mucha gente que está escuchando de pronto no le queda todo claro. ¿Dónde se pueden comunicar con ustedes? ¿Dónde se reúnen? ¿Piensan hacer algún tipo de reunión?
2: Bueno, mira, esto hace una semana que estamos, y recién como que los estamos empezando a meter. Con decirte que no hemos tenido una reunión formal los tres juntos en una mesa, pero ya creemos que es necesidad de empezar a informar, porque vamos a hacer una reunión grande, informativa, donde vamos a convocar a todos los músicos y a los oficios conexos, que no te los dije,
0: ahí
2: Jorge.
0: Está.
2: Están los diseñadores de sonidos y los sonidistas, iluminadores, la prensa también, difusión en redes y plataformas, los técnicos de escenario, los que cablean, los que están en esa parte.
1: Presentadores.
2: Presentadores, producción, gestión cultural, la afinación y la lutería, los que trabajan con instrumentos musicales, los que hacen registro visual y postproducción, registros de audio y postproducción, diseño gráfico también, para siempre relacionado a la música y al arte, ¿no? Fotografía, montaje, los managers, los DJs también, peluquería y maquillaje y catering. Esos son todos los oficios conexos.
1: O sea, no es solo los músicos, es todo lo que gira en torno a un espectáculo musical.
2: Porque todos sabemos que la música no se termina en el escenario, sino termina con... Está el que amplifica, el que le conecta la guitarra, el que le saca una foto y difunde... los que le, yo qué sé, como el catering, que es la comida para los artistas,
1: todos esos tienen la posibilidad de presentar una de asociarse y presentar una factura por audio. ¿Cómo me asocio? Bueno, y a los socios que yo contaba hoy, que no sabemos bien en qué condición estamos, si debemos, si estamos al día, si sigo siendo socio, si no, a nosotros nos preguntaba recién María Angélica, se comunican fácilmente, a los teléfonos nuestros andan siempre por ahí, acá nos conocemos todos y no hay problema, nosotros estamos para esa gestión. Y hay que mandar un mail a asocios@audem.uy y saber en qué condición estoy. Y del momento en que me vuelvo a reingresar, me van a pedir que yo mande datos míos, obviamente, un currículum, cosa que he hecho, y me quedo inscripto en el Registro Nacional de Artistas, que eso es algo importante también. O sea, paso a ser reconocido como un artista a nivel estatal, lo que me permite después participar de llamados, de eventos, y poder cobrarlos, estar inscripto ahí, para poder cobrar, por ejemplo, un premio, si participo en una actividad que sea ganar un premio, por ejemplo.
0: Bueno, y sin lugar a dudas que abre un montón de puertas, como hacías mención. Lo que ustedes hoy están proponiendo es ir hacia adelante, sumar músicos,
1: construir.
0: No importa Bueno, oficios conexos, pero tampoco, no importan si el grupo está ya totalmente conformado, si está saliendo, si son nuevos.

0: tienen trayectoria, si no. están arrancando, el que no hay que presentar un certificado, no hay, no. hay que exponer la voluntad de decir, bueno, yo quiero hacerme socio.
1: Claro, es personal, ¿no? Yo no presento un grupo, yo me presento, yo como socio me inscribo o ingreso como socio yo. Claro, la persona, si somos un grupo de cuatro, conviene que los cuatro estemos, porque es una manera de defendernos. Pero mira, por ejemplo, si yo hago una factura por Copaudio y aporto a BPS, estoy teniendo derecho a tener FONASA, que en el caso de que uno tenga otra actividad, por ejemplo, como en mi caso que soy docente, o Emilio que es profesor también, lo tenés cubierto por otro lado. Pero si tu única actividad es la música, también hay una asociación uruguaya de músicos que te permite realizar esos aportes y tener el beneficio de FONASA para vos y tu familia.
2: Y algo que también que se comentó en la reunión es el tema del seguro de paro. También es la única asociación de músicos que tiene un seguro de paro. Imagínate que sos un guitarrista y te quebrás un dedo.
0: Claro.
2: Puede suceder. Sí. Y entonces que no puedes trabajar por Copauden se puede.
1: Claro, es una de las ventajas de esta cooperativa. Hay mucha información. Nosotros tenemos que depurar todavía un poco el padrón de socios, porque como esto estaba en una especie de stand-by, hay muchos socios que no... En el padrón de socios hay gente que figura que es fallecida, por ejemplo, que no se actualizó. Claro. Entonces eso es algo que tenemos que hacer. Pero sobre todo está en cada uno. Ingresar a la página, enviar el mail, quiero saber en qué situación estoy, quiero asociarme. Ahí me van a pedir, como yo decía, algunos datos y que yo, no que demuestre que soy músico ni que trabajo en eso, pero sí que envíe un currículum por un tema de organización y de categorización y de registro en el Registro Nacional de Artistas, justamente. Yo creo que es una buena noticia. Creo que estamos muy conformes, incluso de conformarlo con Víctor, Emilio, que nos conocemos, que sabemos que los tres hemos andado por ahí buscando opciones, visiones y que conocemos un poco cómo funciona esto, y estamos para hacer nexo, para informar, para coordinar, pero no va a pasar ni por nosotros la parte económica ni la parte de factura. Eso es todo directo, lo cual es una ventaja. Vas a tocar a Paysandú y pedís la factura electrónica y se la mandan derecho al municipio que te contrató. E incluso acá, vos tocas en un boliche chico y al boliche también le sirve que vos le presentes una factura por Copauden, porque a la hora de hacer las rendiciones de cuentas y las declaraciones de impuestos, reducen, descuentan, gasto, descuentan, claro. Bueno, entonces les sirve a todos.
0: Lo felicitamos por la iniciativa. Aparte,
3: sí, sería bueno ver cómo continúa esto, que después vengan y nos cuenten uh-huh. si la gente se interesó, si los músicos supieron aprovechar esta oportunidad tan importante, porque el tema de estar en BPS creo que nos sirve a todos, ¿no?
1: Sí, aparte, si te pones a pensar, o sea, son cuatro toques en el año que lo hagas con Copauden, que es un porcentaje de alrededor de un 33%, de ese toque, ¿no? No, sí. No es que tengas que pagar una cuota aparte, ni no. Pagando 120 pesos por mes la cuota, o haciéndolo anual en una tarjeta o algo, después tenés la posibilidad ya de facturar, y si lo haces por Copauden, aportás a BPS. Y cuatro toques que hagas en el año te cuentan como un año de la jubilación, o sea...
0: Bueno, y ustedes que vienen con, decíamos, son una nueva generación con respecto a los músicos que por ahí uno lo tiene con Víctor, pero los tres tienen una trayectoria impresionante, tocando con músicos de primer nivel, a nivel nacional y a nivel internacional también. Eso les da, obviamente, a ustedes un bagaje muy importante. Y bueno, y obviamente que me imagino habrán mamado esa experiencia también de esos músicos que han estado, ¿no? Desde, yo qué sé, Lucas Hugo a Veo los Copla Alta, uh-huh. que ustedes están en permanente comunicación día a día, por ejemplo, ¿no? De alguna manera toman el testigo, la posta de seguir con estas iniciativas.
2: Sin duda que sí, y artistas importantes de Uruguay están, su nexo de facturar y de cobrar y su parte económica pasa todo por Auden, y nos parece importante que llegue acá y que los músicos sepan aprovechar y que tengamos una asociación fuerte, ¿tá? Porque no solamente va a terminar acá, sino que también la idea con Juan Pablo y con Víctor es, no sé, traer algún curso de Auden allá, porque allá hay muchos cursos, eso, poder traerlo acá a Tacuarembó, capacitaciones etcétera. Para los músicos, una jornada, un tallercito, lo que sea, que enriquezca también, ¿no? Que no termine solo acá.
1: Y es más fácil solicitarlos o pedirlos todos juntos como asociación que cada uno por su lado o pedir que gotee algo allá. Hacer las gestiones para que esos cursos, ya sea de armonía, de luthier, de lo que sea necesario, de composición, de lo que sea, puedan venir acá. O lo mismo presentar, buscar la forma de hacer espectáculos de la asociación. O sea, es más fácil juntos. Lo mismo pasa acá con el teatro. Vos el teatro acá tenés una... Cuando haces un teatro lo podés facturar a través de Ticantel, que se venden las entradas. Tenés que presentar también

0: ¿cómo lo voy a facturar? Bueno, Auden tiene ventajas y beneficios si lo haces a través de Auden en este teatro y en todos los teatros. Pero sobre todo quiero insistir en esto, nos permite a los músicos de a pie, digamos, hacer cualquier tipo de toque y para la organización que sea, sobre todo las organizaciones que sí o sí tienen que demostrar el gasto, por ejemplo, una intendencia, una escuela, un CAIF, lo que sea, y vos le podés presentar una factura con un costo bajísimo, que no es lo mismo que tener que hacer una empresa y sostener mes a mes, trabajes o no trabajes, manteniendo empleados, aportes, cosas.
1: Bueno, muchas gracias por la presencia. Nos está convocando el móvil, les agradecemos. Vamos a ir en contacto, como decía María Angélica, día a día. Estamos en plena comunicación. Muchas gracias.
2: Gracias a ustedes.
1: Juan Pablo Silva, Emilio Ramos, Auden, Tacuarembó, a full, linda iniciativa de estos queridos amigos. Germán Capelli, estamos contigo. ¿Dónde está Germán?
3: Gracias, Jorge. Compañeros, estamos en el local central del Frente Amplio porque se estará presentando una propuesta para aumentar el cupo en Tacuarembó del programa Uruguay Impulsa y también un informe sobre la guía de carga implementada por el Ministerio de Transporte y Obras Públicas. Comenzamos a escuchar a la presidenta del Frente Amplio, Isabel Rodríguez.
4: Buenos días a todos, sean bienvenidos. Un agradecimiento, como siempre, a los trabajadores y a las trabajadoras de los medios de prensa, que gracias a ustedes hacen posible poder llegar a todo el departamento atendiendo con sus distintas audiencias. En esta ocasión simplemente estamos acompañando junto con el diputado Gustavo Guerrero a esta instancia de la bancada, que por lo tanto van a ser ellos los que van a continuar en primer lugar con la coordinadora de la bancada del Frente Amplio, Cecilia Rodríguez.
3: En esta mañana de adelante pasamos a escuchar a Cecilia Rodríguez, que toma la palabra a partir de este momento. La pasamos a escuchar a través de CX 140.
5: Bueno, buenos días y muchas gracias por estar presentes acá. Convocamos esta conferencia de prensa como bancada de ediles del Frente Amplio. Por un lado, queremos informar que vamos a estar presentando en estos días una nota y una solicitud al intendente para que pueda ampliar el cupo de Uruguay Impulsa, debido a la gran demanda que hay laboral y la cantidad de gente que se ha inscripto. Sabemos que en Tacuarembó le corresponderían unos 200 y poquitos cupos para ese programa y se anotaron alrededor de 5.000 personas y la intendencia por voluntad propia puede extender ese cupo. También comentarles que en el periodo anterior se presentaron dos anteproyectos planteando lo mismo, solicitando lo mismo. Sí. Así lo establece la ley. Así lo establece la ley, sí, por eso la solicitud que vamos a hacerle al intendente. En el periodo anterior, como les decía, se presentaron dos anteproyectos sobre lo mismo y no hubo ningún tipo de respuesta. Y creemos que Tacuarembó tiene un índice de desocupación bastante elevado obviamente es una necesidad, ¿no?, de la población. Por otro lado, como sabrán, el tema que estamos que vamos a tratar hoy es sobre la guía de carga. Se sabe que se han dicho muchas cosas, y la idea es, con el compañero que tiene una experiencia en el rubro importante, poder aclarar algunas cuestiones que entendemos que se están diciendo erróneas sobre el tema. Entonces, un poco eso, el compañero Fernando Micheloni, que integra la Comisión de Transporte de la Junta, un poquito va a decir algunas cosas.
3: Bien, ahora pasamos a escuchar a Fernando Micheloni en esta mañana. Estamos moviendo todos los micrófonos y pasamos a escucharlo.
6: No, rápidamente, para darle lugar al compañero Roberto, que es el que maneja con más fluidez toda la temática, nosotros recibimos en la Comisión de Transporte de la Junta Departamental a los autoconvocados. Allí ellos expusieron todas sus razones, nosotros las analizamos, entendemos que hay muchas cuestiones planteadas allí que o no corresponden o no se corresponden con la realidad. Por lo tanto, en principio, poner a consideración de la población en general cuál es nuestra postura y el análisis en la boca claramente de alguien que sabe mucho de esto y seguir los pasos siguientes para también expresarnos en la Junta Departamental a través de la Comisión de Transporte la postura del Frente Amplio. Así que le dejamos la palabra al compañero Roberto.
3: Muy bien, es momento de pasar a escuchar a Roberto Regina, donde está.

0: explicando detalles de lo que es la guía de carga de este proyecto. Muy bien, lo pasamos a escuchar en esta mañana. Adelante.
1: Bueno, es de orden, la bienvenida y buenos días. Quiero que me permitan un minuto para hacer unas aclaraciones, que esto de la guía, el seguimiento de la guía de carga que he hecho en más de 26 años cuando se creó el transporte profesional, es una convicción mía, no es una convicción ni de una gremial ni de un partido político, fue todo personal que me llevó a tener credibilidad con todos los partidos de gobierno que han pasado y he sido hombre de consulta y he estado en grandes reuniones sobre el tema de la guía de carga que ha tenido idas y venidas. Estoy a las órdenes si tienen alguna pregunta que quieran.
2: ¿Cuáles son esos temas que justamente pensaban que se está informando mal a la gente? Bien, ¿en qué consiste la guía de carga? ¿Qué beneficios le da a los transportistas y cuáles no?
1: Bien, bueno, la guía de carga es una ley que salió la ley número 17.296 de febrero del 2001, donde tiene cuatro pilares fundamentales, que es el transportista, el dador de flete, el órgano contralor y la guía de carga. La guía de carga es el contrato de trabajo entre el dador de flete y el transportista. Es la trazabilidad de las cargas y la trazabilidad de todo el transporte del Uruguay, siendo que un rubro principal que debe estar entre los tres rubros principales que mueve toda la economía del país, más en el Uruguay, donde no existen otros sistemas todavía de transporte. Sabemos que un micrófono, un celular, una carga pasa todo por un camión. La producción del Uruguay pasa por un camión y en algunas circunstancias le da valor a la producción, porque si no la lleva en un camión al lugar de destino no tiene precio. Bueno, es la herramienta perfecta donde en siete pasos que va el nombre del dador de fletes, con su RUC y su dirección, la empresa que lo hace, con sus datos iguales, el destino, la estimación del flete, la hora de carga, la ruta que vas y bueno, la hora de llegada. Y al firmar las dos partes se queda el contrato del trabajo, siendo corresponsables los dos frente a alguna situación anormal que haya en el trayecto. No sé si se precisa alguna otra pregunta.
3: Roberto, también, los transportistas pequeños de carga de 3.000, 4.000, 5.000 kilos, también integran el sistema.
1: Bien, sí señor, eso no está en el satélite de esta guía de carga. Esta hoy es una guía de carga macro sobre el tonelaje. El camión de 3.500, de 5.000 kilos, vamos a poner ejemplo de la leña, el que va a una feria con dos o tres vacunos o cuatro, eso no está. Eso sí, cuando anda sobre una ruta tiene que andar como anda hoy, con su documentación, que es la común que tiene hoy. Nada más que eso. Hoy, cuando existen que ya se están poniendo los 20 pórtigos que no están funcionando, que sí se están manejando la prueba con los software, pero nadie, no se multa a nadie y hay una mala información en eso de que estaban multando, pero no es así, eso es inexacto. Y eso de los camiones chicos quedó bien claro también, pero es más, voy a aprovechar una oportunidad para decir que se han dicho tantas cosas disparatadas que se dijo en un canal, en los canales de Montevideo, que la guía de carga tenía un costo, y la guía de carga tenía un costo cuando se hizo la ley y se editó el decreto, pero de ese decreto se saca, como se sacó el órgano de contralor, que también cuando salió en el gobierno anterior, se sacó el órgano contralor, y la guía, ya lo ha dicho la ministra,

0: está que no tiene costo. Es más, quiero aclarar, porque hay malentendidos, que yo no tengo nada que ver, y vuelvo, con el Ministerio de Transporte, ni con ninguna gremial, ni nada. Es solo todo personal. Y lo que he llegado a hacer, lo he hecho solo.
1: Venía de una historia familiar, Roberto, de camiones de 100 años.
0: De 100 años tengo, es decir, para poner un ejemplo, conocí aquí en Tacuarembó la empresa García Payares, Palermo Goñi y compañía, que no existen, Coparrós cuando estaba en Olivar y 18 de julio, Latiesi Rodríguez, en Washington Beltrán y 18 de julio, te digo para que tengan una noción de que hay gente que dice que de repente no conozco Tacuarembó.
1: Roberto, pero acá para que la población en general entienda bien, porque obviamente los camiones tienen ya diversos controles, desde el peso, el registro, etcétera. Con esta guía de carga, ¿cuál es ese cambio tan significativo y que está generando tanto rechazo?
0: Ninguno. Lo único que tiene el rechazo que tiene la guía de carga es bien fácil. Es el que va a quedar el horario de manejo de los choferes, de eso. El problema, bien clarito, hay que decir, los choferes ganan bien, el problema son los aportes. Y quiero referirme a eso porque si no estamos hablando cualquier disparate. En el gobierno anterior de la coalición, hubo un estudio del BID donde solo de las 5.600 empresas de transporte profesional se fiscalizaron 2.400 empresas de transporte donde había una irregularidad de 67 millones de impuestos a la renta, 49 millones de IVA y 6 millones a la seguridad social. Quiere decir que estamos hablando con el 50% de las empresas. Pero lo más interesante de eso es que esas irregularidades se dieron entre las empresas de 2 a 4 camiones. No sé, otra cosa que
2: Señor, le hago
0: tengo.
2: una consulta. ¿Usted sabe que usted para salir en la ruta usted tiene que tener todos todo pago tanto BPS, DGI,
3: Ahí está Roberto Regina explicando su posición, concretamente lo dijo, es personal de apoyo a la guía. Y lo otro, en el comienzo, Cecilia Rodríguez y Fernando Micheloni estuvieron informando sobre la propuesta para que se amplíe la posibilidad de los cupos de Uruguay Trabaja, que recordemos, hoy en Tacuarembó, 140 más inscriptos que el año anterior. Tenemos una nota pactada sobre este tema, ahora en minutitos aquí en Radio Zorrilla, que estamos esperando finalizar la conferencia. Reiteramos, hablaron Roberto Regina sobre la defensa a la guía de carga y los ediles del Frente Amplio, Cecilia Rodríguez y Fernando Micheloni.
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7: Por acá nos dice Miguel, buen día, una opinión sobre el 5 de oro. Acá es muy difícil que caiga algún premio. Tenemos que buscar algún diputado que presente un proyecto para que sea un sorteo aparte para el norte del país.
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7: Buenos días, somos vecinos de La Hilera. Queríamos saber cuándo tendremos respuesta de los oftalmólogos. Quedaron en avisarnos y aún no tuvimos respuesta. Así que están pidiendo respuesta de los oftalmólogos para los vecinos de La Hilera.
3: Vamos por línea 1, adelante, buenos días.
8: Buenos días, señor.
3: Bienvenida, adelante.
8: ¿Me podría hacer mucha molestia si me pasa el teléfono de MIDE?
3: El MIDE es... Sí, señor. 4633-1941 es el teléfono, pero hay que ir personalmente,
8: ¿eh? No 4633.
3: Sí, 1941. Pero no la van a atender, va a tener que ir personalmente, que es la manera de que la puedan atender. Hay un celular también en forma automática que allí la van a dirigir. Lo mejor es que usted vaya hasta la esquina.
8: Directamente, pero ¿de dónde queda, señor?
3: Queda en Ituzaingó y Rivera, donde era la casa del doctor Menéndez, frente a la veterinaria Encina.
8: Ah, muchas gracias, perdone, gracias.
3: Adelante siempre.
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7: 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Como estamos en el mes de Carlos Gardel, ¿podíamos escuchar Adiós, muchachos?
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3: Hoy es un día importante, atención a toda la gente que se inscribió para trabajar en el programa Uruguay Trabaja, Uruguay Impulsa hoy en día, los Jornales Solidarios, como lo conocemos, que fue el primer nombre que tuvo y que ha ido mutando el nombre, pero en definitiva es lo que esta oportunidad laboral también tuvo ese nombre. Está con nosotros a esta hora de la mañana y mucho agradecemos a Jimena Olivera porque hoy es el sorteo, en un rato nada más. Es así, Jimena, muy buenos días, bienvenida, ¿qué tal? ¿Cómo te va?
10: Hola, buenos días, Jorge, todo muy bien. Sí, como tú decías, hoy a las 12 horas, ahora en un par de minutos, se está realizando el sorteo allí en oficinas del Ministerio de Trabajo. Y bueno, todos aquellos que puedan presenciar el sorteo pueden ingresar ahí a la página oficial de Ministerio de Trabajo, ahí en YouTube, y lo van a estar transmitiendo en vivo.
3: ¿Se dice el nombre de la persona, la cédula o un número cuando se anotó? ¿Cómo el que se inscribió puede determinar si ha salido ya hoy sorteado o no?
10: Sí, mira, en realidad este es un sorteo que se hace con un sistema informático que sale, es un sorteo que ya se realiza para todo el país. Y bueno, una vez que finaliza el sorteo, a todas las intendencias nos envían por mail todo el listado de sorteados y nos envían las cédulas y los datos de los participantes. Una vez que nosotros tengamos esos datos, que dependemos un poco de que el ministerio nos envíe esa lista, cuando enseguida que la tengamos la vamos a estar publicando en nuestras redes sociales y en la página oficial de la intendencia también, para que bueno, todos aquellos que se hayan inscrito puedan ingresar allí y ver si salieron sorteados efectivamente. Y bueno, y como siempre, una vez que la persona constata que salió sorteada, tiene que presentarse en las oficinas de recursos humanos con fotocopia de cédula, credencial, constancia de domicilio, y allí les vamos a estar explicando, bueno, cuándo vamos a empezar, los vamos a estar citando, y bueno, ellos tienen que firmar un compromiso de participar en este programa.
3: ¿Va a ser, o la idea es, que comience el 1 de julio?
10: Sí, exactamente. La idea es que comiencen a trabajar el 1 de julio, exacto.
3: Y como es habitual, decías, ese encuentro o esa charla informativa se da generalmente allí en el corralón de la intendencia antes de comenzar la actividad.
10: Sí, exacto. Siempre lo citamos el primer día allí para explicarle, bueno, en qué con consta el tema de la del programa, cuáles son las bases y cómo va a ser el trabajo. Bueno, se conforman las cuadrillas de trabajo.

0: y ya ese mismo día ya empiezan a trabajar.
1: Bien, así que el sorteo es este mediodía, pero se hace centralizado en Montevideo y luego ustedes, ¿cuánto el Ministerio le envíe la lista, la van a publicar?
0: Exactamente, es así, Jorge.
1: Bien. Jimena, cambiamos brevemente de tema. Estaban con un llamado, puede ser, en estas últimas horas también que estuvimos difundiendo aquí en la radio para la Intendencia de Tacuarembó.
0: Sí, estamos con un llamado que es para gerente de NOS de Salud. Las bases se encuentran allí publicadas en la página de la Intendencia o también pueden pasar por la Oficina de Recursos Humanos para poder mirar las bases, pero básicamente lo que se pide es que sea un profesional de licenciado en Administración de Empresas, un contador, un licenciado en Enfermería, un licenciado en Psicología, un economista, o médicos, y bueno, si tienen esa titularización, se pueden pasar allí por la oficina con toda la documentación que requerimos e inscribirse para este llamado.
1: ¿Y este llamado es por sorteo, es por luego de que cumplan los requisitos o eso por oposición, por méritos?
0: Es por oposición y méritos, sí. Nosotros hacemos la comisión de concursos, evalúa las carpetas y después a los que aprueben la parte de la evaluación de las carpetas de méritos pasan a una entrevista laboral y bueno, después se conforma una lista de prelación con todos los que se inscribieron.
1: ¿Hasta cuándo hay tiempo para inscribirse o levantar las bases y obviamente anotarse?
0: Hasta este miércoles 24.
1: Bien, pasado mañana entonces. Bueno, sí. Jimena, gracias y estamos atentos a que nos envíes el listado, obviamente, y ya conocer las 200 y pocas personas que van a trabajar de 5.540 que se anotaron.
0: Exacto, son 212 personas de 5.540 que se anotaron. Y obviamente que una vez que tengamos toda la información les vamos a estar pasando así.
1: Muy bien, muchas gracias como siempre, muy amable.
0: Gracias a ti,
1: que pases bien. Jimena Olivera, directora de Recursos Humanos de la Intendencia de Tacuarembó, reiteramos que el sorteo va a comenzar a las 12 del mediodía, se puede ver en la página de YouTube del Ministerio de Trabajo y Seguridad Social en directo en todo el país, va a ser, y si no, @ministeriotrabajoui, todo junto, @ministeriotrabajoui. Y nosotros inmediatamente que la Intendencia esté recibiendo esa comunicación, vamos a estar obviamente también difundiendo a través de la radio quiénes serán los que están llamados a trabajar, que comenzaría sin ser pasado mañana, el miércoles que viene, con el régimen de trabajo en el programa Uruguay Impulsa.
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4: Buen día, por acá nos escribe Laura, dice, necesito trabajar, acompañar personas mayores. También cuido enfermos en hospital o sanatorio, tengo buenas referencias. Llamar a Laura, 092-485-334.
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4: Bueno, por acá nos preguntan cuándo es el sorteo del barrido. Bueno, decíamos hoy a las 12, al mediodía. O sea, en horas de la tarde acá ya.

0: vamos a tener la difusión seguramente.
1: Exactamente. Cambiamos de tema. Estamos en comunicación a esta hora con Marnels Ferreira, artista tacuarembuense que nos tiene otra propuesta, concretamente para la jornada de mañana. Ya se adelantaba algo, pero bueno, ha tenido repercusión no solamente lo de Juana, sino también todo este tema de Gardel. Marnels, muy buenos días, bienvenida. ¿Qué tal? ¿Cómo te va? Buen día.
2: ¿Qué tal, Jorge? ¿Cómo estás? Un saludo a toda la audiencia.
1: Igualmente, un placer recibirte. Bueno, contanos de esta propuesta que se habilita mañana allí por la Sala Broco de la Casa de la Cultura junto con Casas. ¿De qué se trata?
2: Bueno, resulta que es una serie que yo hice hace ya algunos años, que está inspirada en el libro Ópera Fugitiva de Nelson Ferreira, escritor, que pocos saben que él es escritor, y que aparte les comento que hace poco Santiago Cortés, el conocido docente de literatura y escritor, ha mencionado esta novela como una de las tres novelas imprescindibles para conocer desde el punto de vista de la literatura, digamos, conocer a Tacuarembó a través de la literatura. Ópera Fugitiva, insisto entonces, como una de las novelas imprescindibles. Bueno, cuando yo leí esta novela de Ópera Fugitiva, quedé bastante impactada, me gustó muchísimo, y hay una frasecita que dice reconstruir el pasado, que el tiempo ha destruido de forma tan verdadera que parezca que se puede tocar. Esa es una frasecita del libro Ópera Fugitiva, que yo entonces cuando leí esto dije, ¿y por qué no? Vamos a reconstruir ese pasado, digamos. Entonces empecé a ver objetos, fotografías, hice un collage también con texto, y en suma es algo diferente, o sea, no es un cuadro común y corriente, sino que son 7 cuadros que narran una historia. Es lo que se conoce como una narrativa visual. Cada uno de ellos hay que detenerse, mirar, y está contando algo, ¿verdad? Está realizado en yeso, con objetos que están ensamblados, objetos que son de la época, digamos, y como les decía, cuentan la historia. Así que, esta historia que todos sabemos que es fascinante dentro de nuestra cultura, ¿no? Uh-huh. Porque el personaje incluso de Escayola no es un personaje que esté en los libros de historia, no es conocido. O sea, a nosotros acá nos parece que todo el mundo lo tiene que conocer, como tenemos su teatro y eso. Pero la verdad es que uno sale fuera de Tacuarembó y no lo conocen. Entonces, la propuesta de Ricardo Casas de hacer esa inmensa película, que para mí es notable, notable, que es El padre de Gardel, es interesantísimo, porque a él le llevó 9 años hacer todo eso. 7 años de investigación de todo lo que fue Escayola, de la familia, y 3 años de realización de la película, ¿no? Entonces eso aporta datos importantísimos para reconstruir nuestra historia, nuestra identidad cultural. Y bueno, y entonces en mí la verdad que tanto el libro de Nelson Ferreira, mi hermano, ¿no? Muy maravillosa. Sí. Y que después tuve la oportunidad de ir a Montevideo y me encuentro en el Centro de Fotografías de Montevideo, me encuentro con esas fotos increíbles que él, como estaba diciendo, investigó y tiene para la realización de su película El padre de Gardel, que recomiendo a todos que si no la vieron, la vean. Y entonces, acá hoy vamos a tener esas fotos que él hizo para la investigación de su documental. Son 19 fotos para eso, para que él investiga sobre la familia, Escayola, y 11 fotos que son del rodaje de su película. Entonces es algo increíble. Además, hay que situarse, ¿no?, en esa época, que a veces nuestro presente

0: tan fuerte, que a veces a uno le cuesta, ¿no? Situarse 100 años antes o en otro siglo. Pero así fue, entonces a mí por lo menos me parece algo fascinante, no sé.
1: Qué lindo, y cómo lo contás con ese entusiasmo, sin lugar a dudas. Estaba leyendo rápidamente acá, bueno, La Lámpara del Fuego de 1992, la ópera fugitiva, El Camino de los Delfos, Luciérnagas en un frasco, algunas de las publicaciones de las novelas de tu hermano Nelson Ferreira, querido pediatra tacuarembuense, que sin lugar a dudas que, bueno, está en la historia de muchos gurises, cientos, miles de gurises de nuestro Tacuarembó, y aparte con esa condición siempre de esa beta artística que, bueno, que tiene la familia. La verdad que una linda oportunidad para mañana acompañarles allí en la sala Broco. María Angélica decía aquí bajito que vuelvan a exponer la película. Estuvo en el Teatro Escayola, la película
0: estuvo
1: hace poco tiempo atrás.
0: Cuando se inauguró.
1: Exactamente.
0: El Teatro Escayola.
1: Y ojalá que vuelva.
0: Ojalá
1: es una linda
0: vuelva.
1: Oportunidad. Bueno, mucho éxito para mañana. Ojalá que mucha gente les acompañe. Bueno. Después hablamos de lo de Juana, que también sabemos que hay alguna novedad para contarle a la audiencia más adelante.
0: Dale, dale.
1: Muchísimas gracias, Manels.
0: Bueno, un abrazo.
1: Y un saludo enorme a Nelsito, querido.
0: Bueno, le digo.
1: Hombre, también amigo de esta casa. Sí, cómo no.
2: El doctor Nelsito, Nelson Ferreira de Matos. Quiero destacar algo también como médico, pediatra de todos mis niños. Una atención maravillosa.
1: De los míos también, María Angélica, de los míos también.
0: Pero pocos saben que él escribía, porque
2: no, tenemos algunos libros, claro. Camino a Delfos. ¿No? Digo bien.
0: Camino a Delfos.
2: Sí. Me encantó ese libro también. Y estuve en Delfos.
0: Mirá vos.
1: Bueno, muchísimas gracias.
0: Tan humilde como que no. La gente, como insisto, no conocía esa faceta de él, ¿no? De escritor.
1: Qué bueno que lo divulguen. Muchas gracias, Marnel. Sí, arriba, ¿eh? A las órdenes, bueno, como siempre. Mucho éxito,
0: gracias,
1: para mañana.
0: Chao, un abrazo.
1: Una linda charla hablando de estas cosas que nos pasan como sociedad, ¿no? Claro, dale.
2: También tuve la suerte de tener al doctor Nelson Ferreira Boadas como mi ginecólogo, haber tenido algún parto con él también, una atención maravillosa, ¿no? Incluso me atendió, o sea, estando yo embarazada en el aeropuerto de Barajas, cuando lo fuimos a recibir, que él llegaba con su esposa Margot a Madrid, y mi madre le había pedido, por favor, como yo estaba embarazada, capaz que allá, quién sabe cómo estaba pasando, y el doctor me atendió muy bien, muy bien. La verdad que tengo que decir, de cualquiera de los dos, Nelson y Nelsito, maravillosa la atención.
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2: Bueno, por acá nos dicen, recuerdan que recién leí un mensaje que pedían un 5 de oro, un sorteo especial para el norte. Bueno, acá nos dicen que no, nos dice Rosana, que con respecto al sorteo del 5 de oro, lo ideal es poner una subagencia en Pando que haga sorteo, porque allí sale todo.
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1: Nos vamos, gracias por la compañía, Uruguay, ojalá mejore. ¿Qué pasó, María Angélica?
2: Por acá nos dicen, buen día, les pregunto, ¿yo escuché mal o salió que este año el club, que sale este año el Club Ciclista Tacuarembó? ¿Cómo es, Jorge?
1: Sí, se viene.

0: El ciclismo de Tacuarembó se anunció hace poquitos días, la semana pasada, que se viene el ciclismo, nuevamente vuelve el Club Ciclista Tacuarembó. No se distraiga, ya llega Palenque, hasta mañana a las 10.
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1: La temperatura, 9 grados.
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2: Buenos días, oyentes de Palenque Agropecuario. Volvemos aquí por CX140, Radio Zorrilla de San Martín. Vamos a brindarle los remates ferias que hay previsto para lo que resta el mes de junio y el próximo mes de

0: 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Reiteramos, son los remates ferias que he previsto para lo que resta el mes de junio y el próximo mes de julio. 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
1: Esta es la primera edición diaria de Palenque Agropecuario, cielo parcialmente cubierto aquí en la ciudad de Tacuarembó. En estos momentos ya vamos a actualizar el clima, cómo se va a presentar para los próximos días.
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1: El tiempo para hoy, cielo parcialmente cubierto, una máxima de 12 y una mínima de 3 grados. Mañana, cielo parcialmente cubierto también, 12 de máxima y 3 grados la mínima. El miércoles también 12 grados y 3 la mínima, con cielo parcialmente cubierto. El jueves, cielo parcialmente cubierto, 14 y 4. El viernes, cielo parcialmente cubierto, 16 y 6. El próximo fin de semana, para el sábado, marcan cielo parcialmente cubierto, 19 y 5 las temperaturas. Y el domingo, cielo parcialmente cubierto, 13 y 4, máxima y mínima en cuanto a las temperaturas, lo que se informa del clima para esta semana.
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1: Ya vamos a hablar un poquito más, pero Miguel Andrés, se viene el periodo de declaración jurada de Dicose, ¿no? Que arranca el primero.
0: Primero.

0: julio.
1: Primero de julio, el SNIG invita a una charla vía Zoom que va a ser mañana martes 23 de junio, donde se van a abordar algunos temas que en un ratito vamos a repasar o vamos a informar lo que se va a tratar por parte de lo que va a ser la próxima declaración jurada año 2026.
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1: Esta es la primera edición diaria de Palenque Agropecuario. 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
1: También el Ministerio de Ganadería, Agricultura y Pesca ha informado sobre el tema del arroz, ¿no? De la zafra 2025-2026, en cuanto a la siembra y demás. Ya también marcaremos algunos aspectos, también por zona y en general lo que ha marcado el arroz en esta zafra.
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1: El Sistema Nacional de Información Ganadera, el SNIG, realiza este martes 23 a la hora 18 una charla informativa por videoconferencia acerca de la declaración jurada anual de DICOSE 2026 dirigida a productores ganaderos y demás usuarios vinculados al trámite. Calendario de vencimiento según el dígito verificador del número de ICOS, instrucciones para el ingreso al portal SNIG, aspectos clave para la realización de la declaración jurada en formato electrónico, principales consultas y recomendaciones para completar el trámite. Además, se presentará una nueva funcionalidad denominada consulta de animales registrados, que permitirá a los productores consultar el total de animales registrados en el sistema, tanto dentro como fuera de cada establecimiento. Esta verificación será de especial importancia previo a la presentación de esta declaración jurada, ya que permitirá corroborar que los animales declarados coincidan con los registrados en el sistema del SNIG. Esto va a ser mañana, martes 23, esta charla a través de videoconferencia a las 18 horas.
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1: Bueno, ya que habló de eso, mira, esa se extravió, ¿no?
0: Sí.
1: Esa patente.
0: Exactamente.
1: Juan Manuel Gallero, escritorio Ernesto Esteves, sí. Encontró, la tiene él, obviamente, a una patente que es RAE, RAE 3608. Si alguien perdió esa patente,
0: se comuniquen con él.
1: Que se comuniquen con escritorio Ernesto Esteo, con Juan Manuel Gallero, tiene RAE 3608.
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1: La DIEA presentó los resultados de la encuesta de arroz Zafra 2025-2026. La superficie sembrada total de arroz en la Zafra 2025-2026 fue estimada en 165.554 hectáreas. La producción total a nivel nacional se estimó en 1.551.226 toneladas de arroz cáscara seco y limpio, un 9% menos que en la Zafra anterior.
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3: Esta es la primera edición diaria de Palenque Miguel Andrés. Le preguntaban a usted sobre lo que estábamos hablando recién, sobre la declaración jurada anual de DICOSE, ¿no? Y esta videoconferencia que va a ser el SNIG.
4: Exacto.
3: ¿Cómo participar? Bueno, exacto. En la página web está eso, en la página web del Ministerio de Ganadería, www.mgap.gov.uy. Allí ingresa, ya en la portada de la página le va a salir, porque es lo primero que está publicado sobre esta actividad. Y bueno, hay un link allí donde dice registrate aquí para participar, así textualmente. Ahí tiene que ingresar y obviamente poner sus datos, me imagino, y demás, y de esa manera ya participa.
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1: Lo que hablábamos sobre el tema del arroz, ¿no? Lo que fue estimado SAFRE 2025. 2026, 165.554 hectáreas, una producción total a nivel nacional que se estimó en 1.551.226 toneladas de arroz, cáscara seco y limpio, un 9% menos que en la zafra anterior. Otro dato importante, el rendimiento promedio a nivel nacional se estimó en 9.370 kilogramos por hectárea, uno de los registros más altos de los últimos años, pero los resultados de la encuesta muestran una caída del área arrocera del entorno del 9.5% en comparación a la zafra anterior. ¿Algún dato más? De resultados generales, bueno, lo que recién hablábamos, ¿no? Sobre las 165.554 hectáreas, valor puntual del intervalo extremo inferior, 161.866 hectáreas, extremo superior 169.242. Los resultados de la encuesta muestran una caída del área arrocera del entorno del 9.5% en comparación a la zafra anterior, en lo que se sembraron casi 183.000 hectáreas de arroz. La producción total a nivel nacional se estimó, lo que decíamos, 1.551.226 toneladas de arroz, cáscara, seco y limpio, un 9% menos que la zafra anterior, constituyéndose en la tercera mayor producción del cultivo en las series históricas. El rendimiento, 9.370 kilogramos por hectárea, uno de los registros más altos de los últimos años, apenas 30 kilos por hectárea menos que el rendimiento de la zafra 2020-2021. Algunos datos más sobre este tema que también marca, y ya vamos a hablar, lo que es por zona este, zona norte y también la zona centro. Está especificado en cuanto al arroz, y bueno, vamos a hablar sobre esas tres zonas.
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1: Ya vamos a especificar, pero en la zona este, si bien obviamente es donde se siembra más arroz y por ende se produce más, pero el rendimiento fue más bajo que en la zona norte y en la zona centro, según estos datos que recién hablábamos, y vamos a discriminar por zonas. Ahora, reiteramos, en la zona este donde se planta más y por ende se produce más, pero el rendimiento fue más bajo que en las demás zonas.
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7: Esta es la primera edición diaria de Palenque. En la zona este se sembraron 120.714 hectáreas, 73% de la superficie total sembrada en el país, alcanzando una producción de 1.117.933 toneladas de arroz y un rendimiento de 9.261 kilogramos por hectárea. Zona norte, una estimación de siembra de 29.171 hectáreas, alcanzó una producción de 282.055 toneladas, pero el rendimiento para esta zona alcanzó los 9.000, que fue el de mayor, poquito más alto que la zona centro, 9.669 kilos por hectárea, el más destacado de las tres zonas, como decíamos, arroceras del país. Y finalmente, la zona centro se sembraron 15.669 hectáreas con una producción total de 151.239 toneladas, alcanzó un rendimiento de 9.652 kilogramos.
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1: Esta es la primera edición diaria de Palenque Agropecuario. En las actividades de remates, bueno, Miguel Andrés ya marcó la cartelera al comienzo del programa. Se vienen algunos remates esta semana, tanto feria ganadera presencial como remate por pantalla, pero hoy arranca un poco la actividad de otra manera, con un remate que ya veníamos hablando la semana pasada y el sábado también, pero bueno, el remate es en la jornada de hoy. Hablamos de caballos criollos, remates de varias cabañas que lo realiza la firma Zambrano con Albano Ordaiz aquí en Tacuarembó. Por eso que estamos en contacto con Leco Albano, a quien le damos los buenos días y la bienvenida. Palenque, ¿cómo anda? ¿Cómo le va?
2: Buen día, Gastón. Saludo a todo el equipo y a toda la audiencia.
1: Bueno, llegó el día hoy, sí, hoy 19 horas, ¿no?
2: Hoy 19 horas, a partir de las 18 horas de la tarde y la tarde. Ajá. Ya va a estar todo el equipo pronto para recibirlos en Bruma. Bruma queda en la avenida Jorge Valle, ahí para que la gente tenga idea, ahí del Colegio San Javier para arriba. Sí. Cerca de la escuela allí, cerca de la escuela de Chacra, por allí en esa avenida. Donde, bueno, lo vamos a estar recibiendo a todo un lugar que está espectacular, que fue justamente ahora, nos estaban mandando videos con una pantalla gigante, que bueno, va a ser prácticamente como estar en vivo y en directo, en un remate que, bueno, Criollos entre Amigos, cuatro cabañas, local viejo de Denise Dolz, después el Sarandí de Karina Dolz, el Viraró de Agustín y de Héctor Martínez, y Santa Cecilia, otra de las cabañas de Corrales Paysandú, de la sucesora de Juancho Franco, que bueno, va a estar presentando unos productos realmente destacados hoy, en venta, en un remate que van 12 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
1: Recordar algunos puntos importantes al ser el remate totalmente virtual, obviamente. Las preofertas están abiertas, ¿hasta qué hora? Y hemos visto las preofertas que ya, creo que alguna queda sin preoferta, pero bueno, como usted decía, con esos valores que recién marcaba, ¿no?
2: Sí, correcto. Quedan dos yeguas sin preofertar aún. El resto está todo preofertado. Agradecer a todos los que se comunicaron, a todos los que han llamado, a todos los que han solicitado catálogo. De más está decir que estamos en las órdenes. Y la preoferta, Gastón, contestando la pregunta, van a estar hasta las 17 horas.
1: ¿17 horas?
2: Sí.
1: Está. Lo otro, ¿no hay flete o hay?
2: Sin flete.
1: Perfecto. Sí. También hay que remarcar que no están todos en un mismo lugar, ¿no? Están repartidos. Algunas más cerca, otras más lejos.
2: Una cerquita de Tacuarembó y las otras allí en el entorno del local Castelú.
1: Por eso.
2: Muy bien ubicado sobre la ruta. Es muy fácil de bueno, coordinar la carga. Y te repito, producto realmente muy bien presentado. Quiero felicitar a los diferentes establecimientos por el trabajo realizado, por el producto que presentan, la presentación, y ni que hablar los papeles, o sea, son papeles de años y años de trabajo, Pedro, y realmente destacados en todos los aspectos.
1: Perfecto. Lo otro me quedó, habló de la, capaz que no, lo de sí. La pantalla gigante que van a poner ahí en Bruma, ¿no? Sí. Pero ¿quién va a estar a cargo de martillo? ¿Es acá que viene alguien a rematar o de allá del escritorio?
2: No, hacemos como estamos haciendo últimamente los remates, desde la oficina en Zambrano, Montevideo, en Telecentro también. Va a estar todo el equipo allá, toda la barra.
1: Y acá ponen como un telecentro, digamos.
2: Y acá hacemos un telecentro, donde estamos comunicación directa, donde es un lugar donde nos reunimos, y bueno, es como un segundo lugar, por decirlo de una manera.
1: Ahí está.
2: En ese formato. Allá está toda la barra, Joaquín Callero, Juan Roblan, Germán Zapelli, Mauricio Di Génova, Ejero Fernández, Alejandro Zambrano, toda la barra que está allá como siempre, a full. Y nosotros acá, que bueno, también en este remate nos acompaña la sucursal Artigas, la agencia Artigas, que viene con los hermanos Morales, que se largan de allá, que lo más seguro que se venga a la barra es Cerro Largo, con el amigo Cándido Avero también, y hay dos o tres agencias confirmando su asistencia también acá en el telecentro, así que bueno, va a estar muy bueno a que la gente arrime, el lugar está acondicionado para recibirlos, para pasar un muy buen momento, y como siempre decimos, aquel que le guste el caballo, que le guste el ambiente del caballo, que arrime, que va a pasar muy bien, va a ser muy bien atendido, y bueno, compre o no compre, vamos a estar compartiendo un buen momento.
1: Nico Albán ha sido muy amable.
2: Y vamos a estar hablando de fútbol también, así que...
1: No, deje quieto.
2: ¿Eh?
1: Deje quieto, no vamos a hablar de fútbol.
2: ¿Qué pasó?
1: No, que no da para hablar de fútbol.
2: No. Lo que ya se entregó, no tiene esperanza todavía usted.
1: Escúcheme, sea mal.
0: Hincha por Brasil, él.
2: ¿Lo qué?
0: Hincha por Brasil.
2: Ah, sí, ya vi, sí. Hay más de uno que realmente no...
0: Ahora son todos de Brasil.
2: Miguel, clasificamos al Mundial. Vamos al Mundial, pero tampoco están conformes. Usted, Gastón, si fuera italiano, ¿qué estaría haciendo entonces?
1: estaría tranquilo en Venecia.
2: Sí. No, usted está bueno. Yo fui al Mundial y está con adrenalina full. De eso se trata Uruguay.
1: Deje quieto. Pero bueno, hay que tener esperanza, exactamente. Lo último, se pierde la esperanza.
2: Al duro. Vamos.
1: Bueno,
2: vamos.
1: Buen remate para hoy.
2: Muchas gracias, saludo a todos.
1: Saludos.
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1: A ver, Milandro, usted dice que hincha por Brasil, pero usted me dijo que hinchaba por Haití.
0: Ahí está mintiendo.
1: El otro día dice que Haití va.
0: ¿Cómo usted miente? Usted le miente a la gente.
1: Una chance.
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1: Adelante un micrófono. No se puede mentir.
0: Entonces no diga que no las cosas que yo digo.
1: Una broma.
0: No. Eso no es una broma.
1: Una broma, la gente sabe que usted no va a hinchar por Haití.
0: Yo prefiero hinchar por cualquier cuadro menos por Haití. 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
4: Esta es la primera edición diaria de Palenque Agropecuario. Recién pasábamos a escuchar con más tiempo porque es un audio largo y seguramente pactaremos alguna entrevista. Gustavo Delfín, un productor de Canelones, que es colono, se comunicó con nosotros por el tema de tratar, o ellos están tratando, el tema de las rentas, porque le han subido las rentas y bueno, están de reuniones y demás, y están en algunos aspectos buscando algo, porque viene una suba ahora para noviembre, si mal no le entendí, en lo primero que escuchamos sobre el tema colonización. Vamos a ver si podemos conversar con él, pero está planteado ese tema según lo que nos informó ahora al instante. Terminó Palenque Agropecuario por la jornada de hoy. Han sido muy amables por habernos acompañado. Dios mediante, nos encontramos mañana. Buenos días.
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8: Bueno, deportivo, buenos días, bienvenidos al decano. Uruguay lamentablemente no ganó, empató, no jugó bien como el otro día en el segundo tiempo frente a Arabia Saudita. España, nuestro próximo rival, se despertó la furia roja, goleó a Arabia por 4 tantos contra 0. Ya vamos a ahondar en este tema celeste. Ganó Tacuarembó de local el sábado, orden cronológico, lo de Uruguay fue el domingo por 1-0, un golazo de Ian López, de voleo, como decía Carlos Solé, para un equipo de Tacuarembó que con esa conquista a los 28 minutos del primer tiempo pasaba a ganar. En una de las primeras acciones, Marta tuvo posibilidades, un excelente primer tiempo de Ayrton Castro, con varios cambios por las lesiones, por la ida de Perdomo, aparecía por primera vez como titular Ian López y lo aprovechó. También volvió a jugar como titular Santiago Vargas, conformando el mediocampo con el capitán Olavarría, que después de estar engripado volvió. Esteban de Lima jugó en la mitad del terreno, Camargo por el sector derecho, Federico Ferreira con Martínez Marta. Un equipo rojiblanco que genera posibilidades, también Paysandú las tuvo a través de quien era el que efectivizaba los tiros libres, Emiliano Arrieta, con buena prodigación por el sector izquierdo con Amaro, que lo acompañaba, y Vicente Pello.

una sensación, un jugador con solamente 15 años, que incluso genera en un tiro libre la mejor atajada del partido de Federico Pintado, que otra vez fue fundamental para este triunfo de Tacuarembó, apretado, además con expulsiones, la primera de Lucao por hacer algo de tiempo, en mi concepto una exageración del árbitro Pablo Silveira, que además llevaba la cuenta, Jorge Ramos sacó más de 11 amarillas. Según cómo se presente el partido, el árbitro puede extraer, mostrar 15, 18 tarjetas amarillas, varias rojas, pero me parece que fue exagerado, muy celoso el árbitro central de la contienda para este tipo de incidencias. Tacuarembó ya ganaba desde el minuto 28, el zurdo Ian López le pegó de derecha un balinazo, un remate muy potente, muy fuerte, imposible para el arquero Nazareno Ferreira, con una defensa que tuvo en Paysandú a Ulises Márquez, que subió mucho por la punta, también Nicolás Vique, el número 28, y ahí cuando se va Lucao, que iba a entrar por el Tizian Varela, cuando hace varios cambios el técnico rojiblanco Bernardo Giordano, Varela no puede ingresar, porque Lucao entiende el árbitro que al hacer tiempo le muestra la tarjeta y lo expulsa. Se quedó con 10 jugadores. Tacuarembó sufrió mucho en el segundo tiempo. Se vino Paysandú y también con esa diferencia de 10 minutos para el final, más los que adicionó por tiempo de recuperación, de descuentos, el árbitro, pero termina ganando. Lamentablemente, Nicolás González, el colombiano, siempre una pieza fundamental, se va por discutir expulsado después que termina el partido. Y será otra baja. Los dos hombres que comenzaron jugando más de punta, más arriba, el brasileño Lucao y Nicolás González, no van a estar para el próximo sábado en San Carlos frente a Atenas. Otro de los cambios fue el de Mateo Pereira, de José Duarte, y el que más se destacó fue Diego Méndez. Diego Méndez tuvo dos jugadas por demás interesantes, gravitantes, importantes. Le faltó aquello, la definición, la culminación de la jugada. Voy a reiterar, la culminación de la jugada a Diego Méndez, un jugador de buenas condiciones, de buenas características, que fue campeón sub-20 de la Libertadores de América con Peñarol y que ayer estuvo muy cerca de poder terminar de liquidar el partido y le faltó la culminación, pero es un elemento para tener en cuenta. Le decía el técnico, conversando con Jorge López Giordano, que depende de él, que condiciones, capacidad, calidad tiene Diego Méndez, que depende de él para jugar con más confianza, con más seguridad. Estamos hablando de elementos, de futbolistas jóvenes, por supuesto. Lo más importante, a pesar de haber sufrido y mucho en el segundo tiempo, que ganó Tacuarembó, que hizo 3 puntos para ir a jugar con el Carolino Atenas, que va a ser local y que vuelva a su estadio después de mucho tiempo. Recordarán que con Atenas jugamos en el estadio Domingo Burgueño Miguel de Maldonado, y ahora el Carolino vuelve, Tacuarembó ya lo ha enfrentado también allí a su casa en San Carlos. Atenas viene de vencer a Plaza de Colonia, que era uno de los dos punteros del torneo, y con esta derrota que le inflige Atenas, ha perdido esa posición, aunque sigue en punta, en zona de vanguardia. Ya vamos a escuchar el gol de Tacuarembó. Quiero la participación de don Américo Álvaro Gil para que nos hable. En los dos goles estaba ganando Cabo Verde, un error en la barrera que además se abre. Muslera se tira, la pelota ingresa abajo,
junto a Alberto.

0: radicale izquierdo y un gruesísimo error en el segundo tanto convertido para el empate, porque Uruguay, que perdía, empata el compromiso con gol de Araujo, cabeceala que es de goma, un remate corto de cabeza y después aumenta Canovio. Pero Matías Olivera, el error de Muslera salió destemplado, pero más grave el de Matías Olivera. ¿Por qué retrasar esa pelota? ¿Con qué necesidad? Si podía él salir jugando, ¿por qué tirársela para atrás para el arquero? Salió mal Muslera y ahí nos terminan de empatar. ¿Cómo lo viste, don Américo?
1: ¿Qué tal, Dante? Bueno, en torno a Tacuarembó Fútbol Club, yo creo que le faltó más convicción a Diego Méndez para terminar esa jugada, y esperemos que pueda actuar con más confianza en los próximos partidos. Después me gustó mucho el trabajo de Federico Ferreira, bancó todo en el fondo, ¿no? Este muchacho de Batoví se ha ganado el puesto ahí en la última zona y viene jugando con una gran solidez y ha sido clave para la mejora que ha tenido el fondo de Tacuarembó, que bueno, terminó aguantando el partido con un hombre de menos por la expulsión de Lucao, pero de contragolpe, aguantando, jugando con dientes apretados, con mucha actitud, pudo llevarse la victoria, ¿no? El colombiano no solamente le dio su buen juego, su dotes técnicos, sino también mucha entrega, ¿no? Mucha entrega, mucha fibra, y eso también es elogiable.
0: Le pegaron, lo volvieron a golpear, se comió la cancha otra vez en Nicolás González.
1: Sí, hizo un muy buen
0: y la
1: partido.
0: Ausencia, lo de Ferreira estoy totalmente de acuerdo contigo, pero de un hombre muy importante.
1: Ayrton Castro también es otro pilar fundamental en la última zona, ¿no? Cierra sobre su todo, lateral y cuando sube lo hace con muchísimo criterio.
0: Sobre todo un gran primer tiempo, yo recién lo destacaba, de Ayrton Castro, una de San Emeterio que va a estar para el próximo compromiso donde Tacuarembó seguirá con bajas y se le suman, reitero, por tarjetas rojas, Lucao y Nicolás González, que con seguridad les van a dar un partido. ¿Y de Uruguay qué me decís?
1: Sí, no, comparto contigo que el árbitro apresurado, ¿no? El árbitro, comparto que exageró, pero lo veía apresurado. El árbitro no titubeaba, ni un segundo, no pensaba nada, iba y sacaba la tarjeta y bueno. En definitiva, Tacuarembó va a tener estas dos bajas fundamentales para el próximo partido. Antes de con Uruguay, vamos con el resto de los marcadores. Si le parece, ante Huracán le ganó 1-0 a Miramar Misiones, Colón superó 2-1 a River Plate, Fénix y Oriental empataron 2-2, Plaza Colonia cayó, como tú lo decías, 2-1 a Tanteras, La Luz venció 2-0 a Cerrito. Este resultado no le viene bien a Tacuarembó porque Pablo Furtado, en la medida que Fuentes continúe en el equipo merengue, se va a enrolar al conjunto verde y blanco, que ganó y Fuentes sigue siendo su técnico.
0: Sí, hasta el martes, cuando termina el partido, que conversamos con Bernardo Giordano, nos dijo que la prioridad la tiene La Luz, a pedido del ex coach de Tacuarembó, Julio Fuentes. Si no llega a un acuerdo con La Luz, Pablo Furtado, un buen jugador, rápido, puntero, sector derecho, volvería a Tacuarembó como lo hizo el año pasado.
1: Bueno, y Rentista le ganó 1-0 Uruguay Montevideo. La tabla, Oriental 23, único líder, Plaza Colonia 22 por saldo de goles en zona de ascenso directo. También tiene 22 Huracán, Fénix 21, Cerrito 20 y Atenas 19. Nuestro próximo rival es el otro equipo que está en zona de playoff. Colón y Rentista 17, Tacuarembó 16, al igual que La Luz, Miramar Misiones y River Plate 14, Uruguay Montevideo 13 y Paysandú cierra con 8. Y bueno, con respecto a Uruguay, son lo más difícil. Dio vuelta al partido, teniendo en cuenta ese gol, un error allí que se abre la barrera. Cabo Verde frente a España había hecho un gran trabajo en el bloque bajo, se mantuvo muy sólido en defensa, además lo que atajó su golero. Bueno, Uruguay le hizo dos goles que no había podido anotarle España, da vuelta al partido y comete ese error. Comparto lo que tú decías, al Santo Botón a Olivera tira hacia atrás, además un pase hacia atrás bombeado es muy peligroso, ¿no? Debe, cuando se juega hacia atrás debe ser seguro y por abajo, y el golero se apresura en salir porque venía cerrando Cáceres, y bueno, un gol de Baby Fútbol que en un mundial a este nivel no se puede regalar de esa manera. Después ya no pudo el equipo uruguayo y bueno, está la jugada del córner donde también ahí Cabo Verde comete un error garrafal y por tener el pie fuera de la línea anularon el tanto, no pudimos, Entró bien Darwin Núñez, que hizo un gran desborde allí, no pudo llegar a concretar.

0: Valverde, que tiene que jugar mucho más de lo que lo viene haciendo, y lamentablemente empatamos, estamos complicados, ¿no? Ahora hay que ganarle a
1: Todo
0: España.
1: puede pasar. Uruguay puede ser primero, segundo, tercero. De los 12 terceros, los 8 mejores clasifican. Puede ser último, quedar eliminado la selección celeste. España 4, Uruguay y Cabo Verde 2, Arabia Saudita 1. 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
1: En la conferencia de prensa, Marcelo Bielsa se responsabilizó por el empate y el mal juego de Uruguay y dijo que tanto Roland Araujo como Jordan de Arrascaeta, descartados, no van a estar frente a España. Veremos qué pasa con José María Jiménez. Hoy fútbol, como todos los días, mundialista por Cable 2000 en el canal 864, en esa señal, a las 14, Argentina, con Lionel, el tocayo del nieto de Jorge Ramos y de Olinto Chiqui García. Argentina, Austria, a las 18, Francia, Irak, a las 21, Noruega, ay, Senegal, 3-3. Qué lástima, el Chengue Morales, el gol de cabeza. Uruguay perdía 3-0, ¿se acuerdan? Japón, Corea, 2002, empató 3-3. Y en la hora el Chengue Morales, el cabezazo, nos hubiera clasificado. Y a la hora cero, este lo veo, pongo el despertador, Jordania, Argelia.
0: ¿Qué le parece? ¿Qué partidazo? Bueno, el sábado, Países Bajos, Holanda le ganó 5-1 a Suecia por el grupo F. Por el grupo E, Alemania superó 2-1 a Costa de Marfil. Por ese mismo grupo, Ecuador no pudo con Curazao y empataron 0-0. Y en el otro partido del grupo F, ayer, ya entrada en realidad la madrugada del domingo, Japón le ganó 4-0 a Túnez. Ayer, España le ganó 4-0 a Arabia Saudita, como tú decías, por el mismo grupo Uruguay. Bélgica e Irán empataron 0-0. Y el elenco de Egipto, con gran actuación del ex Liverpool de Inglaterra, Salah, Egipto le ganó 3-1 a Nueva Zelanda.
1: Fue el 2 de julio de 1980 que le sirvió a Nacional para eliminar a Olimpia, el paraguayo, e ir a finales de esa Libertadores que la ganó, que la relatamos. Víctor Hugo Morales de volea, de volea, de volea.
5: Vino el remate en comba, se cerró, viene el golpe de cabeza, aparece el 9 López, gana López, López la mete larga, cierra Castro de buen partido, tiró centro, vino contra, ¡ay! A López tiró, ¡gol! ¡Gol! ¡Lo veo! ¡Gol! López, Ian López, el número 11, que hoy debuta como titular en la acción. Impresionante remate, la pelota como un bólido se introdujo levantando las mallas del arco de Nazareno. Gana Tacuarembó, gol del 11 a los 28 minutos del primer tiempo. Impresionante ferviente tiro que lleva a Tacuarembó esta victoria parcial.

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1: Se está realizando a esta hora en el Ministerio de Trabajo en Montevideo el sorteo del programa Uruguay Impulsa, ex oportunidad laboral, que para Tacuarembó otorga 213 cupos que desempeñarán tareas en la Intendencia a partir del próximo 1 de julio. Con la presencia de la subsecretaria del Ministerio del Interior, Gabriela Valverde, se realizará luego en el Teatro Escayola el acto de egreso de los nuevos agentes de policía que prestarán servicio en las diferentes unidades del departamento. El ministro Negro, que se había anunciado su presencia, no estará presente en Tacuarembó en el día de hoy. El miércoles se celebran los 10 años de la designación de Caraguatá como villa a través de la ley 19.410, promulgada en el año 2016. El acto se desarrollará a la hora 10:30 con la presencia de autoridades nacionales y departamentales. La bancada del Frente Amplio hizo una solicitud pública a la Intendencia para que amplíe el cupo del programa Uruguay Impulsa, ya que en el departamento se inscribieron 5.540 personas, 140 más que el año anterior. Juan Pablo Silva es el nuevo presidente de la filial Tacuarembó de la Asociación Uruguaya de Músicos, AUDEM, y estará acompañado en la directiva, entre otros, por Emilio Ramos y Víctor Amaral. Mañana martes, en la Sala Broco, a la hora 19, se habilita la muestra de Ricardo Casas, titulada La Familia Escayola, con fotografías realizadas por el cineasta, y la serie de Marnel Ferreira, denominada Carlos Escayola, sus mujeres, su legado, inspirado en una novela del escritor, el doctor Nelson Ferreira. También, este 24 y 25 de junio, un equipo del Centro Cultural Tacuarembó recorrerá escuelas de la ciudad con una pareja que bailará tango, fomentando el baile y también hablando sobre Gardel. El Teatro Escayola, pasado mañana miércoles 24, tendrá mini escenas sobre la vida de Carlos Gardel. Comenzará la actividad a la hora 18. Las vacaciones de invierno, como es sabido, se desarrollarán del 29 de junio al 3 de julio y el Centro Cultural Tacuarembó propone talleres especiales por parte del cuerpo docente. Estas y otras noticias complementan el panorama informativo este mediodía aquí en este punto del dial.
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2: El tiempo en Tacuarembó este mediodía continúa frío, temperatura actual 11 grados. El pronóstico para el resto de la jornada indica una máxima de 13, continuará nuboso y cubierto. Para mañana se prevé una mínima de 1 grado, una máxima de 12, algo nuboso y nuboso, heladas. Para el miércoles 24, mínima de 2 grados bajo cero, la máxima de 12, algo nuboso y nuboso, probables precipitaciones. Para el jueves 25, mínima 2, la máxima 15, parcialmente soleado hacia la tarde, continuará frío a fresco. Para el viernes 26, mínima 1, la máxima 16, parcialmente soleado en el norte.

0: del país y para el sábado 27 se anuncia una mínima de 3, una máxima de 18 en la zona norte, parcialmente soleado, frío a fresco, al igual que el domingo 28 de junio, mínima de 3 grados en la máxima de 14 para el noreste uruguayo, se anuncia frío a fresco para esta zona.
1: Se está realizando a esta hora del mediodía el sorteo del programa Uruguay Impulsa, los 213 lugares para el departamento en la propuesta que anteriormente se conocía como oportunidad laboral. En diálogo con CX140, la directora de Recursos Humanos de la Intendencia, Jimena Olivera, nos brinda los siguientes detalles.
2: Este se está realizando el sorteo allí en oficinas del Ministerio de Trabajo y bueno, todos aquellos que puedan presenciar el sorteo pueden ingresar ahí a la página oficial del Ministerio de Trabajo ahí en YouTube y lo van a estar transmitiendo en vivo.
1: ¿Se dice el nombre de la persona, la cédula o un número cuando se anotó? ¿Cómo el que se inscribió puede determinar si ha salido ya hoy sorteado o no?
2: Sí, mira, en realidad este es un sorteo que se hace con un sistema informático que sale, es un sorteo que ya se realiza para todo el país. Y bueno, una vez que finaliza el sorteo, a todas las intendencias nos envían por mail todo el listado de sorteados y nos envían las cédulas y los datos de los participantes. Una vez que nosotros tengamos esos datos, que dependemos un poco de que el ministerio nos envíe esa lista, cuando enseguida que la tengamos la vamos a estar publicando en nuestras redes sociales y en la página oficial de la intendencia también, para que bueno, todos aquellos que se hayan inscrito puedan ingresar allí y ver si salieron sorteados efectivamente. Y bueno, y como siempre, una vez que la persona constata que salió sorteada, tiene que presentarse en las oficinas de recursos humanos con fotocopia de cédula, credencial, constancia de domicilio, y allí les vamos a estar explicando, bueno, cuándo vamos a empezar, los vamos a estar citando, y bueno, ellos tienen que firmar un compromiso de participar en este programa.
1: ¿Va a ser, o la idea es, que comience el 1 de julio?
2: Sí, exactamente. La idea es que comiencen a trabajar el 1 de julio.
1: Y como es habitual, decías, ese encuentro o esa charla informativa se da generalmente allí en el corralón de la intendencia antes de comenzar la actividad.
2: Sí, exacto. Siempre lo citamos el primer día allí para explicarle, bueno, en qué consta el tema del programa, cuáles son las bases y cómo va a ser el trabajo. Bueno, se conforman las cuadrillas de trabajo y ya ese mismo día ya empiezan a trabajar.
1: Bien, así que el sorteo es este mediodía, pero se hace centralizado en Montevideo y luego ustedes, ¿cuánto el Ministerio le envíe la lista, la van a publicar?
2: Exactamente, es así, Jorge.
1: Jimena, cambiamos brevemente de tema. Estaban con un llamado, puede ser, en estas últimas horas también que estuvimos difundiendo aquí en la radio para la Intendencia de Tacuarembó.
2: Sí, estamos con un llamado que es para gerente de NOS de Salud. Las bases se encuentran allí publicadas en la página de la Intendencia o también pueden pasar por la Oficina de Recursos Humanos para poder mirar las bases, pero básicamente lo que se pide es que sea un profesional de licenciado en Administración de Empresas, un contador, un licenciado en Enfermería, un licenciado en Psicología, un economista, o médicos, y bueno, si tienen esa titularización, se pueden pasar allí por la oficina con toda la documentación que requerimos e inscribirse para este llamado.
1: ¿Y este llamado es por sorteo, es por luego de que cumplan los requisitos, o eso por oposición, por méritos?
2: Es por oposición y méritos, sí. Nosotros hacemos la comisión de concursos, evalúa las carpetas y después a los que aprueben la parte de la evaluación de las carpetas de méritos pasan a una entrevista laboral y bueno, después se conforma una lista de prelación con todos los que se inscribieron.
1: ¿Hasta cuándo hay tiempo para inscribirse o levantar las bases y obviamente anotarse?
2: Hasta este miércoles 24.
1: Manifestaciones a Radio Zorrilla de San Martín de Jimena Olivera, directora de Recursos Humanos de la Intendencia de Tacuarembó.

La cotización de la moneda. El dólar cotiza la compra a 38.80, la venta a 41.40, el euro 43.39, 48.80, el peso argentino 0.020, el real 6.90 y 8.60 a la compra y venta respectivamente. La unidad indexada este mes tiene un costo de 6.588. La

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3: La bancada de ediles del Frente Amplio de Tacuarembó hizo una solicitud pública a la Intendencia Departamental de Tacuarembó para que tome a más personas en el programa Uruguay Impulsa, ya que se inscribieron 5.540 para un cupo de 213. Al respecto, la edil del MPP, Cecilia Rodríguez, dijo:
4: convocamos esta conferencia de prensa como bancada de ediles del Frente Amplio, por un lado. Queremos informar que vamos a estar presentando en estos días una nota y una solicitud al intendente para que pueda ampliar el cupo de Uruguay Impulsa, debido a la gran demanda que hay laboral y la cantidad de gente que se ha inscrito. Sabemos que en Tacuarembó le corresponderían unos 200 y poquitos cupos para ese programa y se anotaron alrededor de 5.000 personas, y la Intendencia por voluntad propia puede extender ese cupo. También comentarles que en el periodo anterior se presentaron dos anteproyectos planteando lo mismo, solicitando lo mismo. Sí. Así lo establece la ley. Sí, por eso la solicitud que vamos a hacerle al intendente. En el periodo anterior, como les decía, se presentaron dos anteproyectos sobre lo mismo y no hubo ningún tipo de respuesta. Y creemos que Tacuarembó tiene un índice de desocupación bastante elevado obviamente es una necesidad, ¿no?, de la población. Y por otro lado, como sabrán, el tema que estamos que vamos a tratar hoy es sobre la guía de carga. Se sabe que se han dicho muchas cosas, y la idea es, con el compañero que tiene una experiencia en el rubro importante, poder aclarar algunas cuestiones que entendemos que se están diciendo erróneas sobre el tema.
3: Por su parte, el edil Fernando Micheloni habló sobre la guía de carga.
5: Rápidamente, para darle lugar al compañero Roberto, que es el que maneja con más fluidez toda la temática, nosotros recibimos en la Comisión de Transporte de la Junta Departamental a los autoconvocados. Allí ellos expusieron todas sus razones, nosotros las analizamos, entendemos que hay muchas cuestiones planteadas allí que o no corresponden o no se corresponden con la realidad. Por lo tanto, en principio, poner a consideración de la población en general cuál es nuestra postura y el análisis en la boca claramente de alguien que sabe mucho de esto y seguir los pasos siguientes para también expresarnos en la Junta Departamental a través de la Comisión de Transporte la postura del Frente Amplio. Así que le dejamos la palabra al compañero Roberto.
3: Sobre este tema, Roberto Regina expresó:
6: que me permitan un minuto para hacer unas aclaraciones, que esto de la guía, el seguimiento de la guía de carga que he hecho en más de 26 años, cuando se creó el transporte profesional, es una convicción mía, no es una convicción ni de una gremial ni de un partido político,

0: fue todo personal, que me llevó a tener credibilidad con todos los partidos de gobierno que han pasado, y he sido hombre de consulta y he estado en grandes reuniones sobre el tema de la guía de carga, que ha tenido idas y venidas. Bueno, la guía de carga es una ley que salió la ley número 17296 de febrero del 2001, donde tiene cuatro pilares fundamentales, que es el transportista, el dador de flete, el órgano contralor y la guía de carga. La guía de carga es el contrato de trabajo entre el dador de flete y el transportista. Es la trazabilidad de la carga y la trazabilidad de todo el transporte del Uruguay, siendo que un rubro principal que debe estar entre los tres rubros principales que mueve toda la economía del país, más en el Uruguay, donde no existen otros sistemas todavía de transporte. Sabemos que un micrófono, un celular, una carga pasa todo por un camión. La producción del Uruguay pasa por un camión y en algunas circunstancias le da valor a la producción, porque si no la lleva en un camión al lugar de destino no tiene precio. Bueno, es la herramienta perfecta donde en siete pasos que tiene, que va el nombre del dador de fletes, con su RUC y su dirección, la empresa que lo hace, con sus datos iguales, el destino, la estimación del flete, la hora de carga, la ruta que vas y la hora de llegada, y al firmar las dos partes se queda el contrato a trabajar del trabajo, siendo corresponsables los dos frente a alguna situación anormal que haya en el trayecto.
1: Palabras de Roberto Regina, antes los ediles del Frente Amplio, Fernando Micheloni y Cecilia Rodríguez.
2: María Ayelaine Rogi González falleció en la paz del Señor hoy 22 de junio del 2026 en Tacuarembó. El acto del sepelio se va a realizar hoy a la hora 16:30 en el cementerio de Zapará, Casa Mortuoria, Concejal Catalogne 180 al 86, sala 102 del complejo velatorio. Se domiciliaba en General Flores 261 bis. El cortejo parte a la hora 16. María Ayelaine Rogi González, que en paz descanse. Maurilio Vargas falleció en la paz del Señor hoy 22 de junio del 2026 en Tacuarembó. El acto del sepelio se va a realizar a la hora 16 en el cementerio municipal de Tacuarembó. Maurilio Vargas, que en paz descanse. Inocencio Vieira falleció en la paz del Señor ayer 21 de junio del 2026. El acto del sepelio se va a realizar en el cementerio departamental de Tacuarembó a la hora 14:30, velatorio sala 1 de la empresa, Catalogne 225, residía en Cerro de la Aldea. Inocencio Vieira, que en paz descanse. Hacemos una pausa, en instantes más novedades.
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2: Al cumplirse 91 años del fallecimiento de Carlos Gardel, desde el Centro Cultural Tacuarembó, se está compartiendo una invitación abierta a todo el público a recorrer la exposición fotográfica titulada La Familia Escayola, a cargo del reconocido investigador y realizador audiovisual Ricardo Casas. Esta propuesta se complementa con la serie encáustica Carlos Escayola, sus mujeres y su legado, de Marnel Ferreira, una mirada artística sobre una de las historias más fascinantes de nuestro patrimonio cultural. Será una instancia de encuentro para celebrar al Zorzal Criollo este martes 23 de junio a la hora 19 en la Sala Broco. A continuación, en Radio Zorrilla de San Martín, Jaisa López, directora de Cultura de la Intendencia, comparte más detalles de esta invitación.
3: Este mes es el mes de Gardel y Tacuarembó es sede de reconocimiento a este tacuarembóense inmortal. Así que nosotros nos adherimos a esa celebración y los días 23, 24 y 25 estaremos realizando diferentes actividades. El día 23 invitamos a todo público, entrada gratuita, a la inauguración de la exposición que se realizará en Sala Broco. Y esa exposición es una investigación que hizo Ricardo Casas. Como sabrán, Ricardo Casas es investigador y además es fotógrafo y ha generado a través de esas fotografías la película del padre de Gardel. Así que es una exposición muy linda que tiene mucho material y él va a estar presente en la exposición contando un poco más sobre lo que significa la muestra y un diálogo con todos aquellos que quieran hacer preguntas, que es un tema que todavía nos quedan muchas preguntas por hacer sobre la temática. Van a estar familiares de la familia Escayola y también acompaña en esta muestra otra mirada desde otro lugar artístico, la doctora Marnel Ferreira, que también ha trabajado sobre ese tema. Tiene una muestra de las mujeres de Gardel, que es una muestra plástica en cáustica, una técnica diferente, así que también estará presente en esa oportunidad la muestra de la doctora. También en los días 24 y 25 continuaremos con las celebraciones y vamos a recorrer con el aval de la inspección departamental diferentes escuelas de la ciudad cercanas, fueron seleccionadas por la propia inspección dichas escuelas. Y la actividad constará en una clase teórica y una actividad práctica de lo que es el tango, la pareja va a enseñar 6 o 7 pasos básicos de tango. Y esto es un proyecto que a través de lo que suceda ahora y que continúe sucediendo con actividades de tango en las escuelas, pretendemos llegar a diciembre con un número muy importante de escuelas participantes en tango. Después eso va a suceder los días 24 y 25. Y también estaremos presentes en lo que realiza la Fundación Gardelia.
4: Jaisa, teniendo en cuenta que es el mes de Gardel, como lo decíamos, se fue un bastión, ¿no?, de lo que es la Fundación Gardel, como lo es Pachón. Ayer también, este fin de semana, hubo un homenaje a él, ¿no?
3: Sí, hubo un homenaje en Los Trapitos y allí estuvo muy lindo, participaron varios artistas, también participaron acá artistas del Centro Cultural, el grupo de Fabián Suárez con Tiago Álvarez, el niño que toca el bandoneón, y también acompañaremos lo que va a ser en Club Tacuarembó, el homenaje a Pachón, que por supuesto muy merecido, una persona que muchísimos años dedicó su vida a todo lo que fue la música y al tango.
2: Así reflejábamos en Radio Zorrilla de San Martín la palabra de Jaisa López, directora de Cultura de la Intendencia de Tacuarembó. Se extravió el pasado sábado en el trayecto que va desde la calle Celedonio Rojas, Gutiérrez Ruiz, Parque Rodó, Varela hasta el hospital, un celular marca Oppo. Se agradece información al 092 86.

0: 2966-6352. Reiteramos, este es el número de contacto para proporcionar información. También se extravió días atrás en la zona del obelisco una perrita marrón, cruza ovejera. Está castrada, atiende al nombre de Chicha. Se gratificará quien aporte datos concretos al 091-645-569. 091-645-569. Se extravió por calle General Rivera un celular Samsung. Por la importancia de los datos que contiene, se gratificará su devolución a quien llame al 099-099-637. 099-099-637.
1: Juan Pablo Silva es el nuevo presidente de la filial Tacuarembó de AUDEM, la Asociación Uruguaya de Músicos. Lo acompañan en la directiva, entre otros, Emilio Ramos y Víctor Amaral. En diálogo con Radio Zorrilla, el Nobel presidente dijo, por su parte, Emilio Ramos también destacó.
2: La Asociación de Músicos del Uruguay hace una semana más o menos que se volvió a conformar la nueva mesa en Tacuarembó, donde hemos tenido la suerte y la responsabilidad de participar, Juan Pablo Silva como presidente, yo en mi rol de secretario, y Víctor Amaral, que nos acompaña también en la mesa, que hoy no pudo acompañarnos porque tenía dentista. También somos músicos, ya hemos recorrido bastante, por suerte, y estamos ahora desde el otro lado, estamos para apoyar a todos los músicos de Tacuarembó. AUDEM ya tenía su mesa conformada, la comisión la hace un tiempo ya que no está más, y con la misma potestad que sacó la mesa, ahora puso una mesa nueva, donde como te decía, tenemos la suerte de estar. Ahora Juan Pablo va a comentar.
3: Esa es una buena noticia, porque la Asociación Uruguaya de Músicos, que es de las primeras, desde 1938, nuclea a músicos, a artistas, y además un montón de gente más, que también les vamos a comentar ahora. Y ofrece un montón de posibilidades a la gente que trabaja en el rubro. El rubro música siempre ha sido un rubro de los que se trabaja mucho a pulmón, de lo que cada uno trabaja de forma independiente, de que a veces no hay un sueldo fijo en la mayoría de los casos, o que los toques son esporádicos, tipo changa, salen más en temporada, menos por acá, ¿no? Bueno, la idea de la Asociación Uruguaya de Músicos es defender y nuclear a los músicos, y ofrece muchas posibilidades. Por ejemplo, la posibilidad de facturar. Uno se puede asociar a AUDEM con un bajísimo costo, 120 pesos por mes, lo que no es nada, que incluso si lo pones en una tarjeta de crédito tenés el beneficio de que te lo descuentan todos los meses, ni te enterás, y además no tenés que pagar la tasa de ingreso ni nada. Y te ofrece la posibilidad de facturar. Entonces vos vas a un toque y cobrás, vamos a poner un número fácil, 10.000 pesos por un espectáculo, y te cobran el 5%, es decir, en 10.000 pesos, 500 pesos. Es un número fácil, y es mucho más fácil facturar así, presentar una factura así, que tener una empresa para trabajar y estar aportando todos los meses, o tener cierto monto y estar pagando aportes a BPS, que con lo que eso implica. Además, cuando uno es socio de AUDEM, puede facturar por COPAUDEM, que es la cooperativa, y ahí lo hace con aportes a BPS. Nos enteramos el otro día, lo cual es una muy buena noticia, que si vos realizás 4 toques al menos en el año por COPAUDEM, te cuentan como un año para la jubilación, que es una cosa que también los músicos siempre ha sido algo complicado. Todos conocemos músicos viejos que han tocado toda la vida, que todo el mundo los conoce y que hay testigos, pero no tienen cómo recibir un aporte, ni una pensión, ni una jubilación, porque no hay nada legal, facturado, escrito. Bueno, AUDEM, con esos 120 pesos por mes, te permite eso, presentar factura de AUDEM o factura de COPAUDEM.
1: Por ahí están escuchando músicos que integran un grupo, son solistas. ¿Quiénes pueden participar?
3: Y no solo músicos.
1: Ahí está, técnicos, por ejemplo, gente que esté vinculada a la música de alguna manera.
2: Exactamente, es decir, se llaman oficios conexos, ¿verdad? Están los diseñadores de sonidos y los sonidistas, iluminadores, la prensa. También difusión en redes y plataformas, los técnicos de escenario, los que cablean, los que están en esa parte.
3: Presentadores,
2: producción, gestión cultural, la afinación y la lutería, los que trabajan con instrumentos musicales, los que hacen registro visual y postproducción, registros de audio y postproducción, diseño gráfico también, siempre relacionado a la música y al arte, ¿no? Fotografía, montaje, los managers, los DJs. También, peluquería y maquillaje y catering. Esos son todos los oficios
3: con ellos. O sea, no es solo los músicos, es todo lo que gira en torno a un espectáculo musical.

0: porque todos sabemos que la música no se termina en el escenario, sino termina con, está el que amplifica, el que le conecta la guitarra, uh-huh, el que le saca una foto y difunde, los que le, yo qué sé, como el catering, que es la comida para los artistas.
1: Todos esos tienen la posibilidad de presentar una de asociarse y presentar una factura por audio. ¿Cómo me asocio? Bueno, y a los socios que yo contaba hoy, que no sabemos bien en qué condición estamos, si debemos, si estamos al día, si sigo siendo socio, si no, y hay que mandar un mail a socios@auden.uy y saber en qué condición estoy. Y del momento en que me vuelvo a reingresar, me van a pedir que yo mande datos míos, obviamente, un currículum, cosa que he hecho, y me quedo inscripto en el Registro Nacional de Artistas, que eso es algo importante también. O sea, paso a ser reconocido como un artista a nivel estatal.
2: Palabras de Emilio Ramos y Juan Pablo Silva, nuevos directivos de Audem Tacuarembó.
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5: Titulares a las 13 horas.
6: El senador nacionalista Sergio Botana advierte sobre un quietismo absoluto de la economía y critica el optimismo del gobierno en la interpelación al ministro Gabriel Odone que se está desarrollando en la rama alta parlamentaria.
5: Botana lanzó duras críticas hacia la gestión de la política económica actual, alertando sobre un fuerte freno en el nivel de actividad del país y cuestionando las proyecciones oficiales, las cuales calificó de estar alejadas de la realidad.
6: El presidente de la República, Yamandú Orsi, inauguró este mediodía un nuevo local de la Escuela Técnica Profesional UTU en El Pinar, Canelones.
5: El ex canciller Francisco Bustillo acusó directamente al actual prosecretario de Presidencia, Jorge Díaz, de ser el responsable de una tramoya judicial y administrativa en su contra en el marco del caso Marcet.
6: Cada 11 días, promedialmente, ocurre un femicidio en Uruguay.
5: El último se registró en Tres Umbúes con la aparición en la víspera de una mujer de 44 años desmembrada.
6: El presunto autor es un hombre de 37 años, pareja de la mujer, que está detenido a disposición de fiscalía.
5: Los vecinos de Casupá advierten que las obras de la represa no pueden avanzar sin habilitación ambiental.
6: El vocero de los vecinos movilizados, Álvaro Rivadavia, cuestionó los anuncios del gobierno sobre las expropiaciones, calificándolos de políticos, y recordó que la Constitución frena cualquier adjudicación hasta que no se mitiguen los impactos ecológicos.
5: Un adolescente de 14 años sin antecedentes penales fue asesinado durante la pasada medianoche en el barrio Las Cooperativas, en Maldonado.
6: Trabajadores de Terminal Cuenca del Plata realizan un paro para analizar en asamblea el convenio colectivo.
5: Se está realizando el sorteo de la segunda edición del programa Uruguay Impulsa Trabajo y Capacitación.
6: Sindicato de Docentes de Formación en Educación se manifestó contrario al programa de acreditación de saberes para el egreso docente.
5: Su secretario general, Libe Romero, indicó hoy a Radio Monte Carlo y Cori que esa fase del proceso va en detrimento de la formación.
6: Hace presentar este mediodía la remodelación de dos policlínicas.
5: INAU y la Junta Departamental de Montevideo firmarán en la tarde un convenio para otorgar 10 becas laborales a adolescentes egresados. El sistema de protección especial del organismo.
6: Hay corte de agua potable en Paso Carrasco, Barra de Carrasco, Parque Miramar y Parque Carrasco hasta las 3 de la tarde por trabajo de mejoras en el sistema.
5: A nivel deportivo, la selección uruguaya retornó a su concentración en Playa del Carmen para preparar el partido del viernes en Guadalajara ante España.
6: La Celeste está obligada a ganar para asegurar su clasificación a los 16avos de final del Campeonato del Mundo.
5: De todos modos, con un empate y algunas combinaciones de resultados, podría acceder también en la siguiente fase.
6: Hoy juega Argentina ante Austria a las 14 en el partido destacado de la jornada.
5: Además, se enfrentan Francia e Irak a las 18, Noruega, Senegal a las 21, Jordania, Argelia a la medianoche.
6: Peñarol va por el título de la Liga de Básquetbol esta noche ante Aguada. Si el aurinegro gana, se coronará como campeón, mientras que si triunfa el rojiverde, habrá un séptimo partido.
5: El compromiso va a 21-15 en el Antel Arena.
6: En el panorama internacional, el derechista Abelardo de la Espriella ganó el balotaje presidencial en Colombia con el 99,5% contabilizado en el preconteo divulgado por la autoridad electoral del país.
5: Tiene una estrecha ventaja de 250.000 votos frente al izquierdista Iván Cepeda. Este dijo que impugnará 33.000 actas.
6: La Unión Europea condenó con la mayor firmeza posible las declaraciones del ministro de Seguridad israelí, Itamar Ben-Gvir, en las que pidió que todo Líbano arda en represalia por la muerte de 4 soldados a manos de Hezbollah.
5: Bueno, Cielo cubierto, frío a fresco en Capital, 11 grados con 4 la temperatura.
6: Los vientos del oeste al suroeste a 7 kilómetros en la hora.
5: La presión 1016.
6: 82% el índice de humedad.
5: Visibilidad 6 kilómetros.
6: El pronóstico para esta jornada, nuboso y cubierto. Precipitaciones aisladas, vientos del suroeste entre 10 y 30 kilómetros en la hora, con rachas que pueden llegar hasta los 40 kilómetros. La máxima anunciada para el norte 15, para el sur 12.
5: Temperaturas similares en el resto del país, en 33 cubierto con algunas lloviznas, 8 grados. Trinidad cubierto 9 grados y en Punta del Este cubierto 11 grados.
6: Nos vamos a exteriores, nos convoca Viviana Bermúdez. Adelante, Viviana.
7: Muchas gracias. Y Primaria está investigando una denuncia por malos tratos y agresiones que fue realizada por padres de un grupo de inicial de la escuela 132 del departamento de Cerro Largo. Está ubicada justamente en cercanías de la ciudad de Belo. Hablaba de ese tema el presidente de la ANEP, Pablo Casiani, y decía que la inspección departamental y el equipo de escuelas distritales están trabajando este tema. Justamente le preguntamos a Casiani en el marco de una rueda de prensa que brindó en la inauguración de esta UTU en el Pinar, y señalaba que la maestra permanece en la escuela y recalcaba que hay un grupo de niños que no están concurriendo por este tema. Bueno, lo que decía es que se va a seguir investigando en lo que refiere a este tema en particular, a raíz de esta denuncia que realizaron los padres de los alumnos. Vamos a escuchar la palabra del presidente de la ANEP, Pablo Casiani.
8: Ahí hay una situación, una denuncia de las familias, de un grupo de inicial. Está la inspección departamental trabajando con eso, el equipo de escuelas disfrutable. En la medida que hay una denuncia, lo que se hace es investigar. Si no hay elementos, se acompaña a ver qué es lo que está sucediendo allí, básicamente porque hay cuestiones para mejorar. Si hay elementos, lo que se hace siempre de la invitación es proteger a los niños, y la maestra deja de ir a la escuela. En este caso, la maestra permanece en la escuela. Estamos con algún tema de asistencia, es decir, hay una parte del grupo que no está concurriendo. Reitero, está trabajando la inspección departamental y el equipo de escuela disfrutable.
9: Casiani, justamente los padres dicen que se la separó unos días, no estuvo yendo, justamente que hubo una maestra suplente en este sentido, que los niños habían mejorado, querían ir a clase, pero que después volvió. ¿Efectivamente se la separó del cargo mientras estaba la investigación?
8: No, que yo sepa no hay separación del cargo, porque reitero, cuando no hay elementos, en realidad tenemos que preservar también a la docente. Si hay elementos, reitero, se separa el cargo para preservar a los niños. Lo que hay que hacer, me parece, en este caso es seguir investigando y acompañar estos procesos, que son procesos complejos, porque esta tensión entre una parte de las familias y los docentes, hay que trabajar.
9: Y se está trabajando con los niños, justamente porque en definitiva tienen miedo, lo que dicen los padres, de ir a la escuela.
8: Sí, el equipo de escuela disfrutable está trabajando con toda la situación, lo mismo que la inspección departamental.
7: Hasta allí entonces la palabra el presidente de la ANEP, Pablo Casiani, refiriéndose a este tema en Cerro Largo. Para Radio Monte Carlo y Gran Circuito Cori, informó Viviana Bermúdez.
5: Muy amable, gracias Viviana. Nos vamos ahora hasta el departamento de Maldonado, porque allí investigan la muerte de el asesinato de un adolescente de 14 años. Nos amplía el colega Marcelo Umpierres.
10: Un adolescente fue asesinado la noche de este domingo en barrio Las Cooperativas de la capital departamental en Maldonado. El hecho ocurrió sobre las 23 horas cuando un llamado al servicio de emergencias 911 alertó sobre una persona herida de arma de fuego dentro de un vehículo en calles José Nasasi y Alberto Supici. Al llegar al lugar, efectivos policiales y una unidad de emergencia médico móvil constataron el fallecimiento de un joven de 16 años que viajaba como acompañante en dicho automóvil. Según las primeras actuaciones, minutos antes se habría producido un intercambio de palabras con otros dos individuos, quienes efectuaron varios disparos contra el vehículo, hiriendo mortalmente al adolescente. En la escena trabajaron efectivos de investigaciones, de hechos complejos y policía científica, junto con autoridades de la Jefatura de Policía de Maldonado y también de la Fiscalía Letrada Departamental. La investigación ha quedado justamente en manos de la Fiscalía Letrada de Tercer Turno, que continúa con las actuaciones para esclarecer el homicidio e identificar a los responsables.
5: Muy amable, gracias, un viernes.
6: Están pasando 10 minutos de las 13 horas. Cada 11 días, les decíamos en titulares, promedialmente, ocurre un femicidio en Uruguay.
5: El último se registró en la zona de Tres Umbúes, aquí en Montevideo, con la aparición de una mujer de 44 años desmembrada.
6: Consultada por Radio Monte Carlo, la directora del Instituto Nacional de las Mujeres y Mujeres, Mónica Xavier, señaló que se está en una meseta en cuanto a las cifras y hay que seguir trabajando intensamente

0: la prevención.
1: Sin duda que un nuevo homicidio es un dolor para el conjunto de la sociedad, además de para la comunidad en la que vivía esta señora, su familia, con quien nos solidarizamos. Y nosotros estamos enormemente preocupados porque llevamos en el último tiempo un femicidio por semana, los últimos tres han sido seguidos, lo cual muestra que en este tema, lamentablemente, hay una meseta muy alta de cifras. No son picos exactamente, sino que es un número que hace que cada 11 días promedialmente estén ocurriendo situaciones de femicidio. Hay que seguir trabajando intensamente en la prevención. Hay que decirle a las mujeres que no naturalicen las situaciones de violencia, que si tienen dudas llamen al 0800-4141 o asterisco 4141 para orientarse en qué deben hacer. Y nos parece que necesitamos seguir trabajando desde la interinstitucionalidad. El Instituto Nacional de las Mujeres está trabajando fuertemente en todo aquello que pueda mejorar la respuesta, porque acá habemos un montón de instituciones para dar respuesta a estas situaciones, en la prevención, en una vez que lamentablemente ello ocurre, y también en el momento posterior, porque sin duda que acá quedan muchas heridas en ese entorno que hay que ayudar a cuidar. Desde ese punto de vista, estamos intentando que podamos dar una respuesta más integrada, pero todo esto son trabajos que llevan tiempo, que llevan recursos, obviamente, pero que sobre todas las cosas llevan mucha voluntad política.
2: Mónica Javier, directora de InMujeres.
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10: Más información, nos vamos a la República Argentina. Claudio Cardoso, adelante.
11: Muchas gracias, buenas tardes. 10 grados la temperatura en la ciudad de Buenos Aires. En la mañana de hoy, en la Casa Rosada, estuvo presente el flamante vocero presidencial Adrián Rabier, dialogando con Manuel Adorni, quien deja esa función para solo ser el jefe de gabinete. Va a estar bajo su ala Rabier, que es diputado nacional y que llega con el aval del presidente de la Nación, Javier Milei, es economista y por lo tanto va a tener una relación muy importante con Milei, porque han comulgado precisamente diferentes acciones económicas en torno a lo que significa poner a un economista como vocero presidencial. En otro ámbito decimos que ya se palpita el encuentro entre la Argentina y Austria por la segunda fecha del Mundial, el encuentro que se va a

0: llevar a cabo en Dallas y por lo tanto ya muchos argentinos están yendo para su domicilio particular o para algún lugar gastronómico para ver el partido y otros lo harán en sus lugares de trabajo. También hay que destacar que el gobierno de La Rioja dispuso un asueto para que los alumnos de las escuelas, tanto primaria como secundaria, no tengan la obligación de concurrir a clases en este día en donde Argentina vivirá intensamente el partido de la selección campeona del mundo. Aquí en Buenos Aires también hay una pantalla gigante en el barrio porteño de Palermo. Desde Buenos Aires informó Claudio Cardoso, corresponsal de Radio Monte Carlo en la Argentina.
1: Vale, gracias, Claudio.
2: Vamos nuevamente al Parlamento. Sigue hablando el ministro de Economía, el ministro Gabriel O'Donnell, respondiendo al miembro interpelante, el senador del Partido Nacional, Sergio Botana.
3: Provisional son cruciales, pero dado el tiempo, es una intervención que hará que haremos en la siguiente parte. Así que muchas gracias por su atención.
1: Bueno, parte entonces es justito Gustavo, está finalizando su oratoria, la primera respuesta que ha hecho el ministro a la intervención del miembro interpelante del Partido Nacional, Sergio Botana.
2: Sí, son unos cuantos los que están ya anotados, una lista amplia de legisladores de la oposición, fundamentalmente que están para pedir la palabra. Abra, escuchemos lo que está, va a ser el primer senador que habla más allá de Botana en la interpelación, que recordemos Botana es el miembro interpelante. El primer legislador que está hablando es Sergio Bordaberry, esto está señalando en estos momentos.
4: Dos cosas que quiero hacer referencia. La primera, se hizo referencia a que los cambios tributarios de la ley de presupuesto contaron con un gran apoyo parlamentario. No es así. Nosotros lo que hicimos pensando en el país fue votar el presupuesto general, no votamos ningún impuesto. Me parece que el ministro ahí aludió de forma equivocada a ese apoyo y quiero dejar claro, impuestos no votamos.
5: Discúlpeme, senador.
4: Sí.
5: Los artículos a los que usted refiere hacen referencia al régimen de discusión general al que no hemos arribado todavía.
4: ¿Cómo me dice, perdón? Disculpe.
5: Que los artículos a los que usted refiere hacen referencia al régimen de discusión general al que no hemos arribado todavía. El ministro terminó su hora de intervención, ahora corresponde que el interpelante tenga media hora y el ministro media hora y después vamos al régimen de intervención general donde usted ahí puede pedir alusión.
4: Yo creo que donde la ley no distingue, el intérprete no debe hacerlo. Terminó el orador, dice el reglamento.
5: Es una definición que está tomando la mesa.
4: Pero en definitiva, si quiere dejarlo, lo dejamos para dentro de un rato. Igual vamos a contestarlo cuando terminen los dos oradores sin problema.
5: Y antes de continuar, vamos a dar cuenta de una solicitud de licencia llegada a la mesa.
6: Montevideo.
2: Bien, allí escuchábamos el intercambio entre la presidenta del Senado, la vicepresidenta Carolina Cose, y el senador del Partido Colorado, Pedro Bordaberry.
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8: Ya está Martino Laverri, buenas tardes.
9: Buenas tardes, el gusto de saludarlos a esta hora para actualizar la información vinculada a la actividad de los agronegocios. Vamos a hablar de exportaciones de carne ovina. El precio promedio de la tonelada de carne ovina registra en este año 2026 un incremento importante con respecto igual periodo de 2025, con una caída así en lo que es el volumen de carne ovina que ha exportado Uruguay, porque la faena registra también un descenso importante. Uruguay en este momento tiene un promedio para la tonelada de carne ovina de $6,802, 32% más frente igual periodo del año pasado. El año pasado se ubicaba en $5,149. El cordero supera en algo los $6 y la caída en volumen es importante. 4,575 toneladas se han exportado este año frente a 5,721 del año pasado. Sobre el momento de la carne ovina, conversábamos con Jorge Dimu, broker de carne.
10: El mercado está demandado. No pudimos comprar, mandar grandes volúmenes de Uruguay, sino muy bajos volúmenes, en alguno, uno por semana, algo así, porque no había producción en Uruguay, estamos hablando de cordero, tanto para JBS como para la empresa de ellos, la Swift, que tiene los 400 supermercados. Indudablemente que ellos compraron en otros lugares, como se abastecieron muy fuerte en el sur de Chile, y algo de Australia también, porque Brasil no pueden perder la continuidad de lo que se logró en muchísimos años con grandes calidades. Pero indudablemente que esto va a dar que hablar en el futuro, porque ahora los valores que se están manejando del ovino en el Uruguay, ya estamos en unos valores altos. Si bien el mercado internacional ha subido bastante, de cualquier manera, no podemos exorbitamos, tenemos que esperar a que se adapte el mercado.
9: Claro.
10: El mercado se está adaptando, pero hay poca producción acá.
9: Jorge, la tonelada de carne ovina subió un 32% en lo que va de 2026 con respecto a 2025. $6,806 este año con respecto al año pasado, que eran 5,149. Y un cordero que en cuarta balanza supera los $6. ¿El segundo semestre mantiene esta situación o podría mantener esta situación de precios?
10: Bueno, yo creo que algo va a aflojar. Lo bueno del Uruguay es que ha retenido madres para poder criar más ovino. El ovino es interesante, la lana ha ayudado, está ayudando, que era lo que... Y creo que los robos han bajado en algo. Indudablemente que tenemos un gran mercado, que es Brasil, que le podemos vender mucho más de lo que le veníamos vendiendo, porque Chile también está padeciendo de problemas en el sur. Pero bueno, los mercados van y vienen, no podemos perder ese mercado, que fue una ayuda muy importante para el Uruguay, para que sea conocido en los cortes ovinos como lo veníamos haciendo con hueso.
9: Escuchábamos a Jorge Dimo a propósito de la situación hoy del mercado, fundamentalmente de la carne ovina. Para Informativo Cori y Radio Monte Carlo, informó Martín Olaverri.
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11: Seguimos adelante con más informaciones.

0: El Sindicato de Formación en Educación se manifestó contrario al programa de acreditación de saberes para el egreso docente.
1: Secretario General Líber Romero indicó hoy a Radio Montecarlo y Cori que esa fase del proceso va en detrimento de la formación.
0: Asimismo, sostuvo que esto apunta a satisfacer criterios internacionales y no a profundizar en la instrucción docente.
2: Lo que nosotros estamos en contra es con el proceso de acreditación de saberes que implica lo que vendría a ser la fase 3 de este proyecto, que es aquellos docentes que están ejerciendo con más de 8 años en secundaria, en UTU, puedan acreditar esos saberes para ser parte de un conjunto de créditos que les permitirían obtener el título. Esto en realidad va en detrimento de la formación docente, que implica un acompañamiento, un estudio, una cantidad de saberes que el docente cuando egresa sabe. No, esta situación creo que responde más, creemos que responde más a cumplir con criterios internacionales que, en definitiva, profundizar la formación docente. No, acá hay un acuerdo que es el Consenso Santiago, que plantea una docencia de alto nivel, con formación, con calidad, que nosotros compartimos en ese sentido, pero acá hay que diferenciar la situación que tenemos nosotros en Uruguay, en donde la formación docente tiene más de un siglo en lo que es magisterio y lo que tiene y más de medio siglo en lo que es profesorado, que indudablemente tenemos otras capacidades para atender esa situación. Creo que en este sentido el CODICEN lo que busca es cumplir nuevamente con un postulado internacional, generar unos títulos de cartón 2.0, lo llamamos nosotros, pero que en definitiva no tiene que ver con la formación profesional de los futuros docentes. Que aparte, esto quedaría en manos de la Comisión de Formación Permanente de la ANEP, quitándole competencias que son específicas al Consejo de Formación de Educación, que es la formación justamente de educadores y docentes, ¿no? En este sentido, inclusive las líneas generales que se plantean, bueno, como decía anteriormente, buscan acreditar cursos que pueda tener ese docente en otras instituciones terciarias. Hay un conjunto de unidades que en algún momento tendría que cursar, pero no se sabe cuáles son ni con quién se discute. Inclusive la acreditación de saberes lo harían entre las inspecciones de UTU y secundaria y esta comisión de formación permanente de la ANEP, pero que no pasaría por el Consejo de Formación y Educación, que es en realidad la institución especializada.
1: Bueno, parte de lo que decía Líber Romero del Sindicato de Formación en Educación.
0: Participamos en la edición noticiosa desde el lunes 22 de junio de 2026.
1: Mativista Gustavo Arregui, Javier Toledo.
0: En exteriores, Viviana Bermúdez.
1: Sala de redacción, Ivana Vázquez y Gastón Espino.
0: Deportes, Martín Díaz.
1: Agro, Martín Olaverri.
0: Corresponsal en Argentina, Claudio Cardoso.
1: Servicios internacionales, Agencia TPA.
0: Operador, Hernán Devoto.
1: Estas y otras noticias en nuestro portal radiomontecarlo.com.uy y en x@montecarlo930.
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8: Las 13 horas y 29 minutos.
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3: Las 13 horas y 55 minutos.
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0: 18 minutos pasan de las 2 de la tarde. ¿Qué tal? ¿Cómo están? Bienvenidos. Es un gusto comenzar una edición más de Palabras Más, Palabras Menos, aquí en la tarde de Zorrilla de San Martín. En la gris y fría tarde de Tacuarembó. Frío todo el día en Tacuarembó. Y esto va a seguir, según me nos dijo a todos la semana pasada mi compañero Hugo Rivero. Pero bueno, muy brevemente, empató Uruguay en el día de ayer, sin repetir la actuación fundamentalmente del segundo tiempo del partido frente a Arabia, para mí siendo más de todas formas fundamentalmente en el primer tiempo que el conjunto de Cabo Verde mereció haber asegurado tal vez en ese primer tiempo el partido. Y dos goles insólitos. Una barrera de dos hombres que no se puede abrir. La pelota pasó absolutamente en el medio de la barrera. Y un segundo tanto en un error enorme, realmente, de la defensa celeste. Algo que se enseñó en el lado de fútbol, ¿no? Para el medio nunca, y mucho menos sin mirar, queriendo jugar de memoria. Se regaló absolutamente la defensa. Y bueno, eso, nada más. En definitiva, vamos a esperar ahora, nada más que eso. Vamos a esperar ahora qué es lo que pasa en el último partido frente a España. Duro, sí. El favorito de la serie, sí. Goleó también. Pero bueno, vamos a ver. Con la esperanza celeste, siempre. En la tarde de hoy vamos a tener algunos entretenimientos. Vamos a compartir, como siempre, muy buena música. Siempre estamos a las órdenes con los teléfonos de Zorrilla de San Martín, el 4632-2605, el 091-00-1400. El tiempo está absolutamente gris, muy frío. Hasta parece por momento querer una especie que yo no sé si es garúa o aguanieve, pero para saber de los pronósticos del tiempo, que quede claro, los pronósticos son del tiempo, no para el pronóstico, sí. No me hable de otro pronóstico. Hugo Rivero, buenas tardes, bienvenido.
1: Buenas tardes, Oscar, buenas tardes para toda la audiencia de Palabras. Sí, vamos a hablar del pronóstico del tiempo, mejor, porque de fútbol, usted ya más o menos dio lo medular. Tenemos nuestra opinión recién personal que estábamos hablando por interno aquí. Dejó sabor bastante ácido. Sí. El partido de la selección, vamos a ser sinceros, es muy difícil para Uruguay hoy en día. Sí. Y como lo hablábamos por interno, si llega por algún motivo a clasificar la selección, voy a reiterar el dicho de algunos colegas hoy de la capital del país: ¿para qué? ¿Clasificar para qué? Después se vienen, como hablábamos recién por interno, los patas pesadas, como se le dicen. Sí. Y bueno, la verdad que ayer, como también lo hablábamos recién, Oscar, al técnico no se le puede achacar nada, ¿no?
0: Lo que hablábamos fuera del micrófono, Huguito, sí. Por ahí alguien puede discrepar o no, yo no tanto, alguno probablemente sí, en los cambios, pero en lo demás Uruguay lo pierde por errores de los futbolistas y el técnico no puede entrar a la cancha a pararse para que no se abra una barrera, y el técnico no es el salir por izquierda y tirar una pelota regalada
1: en un momento
0: sin mirar, queriendo jugar de memoria al medio.
1: En uno de los momentos lo muestran a Bielsa gritando desesperadamente: salgan, sí, salgan, porque...

0: Los jugadores se habían echado todos para atrás y se le estaba viniendo Cabo Verde.
1: Cuando se vino, porque la última, Uy, ya te dejo porque me das el pie. Terminamos jugando como jugábamos siempre y no estábamos acostumbrados a eso últimamente. Aguantando el chaparrón, porque terminamos aguantando el chaparrón, terminamos sin ideas, terminamos sin atacar al conjunto de Cabo Verde y con un técnico y cuerpo técnico, los ayudantes de Bielsa, había uno que también andaba como loco, que se adelantaran las líneas, que se fuera más adelante el cuadro Uruguay, se paró en su cancha y no tenemos un equipo para defender. No tenemos equipo para defender.
0: No, la defensa de Uruguay, lamentable, ya lo habíamos dicho el partido pasado, decepcionante realmente la actuación de Uruguay ayer. Jugaron como, capaz que en el campito no jugábamos tan mal, ¿no? En el campito capaz que mirábamos primero para dar un pase como se dio ayer atrás. Sí. Muslera salir. En el primer gol Muslera no tuvo prácticamente nada que ver porque una pelota que pasa por ahí para el golero es prácticamente inatajable. Porque se supone que el golero pone la barrera para defender ese palo al cual no puede llegar.
1: Dos cosas, perdóname vos. Porque vi muchas críticas a Muslera. La primera, no se pueden abrir dos jugadores la barrera. Segundo, yo estaba casi seguro, vos estás más seguro que yo, Muslera pedía más gente en la barrera.
0: Sí, sí, Muslera estaba pidiendo tres jugadores en la barrera. Tres jugadores pidieron la barrera, se pusieron dos. De los dos se abrió más de un metro y medio cada uno para cada lado.
1: Increíble.
0: La pelota pasó como perico por su casa y estamos hablando que el arco, si no me quiero equivocar, pero tiene más de 7.5 metros de largo.
1: Sí, un poquitito menos de 7.5 metros.
0: Bueno, póngale, 7.20 tiene. Sí. ¿No? Estamos hablando que Muslera que mide 1.90, 1.87.
1: Exacto.
0: Tiene mi altura Muslera.
1: Sí.
0: ¿No? Por más que se estire más de 3 metros no cubre. 3 metros y poquito podrá cubrir con muchísima agilidad. Es imposible que un golero llegue a esa pelota, se puede dar, pero sí. Es imposible prácticamente. Y después, bueno, la salida esa de Muslera a no sé hacer qué, porque venían dos jugadores
1: sí,
0: a cortar.
1: Para mí estaba parado esperando que si el fútbol, porque Uruguay, cosa que yo tampoco comparto demasiado, pero ese toqueteo de mucha pelota que hace atrás, y Muslera es uno más, porque es el libro en ese caso para que se la juegue con los pies, bueno, a lo mejor que si la pelota venía jugada hacia atrás, digo por el andarivel, para que después se la jugaran a él, poder ser opción de pase. No esperó nunca, estuviera donde estuviera Muslera, Hugo, que la pelota iba a ir a donde fue absolutamente regalada al delantero Cabor.
0: Totalmente, y en un partido que prácticamente que el 90% del tiempo los jugadores de Cabo Verde le ganaron a los uruguayos cuerpeando, porque le ponían el cuerpo y no, se llevaban
1: la pelota. Físicamente había diferencia,
0: ¿no?
1: Mucha.
0: Muchísimas jugadas. Lo otro destacable, por ejemplo, que ahí se ve, me parece a mí, con lo poco que entiendo de fútbol, la técnica de los jugadores. Uno de los defensas de Cabo Verde recibió amarilla, creo que a los 15 minutos del primer tiempo.
1: Enterito, jugó todo el partido.
0: Jugó todo el partido con amarilla y se sacaba los volantes de Uruguay con una facilidad impresionante. No dio una patada más, ni un golpe, ni un empujón, ni una jugada suya, nada. Cuando nosotros estábamos buscando lío cada 5 segundos, como Canovio, que estaba totalmente sacado, más allá de que jugó muy bien. Pero estaba muy sacado. A Uruguay le fallaron un montón de cosas. Dentro de lo que le está fallando a Uruguay es la fragilidad mental que tiene el equipo. No tenemos un líder en el vestuario que lo llame a reflexión, me parece a mí. No tenemos a Nández, por una desavenencia o no sé cuál fue el tema. No lo tenemos a Nández, que es un jugadorazo Nández en el equipo. Valverde le quedó muy pesada la mochila con la camiseta uruguaya. Nadie me lo saca de la cabeza y ayer me lo volvió a demostrar. Se viene a pique, no le sale una jugada y se desmorona mentalmente Valverde. No sé qué es lo que le pasa. Le faltó fútbol, le faltó técnico Uruguay. Vuelvo a repetir, en la época Tabárez teníamos 5 o 6 futbolistas que empujaban para adelante el equipo mentalmente cuando se nos quedaban. Y hoy en día no lo veo Uruguay.
1: Eso es, estoy de acuerdo. Eso es una de las cosas que falta. Porque ni que pudo haber hecho falta ayer o no sé. Para mí pudo haber hecho más falta en área rival que en área nuestra. José María Jiménez,

0: que es jugador experiente, que es por ahí dicen el referente, tampoco es José María Jiménez, ni el Ruso Pérez, ni Lugano, ni Godín, en cuanto a referencia.
1: No tenemos ninguno. La Tota Lugano, lo que era la Tota, lo que era Godín. ¿Vio la seña de Godín ayer en el palco? Con el cuchillo apretado entre los dientes. ¿Eh? Eso lo dijo todo. Menos mal que en el palco donde estaba Suárez tenía un vidrio, porque si Suárez llega a estar a nivel de cancha, entra. Se mete a la cancha. Nosotros estuvimos mirando unos videos de una cámara que siguió a Suárez y yo digo, menos mal que este gaucho tiene un vidrio ahí, porque si no, creo que era capaz de meterse a la cancha. Pero bueno.
0: Uno de los partidos, con esto cerramos Uruguay. Te voy a decir lo último nada más, Hugo. Porque yo, si bien para exteriorizar estoy lejos de ser fanático, sería algo que me cuesta muchísimo y que me cuesta muchísimo, digo, en el sentido de que yo le voy a decir dos cosas. Los partidos de Uruguay los tengo que mirar solo. Ahora últimamente lo estoy mirando con Julieta, que tenemos una cábala. Veníamos con la cábala, con la Juli, pero ayer se nos terminó la cábala. Por lo nervioso que me pongo, pero además por lo que... El de que capaz que alguno se ríe, pero lo que me bajonea. Ver a Uruguay jugar mal y cuando Uruguay termina un partido como el que terminó ayer sin lograr el resultado, ¿no? A mí es... no sé. Ah, evidentemente es un problema de cabeza. Y mío, sin lugar a dudas. Y me terminó de enfermar la televisión ayer. La televisación, no la televisión. Escuchame una cosa, estás mirando como mira un fanático de Uruguay queriendo mirar el partido de Uruguay. Me deben de haber enfocado 35 veces en la tribuna. Con Infantino, con Cafú, con Roberto Baggio, con no sé. Me tenían, ¿sabes cómo? Ya. Televisame el partido, papá. Yo sé que son muy importantes, yo sé que le ponen mucho, todo lo que quieran.
1: No, me parece que eso viene con un decretito y una firma, ¿no?
0: Sí, por supuesto.
1: Eso viene con un decretito y una firma.
0: Por supuesto. ¿No? Por supuesto.
1: Eso viene con un decretito y una firma.
0: Por
1: eso
0: supuesto.
1: No hay vuelta. Y bueno, vamos a ver qué es lo que pasa con Uruguay. Es muy difícil para Uruguay.
0: Es muy difícil.
1: Es muy difícil. Tenemos que ganarle a España.
0: Para el fútbol somos Uruguay y le ganamos 2-1 a España. Y déjame soñar, por lo menos, ¿viste?
1: Le vuelvo a repetir.
0: No es soñar.
1: Lo
0: es
1: que tener, dije en un principio.
0: No es soñar. Es tener esa esperanza que tienen en realidad solamente dos argumentos. La primera que es fútbol. La segunda que somos Uruguay y yo sigo creyendo que en algún momento, aunque no lo hemos demostrado, aflore eso de Uruguay. Nada más.
1: Yo espero que después de esto, y no sé hasta cuándo tiene el contrato Bielsa con la selección.
0: Hasta que termine el Mundial.
1: Bueno. Espero que la AUF se ponga los pantalones de una vez por todas y traigamos un técnico uruguayo.
0: Yo estoy siempre...
1: Yo le voy a nombrar a dos.
0: Sí.
1: Almada y Medina.
0: Sí, nombrá Medina si querés.
1: Almada y Medina tienen un estilo europeo.
0: Yo te voy a decir una cosa. Hay técnicos que pueden cambiar el funcionamiento de Uruguay si no tengas duda. Pero te voy a decir otra. Para mí, creemos más de lo que tenemos.
1: Ahí vamos. Sí, los por los jugadores, me dice usted.
0: Sí.
1: Sí, obvio que sí.
0: Ya estábamos convencidos, alguna gente estaba convencida de que teníamos un cuadrazo. O de que tenemos un cuadrazo. Yo creo que tenemos un equipo aceptable, sí. Pero de que tenemos un gran equipo, no.
1: No, muy lejos estamos. Estamos muy lejos. Y después lo otro es que Uruguay me da la impresión de que no está jugando como equipo. Hay algo que está fallando allí, no sé si es... como hablamos, la parte psicológica o la parte futbolística, pero me da la impresión de que Uruguay no juega como un equipo.
0: Yo creo que tiene momentos, Hugo, de que juega como equipo, pero ante la... que es más preocupante todavía, ¿no? ante la adversidad o en las malas, como dijo uno, se olvidan de jugar como equipo, cada uno busca la suya y ahí es donde no tenemos ninguna chance más.
1: Totalmente.
0: No sabemos cuál es la adversidad.
1: No sabemos. Adverso está el tiempo, por ahora. 11 grados tenemos de temperatura, me atrevo a decir que hay un grado, algún grado menos de, de sensación.
0: Ah, sí.
1: Cuando veníamos de FM para aquí, se largó una, no sé si agua, nieve.
0: Es lo que te dije.
1: Pero se prevé una máxima de 13 para el día de hoy. Lo habíamos anunciado días pasados o la semana pasada, de que se vio una semana muy fría.
0: Sí.
1: Que había que tener en cuenta eso. Para mañana se prevé una mínima de 1 grado y una máxima de 12. Para el miércoles, 2 grados bajo cero la mínima, 12 la máxima. Mami. Y para el jueves, ya en lo que es el pronóstico extendido de meteorología, 2 de mínima, 15 de máxima.
0: Hugo, te consulto.
1: Sí.
0: Es medio a la carrera para que lo busques ahí. Pero por lo que tengo entendido, desde el fin de semana vuelve a estar vigente en Uruguay una alerta roja social, ¿no?
1: Sí.
0: Digo, para, igual que la otra vez, para las personas en situación de calle.
1: Exacto, creo que eso se ha mantenido, se mantuvo desde el
0: principio. Pero que
1: Recordemos, Oscar, que ayer a la madrugada entró el invierno recién.
0: Exactamente.
1: ¿No? Ayer creo que 5:45.
0: Exactamente, ¿sí? El primer día de invierno.
1: Exactamente.
0: Pero escuchaba en medios capitalinos el fin de semana, si bien es cierto, sí, que sigue vigente, correcto lo que decís vos, como que se hizo un nuevo llamado de alerta fundamentalmente a la población para avisar si se encuentran situaciones en situación de calle, fundamentalmente en horas de la noche. Por eso que anunciabas vos recién, para esta semana están pronosticadas temperaturas bajo cero en las madrugadas, ¿no?
1: Exacto, sí, en las madrugadas, y es como decíamos, como que es un recordatorio a la población, pero creo que esto no se ha levantado porque no hemos tenido temperaturas, hemos tenido algún par de días ahí.
0: Es pero, correcto lo tuyo, sí, sí.
1: Pero también, así como subía un poco la temperatura en el día, en la tardecita, tipo las 5 o 6 de la tarde, bajaba estrepitosamente la temperatura y quedaba realmente gélido. Vuelvo a repetir, se mantienen temperaturas bajas durante toda esta semana, según el INUMET, y también estuvimos escuchando a Guillermo Ramis hoy a la mañana, y también da lo mismo. Sigue manteniendo Guillermo Ramis el llamado de atención, digamos así, para tener cuidado con el tema de las temperaturas, porque se van a mantener bastante bajas. Hemos consultado los pronósticos privados, también coinciden en que no van a pasar de... El sábado recién tendríamos algún ascenso de temperatura durante el día, con algún desmejoramiento entre sábado y domingo, pero durante esta semana se van a mantener estas temperaturas como hemos tenido estos días.
0: 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Te cuento brevemente, Hugo, no tenemos ganadores en la penca.
1: Eso le iba a preguntar, si teníamos algún ganador.
0: No. ¿Qué cantidad de gente que anduvo cerca, Huguito?

0: Teníamos 4-2-1 y teníamos 3-2-0. Si no si hubiera sido por culpa nuestra, digo, de Uruguay, ese resultado se hubiera dado. Porque los goles, responsabilidad de la Celeste. No tenemos ganadores, y como no tenemos ganadores, vamos a ser bien claro, no vamos a dar premio. Pero sí lo vamos a acrementar, como el 5 de oro que se acumula, ¿viste? Y que corre hoy, claro. Entonces, para el partido frente a España, vamos a tener 2 o 3 regalos. ¿Sí? Vamos a tener el resultado exacto. Vamos a tener un premio muy, pero muy especial para los que le tengan fe a la Celeste y que además del resultado nos digan que Uruguay clasifica.
1: Bueno, ¿no? Muy bueno.
0: Eso se merece un premio grande.
1: Sí, eso sí. le mandamos un saludo a nuestra compañera Claudia Favila, a Oscar, que está en sintonía.
0: Sí.
1: Y nos aclaraba 5:24 dentro del invierno.
0: Claudia maneja todo a la perfección. Y
1: por un segundo le re.
0: Rigurosidad.
1: No me perdona ni esa, ni un segundo.
0: No. Pero además, además de una enorme colega, además de una terrible locutora, una compañera de trabajo y una persona divina, la Clau, realmente, ¿no? Esa compañera de trabajo. Pues sabes que, bueno, ella, si me está escuchando, debe decir: mira que no, mira que tengo mi carácter. Una tipa que acá en la radio y para lo que necesite, nunca le vi de mal humor a Claudia.
1: No sé, yo hace ¿vos? Muchos años nos conocemos con Claudia.
0: ¿Vos sí?
1: No, para nada.
0: La verdad que hace un montón de años que intercambiamos, bueno, en varios horarios, pero fundamentalmente los sábados acá en la radio, ¿no?
1: Mire que hay que aguantar a De los Santos.
0: ¿Eh?
1: Mire que hay que aguantar a De los Santos todos los días.
0: Y ella lo aguanta, y ella lo aguanta con el mejor humor, calculale. Sí. Saca la cuenta, dijo mi amigo en el barrio López.
1: Ese muchacho hay que quererlo. 0-0 Argentina-Austria, Oscar, en 37
0: minutos. Y erró
1: minutos,
0: tu jugador.
1: Leo Messi, su jugador favorito del Mundial, erró un penal. Se lo atajó este golero.
0: Se lo atajó el golero.
1: Se lo atajó el golero.
0: Como dijo mi amigo Miguel Silva. Pero escúchame una cosa, ¿por qué dicen que erró el penal? Porque lo erró Miguel, no señor, no lo erró. El golero se lo atajó. ¿Dónde está el mérito del golero? Ex golero, el amigo, ¿verdad?
1: Me corrijo, cae el primero.
0: ¡Adiós!
1: Cae el primero. Gol de Argentina a los 38 minutos del primer tiempo. No vi bien quién lo hizo por aquí, pero.
0: ¿Quién, che?
1: Me parece que Messi. No estoy mirando la repetición por aquí.
0: ¿Otro más?
1: Sí, Leo Messi ahí, un contragolpe fulminante de Argentina realmente. Sí, Messi sí. Messi acaba de ser el primero. A los 38 minutos del primer tiempo gana Argentina 1-0 sobre Austria. Prácticamente asegurando la clasificación ya, ¿no? Con esto.
0: Sí, lejos. Sí,
1: un pase filtrado de Paul por allí, una pareja impresionante entre De Paul y Messi. Y Messi se desquitó del penal.
0: Prácticamente un paso gigantesco, y te diría, habría que mirar, porque a este grupo no lo estoy siguiendo demasiado, más allá de Argentina, primer lugar debe de ser si es el triunfo. Y mucho más, con la diferencia de goles que había sacado el otro día la albiceleste. Estamos en la tarde.
1: Con la técnica de Carrasco, ¿no? Abra las piernas y déjela pasar.
0: Y la deja pasar.
1: Y venía Messi por detrás.
0: No hay defensa la que no se... ¿Cómo se llama? 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

0: a una pareja de oyentes, me refiero, nos deben de haber donado. Ellos se habían comunicado hace un tiempo con nosotros, aquí a la radio, porque tenían un sofá cama, una cama ahí, ¿no? Una cama con cajones, estaba muy, muy, muy, muy entera. Incluso lo habíamos hablado con ellos en perfectas condiciones para poder venderlo, pero ellos, con las movidas solidarias que hacemos muchas veces aquí en el programa, preferían donarlo antes que venderlo y que le diera uso a alguien que lo estuviera necesitando. Si todavía está por allí y nos están escuchando, lo podríamos llegar a estar necesitando. A esos amigos, oyentes, que incluso nos habían pasado la foto, me acuerdo, de la cama con cajones abajo ahí, ya a esta altura necesitaban el espacio, se deben de haber deshecho de él. Pero si por ahí todavía está, les pedimos la comunicación al 091-00-1400. 091-00-1400. 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A esta hora ya nos vamos a cumplir más compromisos comerciales. Huguito, venimos con música, venimos con juegos. Hasta las 4 hacemos Palabras con ustedes.
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1: La temperatura, 11 grados.
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1: Ahí vamos. Seguimos en la tarde de Zorrilla de San Martín. Seguimos haciendo la tarde con ustedes para compartir música y para compartir entretenimiento que ya les vamos a plantear en un ratito dos. Antes de continuar, lo vamos a reiterar después más adelante porque por ahí a lo mejor todavía tienen hablando de la cama que hace un tiempo, una cama con cajones que nos habían ofrecido. Por el mensaje nos están diciendo, no lo atajó, se lo erró, para mí lo atajó. Se lo atajaron al penal a Messi. Muy contra el palo. Voló contra el palo izquierdo el golero. Notable. Pero se lo atajó, ¿no? Por lo menos para mí. Olvidamos decir, perdón, que ganó el Tacua, ¿eh? Ganó el Tacua por un tanto contra cero el otro día jugando aquí en el estadio Raúl Goyrola. Ian López, el hijo del Memo. El gol para el conjunto rojo y blanco. Toca ir a Maldonado a enfrentar al Atenas de San Carlos, que está igual que nosotros en puntos. Ahora todo y como siempre y en cada estadio, con transmisión de Zorrilla de San Martín, con el relato de Dante. Lo que les decíamos de comenzar a jugar, presentamos en la tarde entretenimiento nuestro de cada día.
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0: Joven, vamos a jugar en la tarde, el primero de los entretenimientos que tenemos, varios. El primero empezamos muchas veces con un diccionario, hoy no es la excepción. Yo voy a leer la definición de una palabra según la Real Academia Española. Ustedes nos tienen que decir cuál es la palabra que estamos definiendo. Con el idioma español jugamos. Significa sentir una profunda sorpresa, desconcierto ante un evento o una noticia inesperada. ¿Cuál es la palabra que estamos definiendo? Es lo que les preguntamos. Comenzamos lista en el día de hoy, además, ¿eh? Comenzamos lista en el día de hoy. Comenzamos lista para la semana. Reitero la definición de la palabra, que así lo da la Real Academia Española. Sentir una profunda, una gran sorpresa, desconcierto ante un evento o una noticia inesperada. Voy con la línea telefónica. Palabras, buenas tardes.
1: Hola, buenas tardes, ¿cómo están?
0: Muy bien, ¿quién habla por allí?
1: Alicia.
0: Alicia, te escucho.
1: Asombro.
0: Sí, podría ser, pero no es la que estamos buscando exactamente, Alicia.
1: Bueno.
0: Arriba. Gracias por estar con nosotros siempre. Gracias por comunicarte aquí en la tarde de Zorrilla de San Martín. Aquí en la tarde de Palabras Más, Palabras Menos. Significa sentir una profunda sorpresa, desconcierto ante un evento o una noticia inesperada. 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Palabras, buenas tardes.
2: Buenas tardes.
0: ¿Tu nombre?
2: Nina.
0: Nina, te escucho.
2: De sesión.
0: ¿Cómo?
2: De sesión.

0: No, no es esa, no es la palabra que estamos buscando, Nina. Gracias, gracias por estar con nosotros, gracias por comunicarte en la tarde. Sigue sonando la línea 4632-2605. Palabras.
1: Hola, buenas tardes, ¿cómo están?
0: Muy, pero muy bien.
1: Bueno, me alegro. ¿Puede ser improvisto?
0: No es improvisto. No es improvisto la palabra que estamos buscando. 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Palabras.
2: Buenas tardes, ¿cómo están ustedes?
0: Bien, muy bien.
2: Bueno, me alegro mucho. Con la esperanza para España, yo tengo mis serias dudas, como ya lo tenía, digo, no tenemos mucha química ni con los jugadores, ni con el técnico, y bueno, es lo que se está dando, y ¿podrá ser estupor la palabra?
0: No exactamente. No exactamente. No es estupor la palabra que estamos buscando. Gloria estaba jugando también a través de la línea, no contesta de manera correcta. No contesta de manera correcta. Significa sentir una profunda sorpresa, un desconcierto ante un evento o una noticia inesperada. 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
1: Hola, de vuelta Rosario.
0: Probamos.
1: ¿Estupefacto?
0: No es estupefacto. Parecido no es lo mismo, diría un amigo. No es estupefacto, parecido no es lo mismo. 2605, la línea de comunicación. Voy a leer una palabra más que puede ayudar. Significa sentir una profunda sorpresa, perplejidad o desconcierto ante un evento o una noticia inesperada. La palabra también puede usarse para describir a alguien que se siente abatido, abrumado, reducido a la nada. Palabras, buenas tardes.
3: Buenas tardes.
0: ¿Tu nombre?
3: Para participar,
0: Sí, su nombre.
3: Mónica,
0: Mónica, te escucho.
3: para mí es alegría.
0: No. No, no, no es alegría. Dale una ayuda bien grande, Hugo, mirá. No es una palabra que la usemos habitualmente. Puedo decir, ¡ay, Rivero! Me dejás perplejo. Un sinónimo podríamos decir, perplejo podríamos decir. ¡Ay, Rivero, me dejás! Palabras, buenas tardes.
4: Buenas tardes.
0: Nombre.
4: José.
0: Te escucho.
4: Anonadado.
0: Anonadado. ¿Se te ocurrió o le buscaste, José? La
4: No,
0: verdad,
4: no,
0: ¿eh?
4: no. Se me ocurrió.
0: Se te ocurrió.
4: Exacto.
0: Y en esta oportunidad, como tantas otras, se te ocurrió bien. La palabra que estamos definiendo es anonadado.
4: Muy bien.
0: Poco usada, ¿no, José? ¿Estamos de acuerdo?
4: Exacto, sí.
0: José, dame tu terminación.
4: 567-7.
0: Empezamos lista esta semana. Arriba, José. Gracias por estar con nosotros. Gracias por comunicarte. ¿Qué me falta, Hugo? 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Nos está presentando aquí en la tarde de palabras ante la presencia de Juan Pablo Acuña en los estudios de Zorrilla. Sí, ahí te entiendo. Me voy a la pausa. Compromisos que a esta hora no pueden faltar, Juan Pablo Silva. Juan Pablo Silva. ¿Me escuchó el

0: cantor Juan Pablo Acuña, porque si no me controla Acuña. Hugo Rivero, Diario del Aire, que corresponde a La Hora. Ya venimos.
1: 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María Ayelain Roshi González, que en paz descanse, falleció en la paz del Señor hoy 22 de junio. Sus padres, Julio Paz y Sandra González, su abuela Eva, sus tías Matilde, Mirta y Paulino, Angélica y Pío, Juanita y Humberto, sus primos Giliana, Joaquín y David, participan con hondo pesar su deceso e invitan para el acto del sepelio a realizarse hoy a la hora 17 en el cementerio de Zapará. Casa Morturia Catalogne 180 al 86, sala 102 del complejo velatorio. Se domiciliaba en General Flores 261 bis. El cortejo parte a la hora 16:30. Servicio de Empresa Bris Sociedad Anónima, Jaime Ross 208, Plaza de la Cruz. Teléfonos 4632-2380 y 4080. Afiliada a EFI y SETI Sociedad Anónima. Ingresando en la página web puede dejar su homenaje o condolencias. María Ayelain Roshi González, que en paz descanse. Maurilio Vargas, que en paz descanse, falleció en la paz del Señor hoy 22 de junio. Su hijo Carlos Casia, su hija política Analía, sus nietos Eliana, Mateo y Ruth participan con hondo pesar su deceso. Sepelio realizado hoy en el cementerio local. Servicio municipal. Maurilio Vargas, que en paz descanse. 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
7: Las 15 horas y 5 minutos.
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0: Diario del aire de la hora 15 aquí en CX140 Radio Zorrilla de San Martín. Se anuncia para mañana martes 23 una temperatura mínima de 1 grado, máxima de 12. Comienza la ola de frío polar. Para el miércoles 2 bajo 0, 12 la máxima. Para el jueves 2 y 15 las temperaturas extremas con importantes heladas.
1: Al cumplirse 91 años del fallecimiento de Carlos Gardel, desde el Centro Cultural Tacuarembó, se está compartiendo una invitación abierta a todo el público a recorrer la exposición fotográfica titulada La Familia Escayola, a cargo del reconocido investigador y realizador audiovisual Ricardo Casas. Esta propuesta se complementa con la serie encáustica Carlos Escayola, sus mujeres y su legado, de Marnel Ferreira, una mirada artística sobre una de las historias más fascinantes de nuestro patrimonio cultural. Será una instancia de encuentro para celebrar al Zorzal Criollo este martes 23 de junio a la hora 19 en la Sala Broco. A continuación, en Radio Zorrilla de San Martín, Jaisa López, directora de Cultura de la Intendencia, comparte más detalles de esta invitación.
2: Este mes es el mes de Gardel y Tacuarembó es sede de reconocimiento a este tacuarembóense inmortal. Así que nosotros nos adherimos a esa celebración y los días 23, 24 y 25 estaremos realizando diferentes actividades. El día 23 invitamos a todo público, entrada gratuita, a la inauguración de la exposición que se realizará en Sala Broco. Y esa exposición es una investigación que hizo Ricardo Casas. Como sabrán, Ricardo Casas es investigador y además es fotógrafo y ha generado a través de esas fotografías la película del padre de Gardel. Así que es una exposición muy linda que tiene mucho material y él va a estar presente en la exposición contando un poco más sobre lo que significa la muestra. Y un diálogo con todos aquellos que quieran hacer preguntas, que es un tema que todavía nos quedan muchas preguntas por hacer sobre la temática.
1: Así reflejábamos en Radio Zorrilla de San Martín la palabra de Jaisa López, directora de Cultura de la Intendencia de Tacuarembó.
0: Ya continúa Palabras Más, Palabras Menos. Nosotros volvemos a la hora 16. Y en cualquier instante la noticia importante para que usted sea el primero en saberlo.
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mucha gente en comunicación, mucha gente jugando y nos encanta y les agradecemos. Pero mucha gente jugando y algunos contestando correctamente a través de mensajes. Para ganar hay que llamar. De todas formas, a Esther le mando el saludo muy grande. Después, alguien por acá decía emoción, no muchas palabras. Pero bueno, hay que llamar, como siempre, les decimos, para estar jugando y para estar ganando con nosotros aquí en la tarde. Ya vamos a ir con otro entretenimiento y mucha comunicación con ustedes, como lo hacemos cada tarde, aquí en la ZSM, vivo, en los estudios de la radio. Tal vez el día miércoles estamos siendo convocados, Judito, para estar transmitiendo desde exteriores y lejos de la ciudad, ya te digo. Es la radio nos necesita, viste cómo es, ¿no? Hay que estar, estaremos. Sí. Damos comunicación con los directores de prensa. Y un servidor, como siempre. Les reiteramos los pedidos que tenemos a la persona que se había comunicado algunas semanas con nosotros con

0: una cama con un sofá. La cama es. Recuerdo y hago este pedido porque ellos se habían comunicado de manera con nosotros muy pero muy solidaria. Recuerdo que era una cama con cajones abajo. Pero que estaba en buen estado, en buen estado. Si por ahí todavía la tienen, por favor comunicarse al 091-00-1400, que es la línea de celular con servicio de San Martín, 091-00-1400. Recuerdo que era una familia, que era un matrimonio que muy, muy generosamente se había comunicado con nosotros con la intención de donarlo, lo necesitábamos en aquel momento. Y además, últimamente junto a Hugo Rivero tratamos de evaluar las personas que realmente están necesitando, sea del artículo que sea, porque bueno, lamentablemente nos han ocurrido algunas otras cosas. Nosotros desde siempre lo hacemos de corazón y con la solidaridad de siempre de Zorrilla de San Martín. Cuídense del frío, que tengan una hermosa semana, nos dice Marga. Sí, nosotros y todos, hay que cuidarse y hay que cuidarse mucho el frío que se viene y está pronosticado para esta semana. De hecho, ya está. Y decía Hugo al comienzo del programa que puede ser todavía un poquito más severo en lo que tiene que ver fundamentalmente a las mínimas. Hablaste de un par de grados bajo cero, ¿no, Hugo?
1: Sí, se vienen temperaturas bajo cero y después durante el día temperaturas que no van a pasar de los 13, 14 grados, obviamente con sensaciones térmicas mucho más bajas, ¿no?
0: Bien, vamos a plantearles algún otro entretenimiento, vamos a tener música, vamos a tener alguna pregunta de Tacuarembó también, como lo hacemos tarde a tarde junto a ustedes aquí en Zorrilla de San Martín, en una presentación de Ferretería Los Amigos, cada cliente un amigo. 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Vamos a ir con un nuevo entretenimiento. El pasado viernes, 19 de junio, fue el día del natalicio del prócer José Gervasio Artigas. La pregunta quedó pendiente del otro día, pero viene por ahí. Lo que les preguntamos es, para los amantes y los que saben la historia, o los que tienen buena memoria, la última batalla liderada por José Gervasio Artigas en estos territorios donde hoy es la República Oriental del Uruguay. Les preguntamos, ubicados hoy en el tiempo,

0: qué parte del país fue? ¿Lo hago más fácil? ¿En qué departamento fue? Hoy, ¿qué departamento ocupa? ¿Qué departamento ocupa el lugar donde fue la última batalla del jefe de todos los orientales, el general José Gervasio Artigas? 4632-2605 es la línea de comunicación para estar con nosotros aquí en la tarde. Palabras, buenas tardes.
1: Sí, buenas tardes.
0: Sí, lo escuchamos.
1: Si no me equivoco, fue acá mismo, en Tacuarembó. No me pregunten en qué lugar.
0: Vos decís que en lo que hoy es actualmente el departamento de Tacuarembó.
1: Bueno, si en aquellos tiempos lo era.
0: No, en aquellos tiempos no era. Hoy, vos decís que era el departamento de Tacuarembó.
1: Si no estoy equivocado, sí.
0: No es correcto. Del todo. Gracias por estar con nosotros. Gracias por comunicarte aquí en la tarde de Zorrilla de San Martín, aquí en la tarde de Palabras Más, Palabras Menos. 2605 es la línea. Nando es el que estaba contestando. Yo sé que Nando contesta en base al conocimiento y en base a sus recuerdos. Y eso es recontra importante. Sin buscar. Sin Mr. Google. A ver quién lo saca. Palabras.
2: Hola. Bueno, puede ser Paysandú lo que era Tacuarembó.
0: Paysandú, lo que antiguamente era Tacuarembó. Vos decís que donde se libró la batalla actualmente es departamento de Paysandú.
2: Sí.
0: No es correcto. No es correcto. Gracias por estar con nosotros. Gracias por comunicarte. ¿Damos ayuda o no damos ayuda, Huguito? Vos me decís... No, para nada. Te juro que no. Ahí el nombre no condice con el departamento. Más ayuda que eso no puedo dar. Palabras, buenas tardes.
3: Buenas tardes nuevamente.
0: Muy buenas tardes.
3: El 22 de enero de... Ay, no me acuerdo el año, en el departamento de Rivera.
0: ¿En Rivera?
3: Sí.
0: ¿En qué parte de Rivera?
3: En el límite con Tacuarembó.
0: ¿Cuál fue la batalla, recordás o no?
3: Aquí es el 22 de enero.
0: Lo que te estoy preguntando ya es fuera de la pregunta.
3: Sí,
0: simplemente
3: sí.
0: Para conocimiento de todos y charlar un poquito contigo.
3: Ajá.
0: Porque en base a lo que contestaba en principio el amigo Nando, viene por ahí un juego de palabras. Con esto te estoy diciendo que es muy fácil el nombre de la batalla.
3: ¿Batalla Tacuarembó?
0: Sí.
3: La batalla Tacuarembó.
0: Exactamente.
3: La batalla de Tacuarembó era en el límite de Rivera con Tacuarembó.
0: La batalla de Tacuarembó, pero se dio...
3: En la parte del departamento de Rivera.
0: En las márgenes.
3: Sí, del río.
0: El Tacuarembó grande, pero ya departamento de Rivera. Exactamente. Por ahí, es que viene la cosa y que viene la respuesta correcta de lo que estábamos buscando. Gracias, Alicia.
3: Bueno, un abrazo para ustedes. Que pasen muy bien.
0: Igualmente, la última batalla de José Gervasio Artigas en lo que es hoy nuestro territorio fue la batalla de Tacuarembó. Fue la última derrota del ejército liderado por Artigas frente a los portugueses, Brasil y hasta los ingleses, ¿no? Que andaban en la vuelta y se desarrolló a orillas del arroyo Tacuarembó. Cuidado, porque hay en internet, siempre hay que tener cuidado al buscar en internet, porque el internet también da

0: como que hubiera sido en el departamento. Sin embargo, fue, incluso hay algún portal por aquí que dice del Tacuarembó chico, y fue del Tacuarembó grande, pero al ser del otro lado, hoy día, que preguntamos de manera clara, es el departamento de Rivera. Estamos en la tarde de Zorrilla de San Martín, estamos en la tarde de Palabras Más, Palabras Menos. Hay muchos mensajes que están llegando de todos ustedes. Vamos a dar lectura. Ahí está, ya fue levantada entonces la cama que estábamos pidiendo por la gente del Club de Leones, que hace un trabajo hermoso realmente en todo lo que tiene que ver a ese tipo de cosas, y que de hecho una cantidad de ropa enorme que teníamos aquí en los estudios de Zorrilla de San Martín, la gente del Club de Leones se está encargando de repartirla y de distribuirla a las personas que realmente lo necesitan. Nosotros estamos en la tarde de Zorrilla, estamos en la tarde de Palabras, haciendo el programa con ustedes.
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1: 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Comunicado, 10º aniversario de Villa Caraguatá. El intendente de Tacuarembó, el profesor Wilson Esquerra, el alcalde, el doctor Álvaro Matos y el Consejo Municipal de Caraguatá tienen el agrado de invitar al acto conmemorativo de los 10 años de la designación de Villa Caraguatá. El centro poblado fue elevado a la categoría de villa por ley 19.410 y que fue promulgada el 24 de junio del año 2016. Va a ser el miércoles 24 a las 10:30 de la mañana en el municipio de Caraguatá. Dice el comunicado que se invita a todos. Entonces, a todos se está invitando, para la gente y la vasta audiencia que tenemos en Caraguatá. Bueno, 10 años de Villa Caraguatá. Entonces, estamos en la tarde de Zorrilla, esta tarde que está presentando a esta hora Mónaco Calzados, con todos los créditos, con todas las tarjetas. 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Las duras son las más lindas. Ahí vamos a estar con la Celeste el viernes. Uruguay, España, es a las 9 de la noche, ¿no? Va por Zorrilla de San Martín. Además, por supuesto, que va por televisión. Alentar a la Celeste y, ¿por qué no?, Hugo Rivero. Los Pedri, la Pilla Málaga. Y a todos los

hacerlo sentir la marca. No digo salir a pegar patada, hacerlo sentir, hacer nuestro juego. Y tal vez tal no de propuesta, sino de respuesta. Para jugarle a España. Vamos a ver. Si ganamos, estamos ahí. Dependemos de nosotros. Vamos a ir a cumplir ya con los compromisos de Zorrilla de San Martín de esta hora, porque ya se tiene que venir toda la información de Quiniela y Tómbola. Pegadito, venimos con música, venimos con el entretenimiento de Tacuarembó. Cerramos con música. Tenemos mucho. Hasta las 4.

0: Se viene la información del sorteo vespertino de Quiniela y Tómbola correspondiente al día de hoy, lunes 22 de junio de 2026.
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0: Del primero al décimo, 299, 299, 564, 564, 416, 416, 209, 209, 292, 292, 952, 952, 731, 731, 208, 208, 042, 042, 292, 292.
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0: Del décimo primero al vigésimo, 142, 142, 406, 406, 678, 678, 625, 625, 758, 758, 174, 174, 984, 984, 898, 898, 956, 956, 862, 862. Por repetición y para el juego de la tómbola se extrajeron las bolillas 17, 17 y 85, 85. Reiteramos a la cabeza en el sorteo vespertino de Quiniela correspondiente al día de hoy, lunes 22 de junio de 2026, 299, 299.
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1: La temperatura, 12 grados.
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1: Seguimos en la tarde, es el último ratito. Vamos a ver si nos da el tiempo para presentarles un nuevo entretenimiento. Pero antes tenemos una oyente que ha llegado por aquí. A ver si viene por aquí, señora, porque es un pedido de solidaridad el que tenemos. Una señora mayor que ha llegado aquí a los estudios de Zorrilla de San Martín y que nos decía recién, está necesitando ropa de cama. ¿Cómo le va? Muy buenas tardes. ¿Su nombre?
2: Alba Luz.
1: Alba. Sí. Bien, Alba, ¿qué es lo que está necesitando?
2: Cubija y sábana, porque lo que más me falta es cubija, ¿no es? Porque sábana igual yo las coso.
1: Más o menos se arregla, pero claro, unas frazadas para estos días de frío.
2: Por eso mismo, sí, es una frazada. Y yo sufro de Parkinson y tengo problemas de sífilis, no, como... no me acuerdo el nombre, se me va.
1: No importa. Acá lo importante es que usted está necesitando fundamentalmente frazada, acolchados, abrigo para la cama, lo que sea.
2: Abrigo, sí, porque tengo 3 hijos conmigo y son chicos, ¿no?
1: Bien.
2: Son chicos. Y... 2 duermen conmigo, pero los otros 2 son varones y tienen que dormir separados.
1: Perfecto. ¿Tiene algún número para que nos comuniquemos con usted?
2: No, eso es lo que me preocupa, que no tengo el teléfono yo. Yo no sé manejar.
1: No tenemos ninguno de los hijos que tenga teléfono.
2: No tengo el curso, no sé.
1: Acá la radio hubo. Una dirección.
2: Sí.
1: Y le pedimos a la gente que traiga acá la radio, Huguito, ¿no? A ver. Alba me dijo, ¿no?
2: Sí, Alba.
1: Alba, ¿cómo es su dirección?
2: Washington Beltrán, número 5. Cerca del barrio 6.
1: Beltrán, número 5, allí en la zona del centro del barrio número 6.
2: Sí, cerquita.
1: Bueno, vamos a arrancar ya, ahora, con esta campaña, a ver si podemos conseguir. Que tenga mucha suerte. Y si aparece algo, vamos a estar llegando allí de alguna manera a su casa.
2: Bueno, muchas gracias.
1: Por favor, no tiene nada que agradecer.
2: Que Dios lo bendiga.
1: Que tenga muchísima suerte.
2: Bueno,
1: que tenga muchísima suerte. A ver, voy al aire. Alba, a ver, no se me vaya, por favor. Cuando tengas por ahí, Huguito, sí, te veo la seña, dale, muchas gracias, palabras, buenas tardes. Hola.
3: Sí.
1: ¿Con quién estamos?
3: Con Graciela Sosa.
1: Graciela.
3: Secretaria de Rotary, Club Tacuarembó.
1: Graciela de el Rotary.
3: Es para decirle a la señora.
1: Sí, está conmigo aquí.
3: Que 4:30, 5 pase por Club Tacuarembó, que vamos a estar los rotarios al fondo y que tenemos frazada.
1: Bien, Graciela. ¿Está? Graciela. Sí. Déjame abusar un poquito de la generosidad de todos ustedes. El problema que tenemos con la señora es que ella no tiene vehículo y no tiene teléfono. ¿Hay alguna posibilidad de arrimarle

0: Bueno, que nos deje bien la dirección.
1: Washington Beltrán número 5.
0: Bueno, está. Gracias.
1: Porque es una señora mayor que está aquí a mi lado, que sufre de Parkinson y que tiene hijos a su cargo.
0: Está bien.
1: ¿Queda
0: Bueno,
1: hecho?
0: hecho.
1: Bueno.
0: Chao.
2: Bueno,
0: Y
2: muchas gracias, un
0: gracias.
2: millón de gracias. Un millón de gracias.
1: Vamos a ver entonces, Alba, si la gente del Rotary, solidaria, como siempre,
2: Sí.
1: dentro de un rato y para esta tardecita nomás, podemos tener algo de abrigo para allí.
2: Ahí está. Bueno, muchas gracias. Muchas gracias.
1: Arriba.
2: Que Dios lo
1: Que
2: bendiga.
1: tenga muchísima suerte,
2: Bueno,
1: ¿eh?
2: gracias.
1: Y a cuidarse del invierno. Sin lugar a dudas, gracias. Gracias, Alba. Qué lindo que es tener que cortar a veces lo que tenemos programado del programa, Huito, por este tipo de acciones, por este tipo de hechos de solidaridad en que tenemos nosotros el enorme grado de vivirlas tan de cerca, estando aquí en Zorrilla de San Martín, siempre la voz amiga del norte uruguayo. Reiteramos además lo que siempre les decimos. A nosotros de manera particular no tienen nada que agradecernos. Son ustedes, es la audiencia, es la generosidad del pueblo de Tacuarembó.
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0: Poquito cumplimos con nuestros refugiantes, los que salen de ahí ya. Bien, perfecto. Estamos prácticamente cerrando el programa del día de hoy con música y con los compromisos de Zorrilla. El juego de Tacuarembó habitualmente nos lleva varios minutos y no nos va del tiempo porque tenemos varios compromisos de Zorrilla de San Martín. Gracias, gracias a todos. Menos de un minuto, Hugo, y solucionamos el tema.
1: Menos de un minuto.
0: Nos hace irnos realmente contentos del aire de Zorrilla, que es donde estamos ahora, más allá de que haya que continuar en labores. Y bueno, muchísimas gracias realmente por la solidaridad. A la gente del Rotary, nuevamente les reiteramos que la dirección de Albaluz, la señora mayor, de baja visión además, porque estaba con un bastoncito verde, con nosotros aquí en el estudio de la radio, la dirección de ella es en Washington Beltrán número 5. Alba es su nombre, Beltrán número 5. A la gente del Rotary que nos está escuchando

que tan generosamente y solidariamente se comunicó con nosotros, le pedimos un esfuercito más. Obviamente la señora no tiene teléfono, tiene escasa movilidad y tampoco un transporte para poder llevar lo que sean frazadas o acolchados. Entonces, seguramente debe de haber algún amigo rotario con vehículo y que en la tarde le pueda llevar a esta queridísima oyente entonces esa ropa de abrigo que está necesitando. Es una linda manera de cerrar el programa. Es de las maneras más lindas que tenemos de cerrar el programa. Nos vamos, señores. Vamos a reencontrarnos con ustedes mañana, enseguida de las 2 de la tarde. Quedan, como siempre, en excelente compañía. Porque se viene el disco al instante, porque se viene Punto y Raya, porque se viene el relieve y toda la programación de la ZSM. A todos los que están en comunicación a esta hora, muchísimas gracias. Nos reencontramos mañana.

0: 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María Ayelaine Rossi González, quien en paz descanse, falleció en la paz del Señor hoy 22 de junio. Sus padres, Julio Paz y Sandra González, su abuela Eva, sus tías Matilde, Mirta y Paulino, Angélica y Pío, Juanita y Humberto, sus primos Giliana, Joaquín y David, participan con hondo pesar su deceso e invitan para el acto de sepelio a realizarse hoy a la hora 17 en el cementerio de Zapará. Casa Mortuoria Catalonia 180 al 86, sala 102 del complejo velatorio. Se domiciliaba en Flores 261 bis. El cortejo parte a la hora 16:30. Servicio de Empresa Bris, Sociedad Anónima, Jaime Ross 208, Plaza de la Cruz. Teléfonos 4632-2380-80. Afiliada a EFI y SETI, Sociedad Anónima. Ingresando en la página web puede dejar su homenaje o condolencias. María Ayelaine Rossi González, que en paz descanse. Maurilio Vargas, que en paz descanse, falleció en la paz del Señor hoy 22 de junio. Su hijo Carlos Casia, su hija política Analía, sus nietos Eliana, Mateo y Ruth, participan con hondo pesar su deceso. Sepelio realizado hoy en el cementerio local. Servicio municipal. Maurilio Vargas, que en paz descanse. 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
4: Las 15 horas y 57 minutos.
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Diario del aire de la hora 16 en Radio Televisión Zorrilla de San Martín. Se anuncia para la jornada de mañana martes 23, cielo algo nuboso y nuboso con heladas. La mínima 1, la máxima 12. Para el miércoles el día más frío de la semana, 2 bajo cero y 12 la temperatura máxima. Hasta el miércoles, la Intendencia Departamental de Tacuarembó tiene abierto un llamado para gerente del programa Nodos de Salud. En diálogo

0: con CX 140, Jimena Olivera dijo.
1: Sí, estamos con un llamado que es para gerente de NOS de salud. Las bases se encuentran allí publicadas en la página de la Intendencia o también pueden pasar por la Oficina de Recursos Humanos para poder mirar las bases, pero básicamente lo que se pide es que sea un profesional de licenciado en Administración de Empresas, un contador, un licenciado en Enfermería, un licenciado en Psicología, un economista, o médicos, y bueno, si tienen esa titularización, se pueden pasar allí por la oficina con toda la documentación que requerimos e inscribirse para este llamado.
0: ¿Y este llamado es por sorteo, es por luego de que cumplan los requisitos, o eso por oposición, por méritos?
1: Es por oposición y méritos, sí. Nosotros hacemos la comisión de concursos, evalúa las carpetas y después a los que aprueben la parte de la evaluación de las carpetas de méritos, pasan a una entrevista laboral y bueno, después se conforma una lista de prelación con todos los que sí.
0: ¿Hasta cuándo hay tiempo para inscribirse o levantar las bases y obviamente anotarse?
1: Hasta este miércoles 24.
0: Manifestaciones a Radio Zorrilla de San Martín de Jimena Olivera, directora de Recursos Humanos de la Intendencia de Tacuarembó. Ya comienza el disco al instante, próximas noticias a la hora 17 y en cualquier momento la noticia importante para que usted sea el primero en saberlo.

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4: 8 minutos pasan de la hora 16 en todo el país. Les damos la bienvenida a otro encuentro del Disco al Instante aquí en Zorrilla de San Martín. Otra tarde juntos aquí en el Disco al Instante. Hasta las 17 hacemos juntos el disco aquí en la tarde, disfrutamos de la tarde, tarde fría, día frío y gris aquí en la ciudad de Tacuarembó. 12 grados la temperatura actual aquí en el centro de la ciudad de Tacuarembó. Hay que cuidarse, están anunciando mucho frío, hay que cuidarse, hay que abrigarse. Mucho frío para estos días, ¿eh? 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El comienzo lo marcaba la Tana Pausini con esta nueva producción, el tema, la versión nueva de un tema de Janet, ¿te acordás? ¿Por qué te vas? Laura Pausini marcando el comienzo de la tarde. Comunicación a través del 091-00-1400. También a través del 4632-2605. La línea directa a la música, la línea directa aquí a la tarde de Zorrilla de San Martín. Comenzamos con los solicitados. El saludo para Omar por allí que se comunicaba tempranito con nosotros. Dice, quiero escuchar a José Luis Perales, Lucía.

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7: 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Pimpinela, el dúo Pimpinela llegaba aquí a la tarde del disco al instante. Una de las últimas producciones de Pimpinela. Lo que no tienes se llama el tema. 091-00-1400-4632-2605. Saludos para Richard por allí, que anda por Zanja de los Bagres, en sintonía de la radio, solicitando algún tema también por allí. Mauricia desde La Paloma de Durazno. Acá muy frío, dice, llegando el invierno, pase algo para correr el frío, dice. Mauricia por allí, abrazo grande para ella y para toda la barra de La Paloma de Durazno, que siempre están en sintonía.
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7: 091-00-1400-4632-2605. Hasta las 17 hacemos juntos el disco.
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30 minutos pasan de la hora 16 en todo el país. Miriam Britos, Piensa en mí, se llama el tema que compartimos por aquí. El saludo para Mónica, por allí, por el barrio Regia. Cuidarse, Mónica del Frío, a cuidarse. Saludo para el amigo Peluca, por allí en sintonía de la radio. Le mandamos un abrazo grande para él. Gracias por estar, Peluca. 091-00-1400. Rosa, por allí, el Rincón de la Aldea, nos pide algo de Los Palmeras. Ya viene, Rosa, ya viene, ¿eh? ¿Quién más está por aquí? Hola, disco, ¿cómo estás? Pásame una cumbia a su elección. Para mí, que estoy pasando por una gripe tremenda, nos dice Susana por allí. Vamos arriba, Susana, vamos arriba, ¿eh? A cuidarse, está bravo, ¿eh? Marcamos la pausa a esta hora en Zorrilla, ya venimos con más música, con más comunicación. Hasta las 17 hacemos juntos el disco al instante aquí en Zorrilla. Pausa, ya volvemos.

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1: La temperatura, 12 grados.
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0: si querés comunicarte con nosotros y decirnos cuál es tu tema favorito.
1: Ya estamos de vuelta.
2: Este es

40 minutos pasan de la hora 16 en todo el país. El comienzo para este segundo y último bloque del disco en instante aquí en Zorrilla de San Martín, escuchando Los Palmeras. La vida sigue igual, se llama el tema. El saludo para Rosa allí en Rincón de la Aldea, para toda la barra de Rincón de la Aldea que están en sintonía de la radio. Palmeras aquí en la tarde. El saludo para Olga, para la mamá del lechero Britos, por allí también. Un abrazo grande para la amiga. Gracias por estar, Olga. Soy

0: 091-00-1400, 4632-2605. Saludos para la tía, mirá, apareció la tía por allí. Para Janet, un abrazo grande. Ya vamos a escuchar el audio a ver qué me pide la tía. A ver qué es lo que le pasa.
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0: Hasta las 17 hacemos juntos el disco en instante, ¿eh?

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5: 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Graduados aquí en la tarde del disco, un recuerdo, Caballo Viejo se llama.
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5: El saludo para la tía Janet por allí, que está en sintonía de la radio. Nos pedía algo de Caracol. Lo que pasó contigo se llama.

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2: Auténticos Decadentes, el gran señor se llama el tema solicitado a través del 091-00-1400. Algún mensaje que da para que aparecía por allí, se me perdió el mensaje. Minutos finales del disco en instante junto a Auténticos Decadentes. Ya se viene punto y raya la tarde de Zorrilla de San Martín. Ali, ya llegaste tarde, te queda para mañana el tema, ¿eh? Algo de sonido profesional. Decíamos, ya se viene punto y raya la tarde de Zorrilla de San Martín. Nosotros regresamos mañana a las 16. A las 18, Cristian Moreira con su relieve de guitarras. Cuídense del frío, los espero mañana. Chau, chau, así nos vamos, mirá.

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2: Las 16 horas y 58 minutos.
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1: Este miércoles 24 de junio se celebra el décimo aniversario de Villa Caraguatá. Se está invitando al acto conmemorativo por los 10 años de la designación de Villa Caraguatá. Este centro poblado fue elevado a la categoría de villa por la ley 19.410 promulgada un 24 de junio del año 2016. El alcalde, doctor Álvaro Matos, así compartió la siguiente invitación.
2: Bueno, este miércoles estamos organizando un acto protocolar con motivo de la celebración de los 10 años de Villa Caraguatá, donde vamos a estar compartiendo un rato con todos los vecinos y con todas las autoridades y la prensa acá en principio va a ser en la plaza o en el gimnasio, dependiendo un poco del clima, donde vamos a tener una instancia que vamos a escuchar algunas palabras de los vecinos más emblemáticos de la zona y después la colocación de una placa conmemorativa.
3: Álvaro, contanos, es un gran desafío para ustedes, ya 10 años de esta designación a la categoría de villa por ley, que también contempla una parte de lo que es este amplio territorio que tiene el municipio de Caraguatá.
2: Sí, totalmente, contempla una parte del territorio, quizás cerca de donde se nuclea el 40% aproximadamente de la población de todo lo que es el municipio de Caraguatá. Y la gente que pasa muchos años sin venir, mucho tiempo,

0: siempre se van a impresionar el crecimiento que ha tenido Caraguatá, tanto propiamente en las toscas de Caraguatá, como en lo que es Villa Caraguatá, que comprende del arroyo Caraguatá hasta la Cruz de los Caminos.
1: Bueno, y contanos cómo está el municipio con la agenda de temas, transitando ya la mitad del año.
0: Bueno, la verdad que contentos, trabajando firme en todo lo que es las necesidades de las zonas, con bastantes avances en materia de salud, la conformación de una comisión pro salud que ha venido trabajando de manera independiente, pero con el apoyo del municipio. El último logro es poder conseguir que un psicólogo esté atendiendo acá con una cuota, con un costo súper accesible, y la posibilidad que en el caso de alguna persona no tenga los medios para solventarla, bueno, desde la comisión se pueda solucionar eso. Bueno, eso creo que es algo sumamente importante en los días que vivimos hoy, y que la salud mental en la vida de todos juega un rol determinante. Después aumentaron también los servicios de extracciones de muestras, esto ya hace un tiempo, en una coordinación con privados, eso en materia de salud. En materia de capacitaciones, tenemos todos los cursos de la Intendencia, más los cursos de UTU. Tuvimos una reunión con INEFOP. Próximamente vamos a tener la oportunidad de tener algún otro curso acá de INEFOP. Hay uno muy interesante que solicitamos, que es algo así como mantenimiento de hogares, donde dan aspectos básicos de sanitaria, electricidad y albañilería. La semana pasada se terminó con gran éxito un curso de marketing digital.
2: Así hablaba en Radio Zorrilla de San Martín el alcalde de Caraguatá, doctor Álvaro Matos.
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3: Muy, pero muy buenas tardes, bienvenidos a la ZSM. Argentina ganó, como debía ser, cumple el campeón del mundo ante un rival que era previsible que le ganara, pero bueno, diferente a nosotros, ¿no? A Uruguay, que tenía rivales previsibles, pero no salió el contrario, ¿no? Perdimos contra Cabo Verde o contra el Sargento Rojo, dijo otro, ¿no? Bueno, es así. Una población de 600.000 habitantes, la sexta parte de lo que tiene Uruguay, y el territorio de todo Cabo Verde es la cuarta parte del departamento de Tacuarembó, compuesto por islas. Y bueno, en definitiva, así nos va en el Mundial. Pero bueno, rapidito contarles que estamos atentos sobre Francia e Irak, otro de los candidatos. Francia, sin lugar a dudas, para lo que será precisamente esta jornada de Campeonato del Mundo. Y por supuesto que estamos atentos, como siempre, siguiendo a través de Cable 2000 los partidos que se están disputando a esta hora de la tarde, con nuestro compañero Hugo Rivero en controles. Una tarde fría en Tacuarembó, hace mucho más frío que hoy a la mañana, aunque la temperatura sigue siendo de unos 12 grados, y mañana y pasado va a seguir igual, ¿eh? Va a andar ahí entre 10, 11, 12, una hora de frío prácticamente, que sobre todo cuando las mínimas son bajas y las máximas también son bajas, es que se estipula, aunque no van a haber 4 días, que es lo que se pide como mínimo, pero vamos a andar ahí. A partir del jueves comienzan a subir las temperaturas máximas, por lo menos, pero desde hoy y hasta el miércoles va a estar muy frío. Para mañana 1 de mínima, 12 de máxima. Para el miércoles 2 bajo 0, 12 de máxima. Para el jueves 2 y 15, para el viernes 1 y 16, para el sábado 3 y 18, para el domingo 3. y 14 las temperaturas. Va a estar frío y muy frío, con alguna posibilidad de algunas precipitaciones, dice Meteorología, para hoy, pero no se han cumplido en esta parte, por lo menos de la ciudad de Tacuarembó. 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
3: Está comenzando el acto en el Teatro Escayola, donde en minutos nada más comenzará a realizarse la ceremonia en el cual se reciben nuevos policías de la tanda de Tacuarembó. Y vamos a estar allí con nuestro compañero Germán Capelli, también con Sergio Lozada, que están allí en el lugar, reiteramos, donde está la viceministra Gabriela Valverde, ministra del Interior. No está el ministro Negro, que había anunciado su participación, pero finalmente se confirmó ya en la mañana que no estaría aquí en Tacuarembó, lo decíamos al comienzo del programa Adelante. Donde habrá novedades, vamos a estar atentos. Ahora nos va a contar Germán, desde allí, desde el Teatro Escayola, lo que ocurre en un hecho que va a ser histórico para Tacuarembó en esta jornada, en esta tanda de policías que se estará recibiendo en esta jornada en el Teatro Escayola. Se reitero, se realiza el acto. Ya estamos en condiciones de decirles que en el Facebook de Radio Zorrilla está publicado todo el listado de quienes han sido sorteados para el programa Uruguay Impulsa, los jornales solidarios. Esto va a ser en un ratito, que ya, bueno, está en la página ahora de Zorrilla, pero decíamos, ya pueden con la cédula ir corroborando cada uno de los sorteados y tener más detalles. Decíamos que en un ratito vamos a estar con Germán, que nos está enviando un mensaje desde allí, del Teatro Escayola, donde está comenzando a esta hora de la tarde precisamente este acto que tiene lugar en precisamente el centro de la ciudad de Tacuarembó. Bueno, atención, que empezaron las obras del nuevo centro educativo asociado de la Escuela 94 de Barrio Godoy. El CEA del Barrio Godoy, comenzaron las obras, están las máquinas con el movimiento de tierra. Hay gran expectativa en la zona por esta situación que se está generando ya, y confirmamos a esta hora de la tarde. Destacar también que hasta el miércoles la Intendencia de Tacuarembó tiene un llamado abierto para el cargo de gerente de nodos de salud. Por tal motivo, aquellos interesados pueden levantar las bases en la Intendencia Departamental de Tacuarembó. Hoy el Frente Amplio, con sus ediles, solicitó públicamente y anunció que enviará una carta a la Intendencia Departamental o una propuesta para que la Intendencia amplíe concretamente el número de cupo de jornada.

solidarios. Esto lo anunció el Frente Amplio en el día de hoy. También estuvo Roberto Regina allí en la sede del Frente Amplio y estuvo defendiendo la aplicación de la guía de carga junto a los ediles de la coalición de izquierda. Debemos destacar que ya están en marcha los festejos por Carlos Gardel, la conmemoración concretamente. Estamos invitando para lo que será mañana la muestra de Marnels Ferreira y también del cineasta Casas, que se abre con la oportunidad de dialogar con ellos también en la Sala Broco de la Casa de la Cultura a partir de la hora 19. Vamos con el diario El País en títulos, calculadora de terceros. Y bueno, hay todo un detalle de qué nos puede pasar, qué va a pasar. O qué podría pasar con la selección celeste. Interpelación a Odone, votar asegura derrumbe de la inversión privada y gobierno adelanta aumento de transferencias. También en títulos, vehículos blindados del ejército patrullarán en barrios de Montevideo con mayor criminalidad, dijo el ministro Negro. Comerciantes del centro piden soluciones radicales y no parches ante gente en la calle, reclaman plan de viviendas. También en títulos, dice el pedido de Fernando Muslera, bueno, habla de que Muslera pidió tres en la barrera, fueron dos, gritó tres, fueron dos al final y se abrieron los que fueron, además. Dice, nuevo paro en el puerto de Montevideo, en la terminal Cuenca del Plata, ¿hasta cuándo es y cuál es el motivo? Hay un detalle concretamente en el diario El País a esta hora de la tarde. Vamos también con la diaria como lo hacemos en cada jornada. Jorge Díaz, sobre el sumario a Bustillo, sería bueno preguntarle a Lacayo Pou que fue partícipe directo de los hechos. Interpelación a Odone, la economía está en marcha y el gobierno cumplió con las metas definidas, dijo el ministro. Salto, teatro y conciencia de clase en una propuesta cultural que se propone desde el PIT-CNT en Salto. Elecciones en el CENUR Litoral Norte, convocan a estudiantes, docentes y egresados a elegir sus representantes. Red de Sitios de Memoria expresó su más profundo rechazo al atentado contra la placa instalada frente al batallón de La Valleja. Dice, femicidio, una mujer de 44 años fue asesinada en tres Ombúes. Son algunos de los títulos que plantea la diaria, que plantea El País en esta tarde, que como siempre compartimos aquí en Radio Zorrilla de San Martín. Arrancamos un lunes. Ustedes ya me han escuchado decir que no me gusta técnico extranjero para Uruguay, menos argentino y menos el ayudante chileno. Yo no sé a qué uruguayo le gusta, sobre todo con lo que vivimos con Jara, ¿recuerdan o no? Y lo que pasó con Cavani, ¿no? El dedito de Jara. Bueno, entre otras cosas que nos dejó fuera de la Copa América y terminaron ganando ellos. Pero en definitiva, ¿realmente a los uruguayos nos gusta que tengamos un técnico argentino que tiene muy mala comunicación y que aparte no sabe formar grupo? Están todos peleados, todos enojados y todos con miedo a cometer errores en forma permanente y a ser recriminados, retados por el técnico. Y aparte el ayudante que ha ido a las conferencias y ha representado a Uruguay, a la selección celeste, es chileno. La gente por ahí dice, bueno, pero el fútbol es privado, es de la FIFA, es de la AUF, son ellos que le pagan ese platal, porque aparte es el segundo técnico más pago, mejor pago de América, dice, ¿qué nos importa a nosotros? Lo paga la AUF. Bueno, pero simplemente para comparar, Lionel Scaloni, campeón del mundo que está jugando este campeonato y ahora acaba de ganar hace un rato, gana mucho menos que Bielsa. Y es el técnico campeón del mundo. Y Bielsa gana mucho más. Pero dicen, bueno, no nos incumbe. Bueno, pero de todas maneras, también por otra parte, nos incumbe el fútbol, porque es de todos y por eso el gobierno acaba de hacer una inversión millonaria, histórica además, a través de Canal 5, para que sea democratizada y popular la llegada de la televisación de los partidos de Uruguay, que si seguimos así, empatando, vamos a terminar con el viernes, ¿no? Ojalá que esto no pase, pero si no le ganamos a Cabo Verde, no le ganamos a Arabia Saudita, y reitero, los jugadores están jugando mal, es cierto, pero para mí, y esto es una opinión muy personal, culpa de Bielsa 100%, que no forma grupo, que no habla, y que aparte, el último título que ganó, creo que hace, a nivel de selecciones, más de 30 años y fue en juveniles. Bielsa salió campeón en la década del 90, en el torneo argentino, 90, 91, 92, tres veces, después salió dos veces campeón con los juveniles de Argentina,
y salió campeón de la B de Inglaterra hace 4 o 5 años. Después nunca más levantó un título Bielsa. Y es el fenómeno que se dice ser y que por eso lo trajimos pagándole el sueldo más caro del continente.

0: hasta que llegó Ancelotti a Brasil, pero era el más caro de todo el continente en materia de técnicos. Así está Uruguay, los jugadores con miedo, no comen un asado, no charlan, no hay buena onda. Se rompió todo, dicen, por culpa de Suárez, pero ya no venía roto por culpa de Bielsa y todo ese clima que se vive, donde hay exigencia al límite y ya como ganan bastante plata, se cree que esa es la motivación que ya tienen y que no precisa más nada. A todos nos gusta, ¿no? Un mimito, y a los jugadores de fútbol más todavía. Por más plata que ganen, sin lugar a dudas, que si no hay grupo, si no hay buena onda, si no hay un asado, si no se juntan, si no tiran todos para el mismo lado, Uruguay no anda. Jugadores que brillan en sus equipos llegan a la celeste, a esta celeste sobre todo, y no juegan nada. Recuerden que en el 2010 terminamos cuarto, podíamos haber terminado en la final, perdimos las semifinales, obviamente, pero estuvimos ahí hasta el último, penúltimo día del Mundial, estuvimos en Sudáfrica. Después, Uruguay, bueno, de ahí en adelante viene mal la cosa. Pero bueno, futbolísticamente cada uno podrá tener su gusto o no. Después, como bien saben en las conferencias o no, eso la verdad que no me gusta, pero eso es totalmente secundario. Cada uno tendrá su opinión. Pero bueno, en definitiva, Uruguay no pudo con Arabia Saudita y no pudo con Cabo Verde. Como me dijo un amigo, Cabo Verde, Sargento Rojo, no sé cuál es el que le ganó Uruguay. Pero bueno, porque un empate ayer fue un triunfo para Cabo Verde y una derrota para Uruguay, sin lugar a dudas. Y le podemos ganar a España. Y bueno, es fútbol. Ahora, si uno mira el rendimiento, está brava, ¿eh? Bueno, así está. La Celeste que arranca los dos primeros partidos complicados. Recordemos que el Mundial pasado nos pasó lo mismo también, ¿no? Tuvimos un ratito y nos vinimos. Y con Alonso. Y bueno, veremos qué pasa. El fútbol es fútbol, pero hay otras selecciones que van. Y también hay que hacer otra mirada, ¿no? ¿Cómo andan los africanos? ¿Cómo andan los equipos africanos? ¿Será que el fútbol ahora es más de atletas que de juego bonito? Y si miramos Francia, son, no sé, todos marroquíes o argelinos o son descendientes de africanos. Mirar el color de piel y te das cuenta. Francia, por ejemplo, también entre otros equipos. Pero bueno, así está el fútbol. Enciende pasiones. 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
0: Bueno, están llegando una cantidad de mensajes. Qué bueno, amigos, ¿eh? Está bueno este. Gracias, Héctor Neri. Mirá, dice, si en mi época hubiera habido pausa de hidratación, una fotito de O'Neill, ¿no? Está bien eso. Cómo se desvirtuó el fútbol. Cómo cambió todo, ¿no?

¿Cómo cambió realmente con esto que te paran a los 22 minutos y ahí te recuperás y arrancás? Y bueno, es otra historia, ¿no? Se paran distintos los equipos. Si metes un gol antes de los 22, hasta Paraguay le pasó eso. Después, es brava dar la vuelta, con tanto corte que hay por el medio, ¿no? Cuando el equipo que va, que quiere recuperarse, ya no le da el tiempo. Y ya está, perdiendo. Pero bueno. Estamos en Zorrilla, no le pasó a Cabo Verde, ¿no? A Cabo Verde eso no le pasó. Vamos a disfrutar de la música. Llega aquí en Zorrilla Tabaré Cardoso desde su disco Poética Murguera con el Gorrión.

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1: La temperatura, 11 grados.
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1: Y nos vamos a el Teatro Escayola, allí está nuestro compañero Germán Capelli en vivo cuando pasan 32 minutos de la hora 17. Germán, estamos contigo.
2: Gracias, Jorge, compañeros. Exactamente, nos encontramos en el Teatro Escayola en este preciso momento porque se está efectuando este acto más que significativo en nuestra capital departamental, que se trata del egreso de los alumnos del curso de formación profesional de agentes de la Policía Nacional. En este preciso momento, en un Teatro Escayola colmado, está hablando Víctor Franco del Cuerpo Instructor de la Policía. Vamos a ver si podemos escuchar algún detalle, su mensaje, Jorge. Tú me comunicas desde ahí, yo estoy escuchando también todo lo que tiene que ver a lo que es el retorno, pero vamos a probar si podemos captar algún detalle de su mensaje.
1: Ahí está.
3: La enorme responsabilidad que desde hoy...
1: Perfecto, suena.
3: Toda gran meta comienza con una ilusión y se consolida mediante el sacrificio y la constancia. Esa ilusión que un día impulsó a iniciar este camino, hoy se transforma en realidad. A partir de este momento, pasarán a ejercer la investidura la autoridad más joven de la Jefatura de Policía de Tacuarembó, con un compromiso de honrar el uniforme que vestirán y de convertirse en motivo de orgullo para sus familiares, para sus amigos y para toda la sociedad, quienes depositan su confianza en ustedes. Nunca se olviden que la grandeza de un policía no se mide únicamente por sus logros profesionales, sino por la integridad con la que actúan, la empatía con la que sirven y el ejemplo que brindan cada día. Porque antes de ser buenos policías, debemos ser ante todo buenas personas. Promoción 59, te deseo el mayor de los éxitos en esta nueva etapa, que el conocimiento adquirido, los valores inculcados y la pasión por servir sean siempre la guía de sus acciones, que ejerzan su función con honor, con valentía y humildad, recordando siempre que no existe arrepentimiento para quien entrega lo mejor de sí en cada desafío que emprende. Gracias.
2: Muy bien, de esta forma estaba hablando en la oportunidad Víctor Franco del Cuerpo Instructor de la Policía Nacional. Ahora vamos a continuar con la parte oratoria. Estamos hablando de la subsecretaria del Ministerio del Interior, Gabriela Valverde, que en estos momentos se está acercando a lo que es este sitio donde está colocado el lugar de la parte oratoria en el Teatro Escayola, precisamente en lo que es el centro del escenario y por supuesto la compañía de los oficiales que están egresando en este momento. Reitero, un Teatro Escayola colmado en la jornada de hoy. Vamos a escuchar a la subsecretaria del Ministerio del Interior. Pasamos a oírla en este momento.
1: Recordemos que el ministro negro no vino y está representando al Ministerio del Interior la subsecretaria.
4: Legisladores, autoridades locales, familias, alumnos, alumnas, y sobre todo la querida familia de nuestro queridísimo Jorge Maravero, con quien tuve el placer de trabajar aquí, en esta minera, en Salto, todos los estudios que tuvo Jorge Mar, que tanto nos enseñó, tan generoso siempre. Hoy tengo la enorme alegría de acompañar este acto de egreso de la promoción 59 de agentes de la Policía Nacional. Cada ceremonia de egreso tiene un significado institucional, pero a la vez humano. Detrás de cada uniforme hay una historia personal. Hay familias, hay esfuerzos, renuncias y sueños. Hoy culmina una primera etapa de formación, otras, e inicia una etapa de servicio que los acompañará, las acompañará a lo largo de toda su vida profesional. En este sentido, también quiero saludar especialmente a la familia de cada policía, pues reconocemos el esfuerzo de sostener, acompañar y confiar. El Ministerio del Interior está impulsando un proceso de transformación profunda de la seguridad pública en nuestro país. El Plan Nacional de Seguridad Pública 2025-2035 constituye la hoja de ruta que orienta este trabajo y sostiene sobre un principio esencial que no hay política de seguridad posible sin una policía profesional, cercana, formada, respetuosa de los derechos humanos y con

0: comprometida con la convivencia democrática. Por eso, ustedes que ingresan a esta institución centenaria están fortaleciendo sus capacidades, incorporando conocimiento científico, nuevas tecnologías, mejores herramientas de investigación y una fuerte apuesta a la formación permanente. La reciente instalación en Tacuarembó de la sede regional norte de la Policía Científica constituye un claro ejemplo de esta estrategia de descentralización y profesionalización, permitiendo acercar la tecnología al primer nivel a toda la región norte del país. Tacuarembó, además, es un departamento que expresa muchos de los desafíos contemporáneos de la seguridad pública. La extensión territorial, sin duda alguna, pero también la ruralidad, la movilidad de las personas y las mercancías, la necesidad de proteger la convivencia urbana y rural, la prevención del ajusticiamiento, el combate al narcotráfico y la atención a las violencias basadas en género exigen respuestas cada vez más integrales y especializadas. Frente a estos desafíos, el país necesita policías capaces de actuar con firmeza frente al delito, pero también con sensibilidad social, capacidad de escucha y vocación de servicio. Necesitamos policías que comprendan que la confianza ciudadana se construye todos los días, en cada acto, en una denuncia correctamente atendida, en el patrullaje preventivo, en la protección de una víctima, en el trabajo junto a las instituciones educativas, sociales, comunitarias y en el trato digno y respetuoso hacia todas las personas. Por todo esto, sabemos que este servicio no es sencillo. Exige valentía, disciplina, equilibrio emocional y una enorme responsabilidad ética. Ustedes serán muchas veces la primera presencia del Estado en situaciones críticas. Y precisamente por eso, cada intervención policial tiene la capacidad de fortalecer la confianza democrática o debilitarla. La ciudadanía espera de nosotros, de ustedes, profesionalismo, honestidad y cercanía. Y estoy segura de que esta nueva promoción, dedicada a Olde Maravedo, estará a la altura de su compromiso, de nuestro compromiso. Quisiera también destacar el trabajo realizado por los equipos docentes, los instructores y mandos que hicieron posible esta formación. Formar policías es una de las tareas más estratégicas y más importantes para el futuro de nuestro país. Querida y queridos agentes, hoy reciben la certificación de su formación y habilidades. Reciben un uniforme, un arma de reglamento, un equipamiento completo. Pero sobre todo, y encima de todo, reciben la confianza de la comunidad del departamento y de toda la sociedad uruguaya. Llévenla con orgullo, con humildad y con profundo sentido del deber. Que nunca olviden que detrás de cada procedimiento hay personas, que detrás de cada actuación policial está en juego la legitimidad de la institución y que el principal capital de la Policía Nacional es la confianza de su pueblo. Les deseo el mayor de los éxitos en esta nueva etapa. Muchas felicidades a ustedes, pero también a sus familias. Muchas gracias.
1: Muy bien, de esta manera, Jorge, compañeros, está hablando la subsecretaria del Ministerio del Interior.
2: Gracias, Germán. Estaremos atentos entonces a, bueno, ya estarán recibiendo los diplomas seguramente allí en el acto donde están autoridades departamentales y nacionales en esta tarde, Germán.
1: Sí, tal cual. Jorge, como lo comentás, en este preciso momento están los integrantes de, por supuesto, la Intendencia de Tacuarembó, del Ministerio del Interior. Y ahora, en este instante, el jefe de policía de Tacuarembó estará tomando el juramento correspondiente a los nuevos efectivos que se estarán sumando a la fuerza de la jefatura de policía de Tacuarembó. Tenemos entendido en una primera instancia que estarán colaborando.

0: parlantes. Germán está haciendo un esfuerzo bárbaro con el brazo estirado para poder, de alguna manera, lograr captar eso. Ahí está el juramento por parte de los policías.
1: No se hizo con amplificación, por este motivo estábamos obteniendo sonido ambiente. Se realizó entonces el juramento de los nuevos efectivos en esta instancia, donde hay un dato llamativo, Jorge, para compartir en este preciso momento, y estamos hablando que la primera mujer trans estará ingresando a la jefatura de policía de Tacuarembó.
0: Esto es un dato que no es menor y que sin lugar a dudas habla también de las nuevas reglamentaciones, de las nuevas disposiciones y de los cambios que se han logrado concretamente en este tiempo. Germán, bueno, seguimos atentos y te agradecemos mucho la colaboración, la participación, como siempre, excelente allí desde el Teatro Escayola. Muy amable.
1: Por favor, Jorge, y para complementar el dato que te decía, estamos hablando de Florencia Olivera, donde ha sido una colaboradora importante de Diversa Tacuarembó.
0: Ahí está, integra el grupo entonces que ha precisamente luchado por la comunidad LGTBID y en concretamente, así que integra este grupo Diversa Tacuarembó y hoy está recibiendo su diploma o haciendo el juramento como policía aquí en Tacuarembó, que van a prestar asistencia, como decía Germán, en el Banco República, entre otros lugares.
1: Jorge, en este momento acaba de culminar el acto correspondiente. No sé si querés obtener las palabras de alguna autoridad aquí. Estamos a disposición.
0: Andame. Bueno, en caso que hablara alguien, estaría bueno, Germán, incluso destacar esto con la subsecretaria, si es posible, de un hecho insólito. Tacuarembó, la primera vez, no sé si en el país o en el interior, hay otro caso de una mujer trans que en este caso se reciba, que jure como policía. Si querés, quedamos con línea abierta y nos llamás cuando nos pedís al aire, cuando estés con las autoridades, y si es con la subsecretaria estaría bárbaro. Destacar esto porque es un hecho realmente llamativo. Yo reitero, no sé si hay en otro lugar del departamento, del país ya, una situación similar. Así que movete tranquilo.
1: Al menos sabemos que es de Tacuarembó que existe una situación así, pero no tenemos conocimiento de otro lado del interior. Sabemos que en Montevideo sí, pero en el interior precisamente no. Es lo que trataremos de averiguar ahora. Y ya te comento, Jorge, que estamos obviamente ya caminando aquí por los pasillos del Teatro Escayola. Muchas personas con flores para entregar, muchas familias que están emocionadas aquí. Realmente es una instancia seguramente mucha emoción, tomando en cuenta el gran esfuerzo que se desarrolla por parte no solo de los integrantes, sino de las familias para llegar a tener esta distinción y, por supuesto, obtener un lugar en la Policía Nacional. Jorge, ya en breve volvemos con el contacto, quedamos por interno y cuando ya tengamos la palabra de alguna autoridad, ya estaremos contigo, porque bien. Justo estaba viendo algunas autoridades que se vienen acercando por aquí, pero ya en este momento estaremos tratando de hablar con la subsecretaria del Ministerio del Interior. Está pasando acá Juan Estatiu, el presidente de la Junta Departamental. Juan, ¿todo bien? ¿Todo tranquilo?
2: Todo bien, gracias a Dios.
1: Bueno.
2: Todo bien.
1: Muy bien. Asdrúbal Rodríguez también por acá. ¿Todo bien, bueno, Asdrúbal?
3: Todo bien, todo bien.
1: Muy bien. Maximiliano Campo, ¿todo tranquilo?
4: ¿Cómo estamos?
1: Muy bien. Estilo conferencia de fútbol, sí. ¿Cómo estás, Gustavo? ¿Todo bien?
2: Muy bien, muy bien, muy bien.
0: Zona mixta.
1: Sí, en el partido le fue. Bueno.
0: Bien. En zona mixta, Germán Capelli, del Mundial del Teatro Escayola.
1: ¿Viste? ¿Es como el momento que los jugadores están subiendo al micro o salen del mismo que ahora los cronistas les piden un breve saludo? ¿Todo bien? ¿Todo tranquilo? Bueno, más o menos así se estaba desarrollando este pasaje por CX-140. En este preciso momento, Jorge, están las autoridades aquí. Veo a la subsecretaria, que ya le voy a consultar porque la veo dialogando con el jefe de policía Tacuarembó, Roberto Pereira, si ya es posible tener algún contacto con ella. Nos estamos subiendo aquí al escenario, estamos relatando lo que ya estamos haciendo por aquí. Saludamos a William Ribeiro, se está realizando la foto correspondiente. Vamos a pedir si la subsecretaria tiene algún instante para nosotros aquí en vivo para Radio Zorrilla de San Martín.

0: También está el jefe de policía Tacuarembó, Roberto Pereira, acompañándola, reunida. Subsecretaria, estamos en vivo para Radio Zorrilla San Martín. El gusto de saludarla, bienvenida.
1: Bienvenida, bienvenidos a ustedes acá a este acto tan emotivo.
0: Seguramente es muy importante seguir sumando efectivos a la fuerza.
1: Sí, tenemos 22 nuevas agentes de policía, varones y mujeres, cada vez una promoción con mayor cantidad de mujeres, que es tan importante también para poder trabajar en conjunto con distintas miradas que también complementan el servicio.
0: Muy bien. Jorge, te voy a pasar con ella, si tenés un contacto directo. Subsecretaria, la paso con mi compañero Jorge Saavedra, que está en estudios.
2: Muchas gracias. Bienvenida a Tacuarembó, subsecretaria.
1: Buenas
2: hacía mención.
1: Tardes,
2: Jorge. Un placer, sí. Como siempre. Muchas gracias por atendernos. En este caso, decía 22 nuevos agentes que están recibiendo sí. El diploma, haciendo el juramento que hace minutos escuchamos a viva voz allí en el teatro. También se da la particularidad de una mujer trans. Esto está dentro del marco sí. De la nueva apertura y reglamentación. ¿En el interior ya se había dado algún caso similar, su subsecretaria?
1: En las jefaturas no recuerdo particularmente. Sí tenemos en las direcciones nacionales en todo el país, en la Guardia Republicana y en otras unidades. Por supuesto que los recibimos y las recibimos con un placer enorme porque proponemos una institución que sea inclusiva y abierta a todas las personas, que no haya diferencia entre ellas más que sus saberes, su ética y sus capacidades.
2: Cambiando de tema brevemente, ¿hay alguna medida ya tomada para el cierre de algunas comisarías aquí en el departamento de Tacuarembó?
1: No. Esto lo hemos conversado la semana pasada en el Parlamento e insistimos con esto. No existe cierre de comisarías ni destacamentos. Por el contrario, estamos fortaleciendo. Si hay alguna que momentáneamente puede estar inactiva, tiene que ver con una reestructuración, una mejora edilicia e inclusión de tecnologías, pero de ninguna forma estamos proponiendo ni estamos debilitando la presencia policial en el territorio.
2: En cuanto a el número de policías, de efectivos en cada uno de los departamentos, por ejemplo Tacuarembó y Rivera, ¿hay alguna disminución o traslado de policías ya más expedientes hacia el sur o esto no va a acontecer?
1: No va a acontecer. Lo que estamos proponiendo a nivel nacional es que exista una tasa de policías por habitante, por región, o sea, por extensión territorial y por necesidad de enfrentando al delito que sea razonable. Para nada estamos debilitando las jefaturas del interior, simplemente estamos analizando en cada una de las jefaturas las necesidades que tienen en función de por lo menos estos tres indicadores: extensión territorial, complejidad en cuanto al delito y también la cantidad de población a atender.
2: Lo último, subsecretaria, ¿se confirma de que el Ejército va a colaborar con la policía en el patrullaje, con unidades en algunos barrios complicados de Montevideo? Y la pregunta segunda es, ¿se podría trasladar también a algún otro departamento del interior, pero va a participar el Ejército en estas tareas que le compete al Ministerio del Interior?
1: Bueno, estamos trabajando con el Ministerio de Defensa en algún convenio que tiene que ver con el aporte de vehículos militares, no así de efectivos militares. En el sentido de que en algunos barrios que está más compleja la situación, necesitamos un tipo especial de vehículos que proteja a la policía que está trabajando, que proteja a la población, la cual nosotros estamos defendiendo y garantizando la paz, y por lo tanto detectamos que ante nuestra falta de algunos vehículos, por ejemplo blindados, hasta en tanto reforzar nuestra flota automotriz, entendemos que podemos optimizar el costo del Estado compartiendo esta flota automotriz con el Ministerio de Defensa Nacional. Pero es algo que iniciamos las conversaciones.

0: si es simplemente a los efectos de el vehículo y no por, y no del trabajo del ejército en las calles.
1: Muy clara, muy amable, muchas gracias por esta comunicación. A las órdenes aquí en Radio Zorrilla de San Martín.
0: A las órdenes siempre. Buenas tardes.
1: Buenas tardes. Excelente, Germán. Te agradecemos pila. La verdad gracias, que muy amable. La subsecretaria ha dado algunos títulos importantes, ¿no? Lo que no se confirma, el patrullaje, o sea, no va a ser con efectivos del ejército, sino vehículos del ejército. Y lo otro, que no va a haber cierre de comisarías en el interior, algo que sigue en el aire, más allá de que ya lo han explicado un par de veces, lo vuelve a reiterar la ministra, la subsecretaria, de que no van a haber cierres de comisaría ni disminuir el número de efectivos. Bueno, tomamos la palabra, ¿no?, de lo que nos ha dicho la subsecretaria, Germán.
2: Tal cual, totalmente, y ojalá que así sea, principalmente pensando en el interior del país y una problemática que siempre ha generado mucha expectativa, que se combata. Estamos hablando de lo que tiene que ver el vigiato.
1: Muy bien, Germán, bueno, un acto muy emotivo y en el Teatro Escayola, en un día de mucho frío, la verdad que el lugar ha sido ideal, indicado para no estar al aire libre. Y como siempre, muchísimas gracias por el aporte, muy amable.
2: Por favor, Jorge, adelante siempre, como decimos, de mañana y ahora
1: en la tarde.
2: A merendar.
1: Exactamente, muchas gracias, muy amable. Bueno, estaba Germán Capelli en vivo y esta nota con la subsecretaria del Ministerio del Interior. Reiteramos, primero ha destacado la presencia de esta primera mujer trans que, como policía operativa, nos decía, es la primera que tenía conocimiento la subsecretaria. La primera policía operativa, el resto están en otras direcciones o en la propia Guardia Republicana, pero policía operativa aquí en Tacuarembó, mujer trans que precisamente se recibe como policía. Lo otro, que no van a disminuir el número de efectivos policiales aquí en Tacuarembó y que tampoco se van a cerrar comisarías. Y que va a haber patrullaje de vehículos del ejército en algunos lugares precisamente de Montevideo, más que nada, esto para que la gente quede tranquila también, es sobre todo en Montevideo, en barrios donde se han registrado situaciones complejas. Recuerdan hace poquitos días atrás, un lugar donde allí falleció, fue muerto por una bala de la policía, concretamente un menor de tan solo 16 años, y esto ha generado también mucha situación compleja. ¿Nos vamos con música? En esta tarde, donde están ya dentro de la cancha los equipos que van a jugar el partido ahora, va a jugar Francia. Y nosotros, con la música de Rubén Rada, hoy músicos uruguayos, para compartir aquí en CX140. Estuvimos con Jaime Ross, estuvimos con Tabaré Cardoso y ahora nos vamos con el gran Rubén Rada. Que pasen lindo, hasta mañana, chau chau.

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7: Las 18 horas.
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0: ZSM para vos. Diario del aire de la hora 18 aquí en CX140, Radio Televisión Zorrilla de San Martín. Para mañana, martes 23 de junio, muy frío, 1 la mínima, 12 la máxima, cielo algo nuboso y nuboso con heladas. Vientos del suroeste al oeste entre 10 y 30 kilómetros en la hora. Y para el miércoles, el día más frío de la semana, 2 grados bajo cero, 12 la máxima. Juan Pablo Silva es el nuevo presidente de la filial Tacuarembó de AUDEM, la Asociación Uruguaya de Músicos. Lo acompañan en la directiva, entre otros, Emilio Ramos y Víctor Amaral. En diálogo con Radio Zorrilla, el Nobel presidente dijo, por su parte, Emilio Ramos también destacó.
1: La Asociación de Músicos del Uruguay, hace una semana más o menos que se volvió a conformar la nueva mesa en Tacuarembó, donde hemos tenido la suerte y la responsabilidad de participar. Juan Pablo Silva como presidente, yo en mi rol de secretario, y Víctor Amaral, que nos acompaña también en la mesa, que hoy no pudo acompañarnos porque tenía dentista. También somos músicos, ya hemos recorrido bastante, por suerte, y estamos ahora desde el otro lado, estamos para apoyar a todos los músicos de Tacuarembó. AUDEM ya tenía su mesa conformada, la comisión hace un tiempo ya que no está más, y con la misma potestad que sacó la mesa, ahora puso una mesa nueva, donde como te decía, tenemos la suerte de estar. Ahora Juan Pablo va a comentar.
2: Esa es una buena noticia, porque la Asociación Uruguaya de Músicos, que es de las primeras, desde 1938, nuclea a músicos, a artistas, y además un montón de gente más, que también les vamos a comentar ahora, y ofrece un montón de posibilidades a la gente que trabaja en el rubro. El rubro música siempre ha sido un rubro de los que se trabaja mucho a pulmón, de lo que cada uno trabaja de forma independiente, de que a veces no hay un sueldo fijo en la mayoría de los casos, o que los toques son esporádicos, tipo changa, salen más en temporada, menos por acá. ¿No? Bueno, la idea de la Asociación Uruguaya de Músicos es defender y nuclear a los músicos, y ofrece muchas posibilidades. Por ejemplo, la posibilidad de facturar. Uno se puede asociar a AUDEM con un bajísimo costo, 120 pesos por mes, lo que no es nada, que incluso si lo pones en una tarjeta de crédito tenés el beneficio de que te lo descuentan todos los meses, ni te enterás, y además no tenés que pagar la tasa de ingreso ni nada.
0: Palabras de Emilio Ramos y Juan Pablo Silva, nuevos directivos de AUDEM Tacuarembó. Próximas noticias a la hora 20 y en cualquier instante, la noticia importante para que usted sea el primero en saberlo.
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1: La temperatura, 10 grados.
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0: Un temita para empezar la jornada, si puede ser por los chanchaleros, Samba de mi esperanza. Un abrazo grande para ahí, para ti y para toda esta cua.
1: Muy bien, más mensajes que van llegando por acá al 091-00-1400. Dice, buenas tardes Moreira, quiero, si podés, el tema Paradojas de la Vida. Saludos y buena semana a vos y audiencia de Paso del Manco, nos dice por acá. Más mensajes.
2: Buenas noches, don Moreira. Los llamo acá de Bello Uniones, Cayo. Los felicito por el programa. Siempre escuché, usted sabe, esos programas cuando era una hora. Hace años que escucho. Y espero que pasen bien. Y si no es molestia, que me pase la leyenda de Lombú por Majay. Bueno, que tengan una buena noche, usted y su familia. Y una buena semana. Que Dios los bendiga a todos ustedes.
1: Muy bien, siguen llegando mensajes al 091-00-1400. Buenas tardes, Cristian, muy lindo el programa. Podés pasar Levantando Polvadera para Agustina, el Matingo y Lorenzo y Xiomara, que estamos escuchando desde Canelones, Paso Carrasco. Otro mensaje por acá.
3: Buenas noches, Moreira. Buenas noches, Moreira. ¿Cómo anda la cosa por ahí? ¿Está frío? Acá estamos escuchando relevo de guitarra. Muy bien, programa. Si puede, páseme el padre del campeón. Muchas gracias, Moreira.
1: Muy bien, 091-00-1400. Seguimos en relieve de guitarras. Seguimos con más folclore.

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No puedo a su valentía negarle el consentimiento. Gracias, Dios. 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

0: Ahí estaba Miguel Ángel Olivera, los dos valientes aquí en Relieve de Guitarras, 091-00-1400, la línea de comunicación aquí en la radio, siguen llegando mensajes.
1: Buenas tardes, Morera. Voy a pedirle, si fuera tan amable, mandar un saludo para Pablo Díaz en Guichón y Michael Claro allá en Colón. Un saludo acá para la barra de la Tucura, estamos prendidos a la escucha. Si puede, pase el tema de Peón Rural por la hermana Escarrero. Muchísimas gracias.
0: Muy bien, más mensajes que van llegando por acá al 091-00-1400.
2: Buenas tardes, Morel. ¿Cómo pasó? ¿Todo más? ¿Todo tranquilo? Cuando me quiere decir, Morel, usted me puede pasar la historia de Pasarín para todo aquí. Estamos rodeando el fogón aquí, tomando una mano. No queda otro. Esperándose la heladita, mañana de vuelta. Bueno, muchas gracias.
0: Muy bien, van llegando mensajes por acá, 091-00-1400, estamos aquí en Relieve de Guitarras, estamos en Radio Zorrilla de San Martín.
3: 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Maulamente.
0: Me llegan algunos versos gauchos por acá, dice... A ver, a los pelajes criollos. Y yo le canto a mi caballo de pelaje oscuro y fino, que me acorta las distancias. En el medio del camino, gateado, overo, rosado, no hay pingo que sea mezquino, cuando el gaucho necesita llegar pronto a su destino. Muy bien, muchas gracias. Algún verso gaucho que va llegando por acá también, al 091-00-1400. Nosotros seguimos aquí en...

0: Relieve de guitarras 091-00-1400, nuestra línea de comunicación.
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5: Las 19 horas y 2 minutos.
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0: Muy bien, seguimos en Relieve de Guitarras. Ahí estaba Majai Correa, la leyenda del ombú aquí en Radio Zorrilla. ...091-00-1400... siguen llegando mensajes.
1: Hola, buenas noches.
0: Buenas.
1: Que no estaba por ahí. Le voy a pedir un tema. Estaba horrible de frío acá por el Cerro Batoví. Yo escuché un tema muy lindo por ahí, es Polca de la Bolsa, por dúo conjunto con la Guatá, si es posible. Le agradezco, mi saludo, que pase bien. Estamos, chau, chau.
0: Muy bien, gracias por estar ahí. Dice, buenas tardes, Gaucho. Estamos prendidos a la ZSM, muy bueno. Arrancó con un Pierre y Olivera, muy bueno. Todos, saludos, JC. Dice, buenas noches, Moreira. No me pasa la letra por el Batará, dice, cambio viejo sin dientes, dice, por dos garras, gracias, bueno, vamos a buscarlo. Dice, buenas Cristian, pasar regalo de Navidad de Ariel González, saludos Gaucho Gómez, de Rincón de la Aldea. Otro mensaje.
2: Buenas noches, Moreira, ¿cómo anda?
0: Todo bien.
2: Acá estamos rodeando la estufita, es manso nomás.
0: Ajá.
2: Por acá, por el barrio La Gruta, acá en Villancina. Escuchando el programa, muy bueno el programa. Lo felicito, mi amigo, lo felicito. Pásenme un...

0: Un tema de el amigo Francisco Loza.
1: Muy bien, 091-00-1400, la línea de comunicación. Un otro verso gaucho por acá, al mate amargo y la soledad. Dice, mi poncho me abriga el cuerpo, el mate me entibia el alma. Cuando el campo queda solo y la tarde busca calma, un verde bien espumoso me devuelve la confianza. El mate amargo y la soledad, Mensajes que van llegando al 091-00-1400. Seguimos en relieve de guitarra.

tenía el paisano Juan García de los Montes del Tordillo, tenía para el arao, sueltos allí en un potrero.

0: Ahí estaba Carlos Ramón Fernández, el padre del campeón, aquí en Relieve de Guitarras. Siguen llegando mensajes.
1: Buenas noches, Moreira. Buenas. Felicitaciones por el programa. Acá estamos al lado del fogón, tomando mate, escuchando Relieve. Muy lindo el programa. Me gustaría escuchar Hugo Pago en el Obraje, por la Andricina. Bueno, desde ya, muchas gracias.
0: Muy bien, otro mensaje que va llegando por acá.
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0: Dice, buenas, excelente programa, siempre escucho, quisiera escuchar Milonga para Olvidarte, desde ya, muchas gracias.
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0: ¿Qué tal, Moreira? Todo lindo, si hay lugar, escuchamos Copla del Payador Perseguido, saludos y buen programa, el uno, Emir, el uno.
2: 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Sueltos allí en un potrero.
0: Sí, buenas noches, está muy bueno el programa. Los estamos escuchando desde Estancia y Cabaña San Pedrito, desde Canelones. Gracias por estar ahí, ¿eh? Buenas tardes, Moreira. Se anima a pasar pinceladas. Muchas gracias. Buenas tardes, ¿cómo estamos? Quisiera pedirte un tema.
2: Muy chico soñaba con ser jinete.
0: Un tema camperón, dice, la elección suya. Lo escucho por la zona Cerro del Ombú, ruta 59. Vamos arriba, muy buen programa. Mensajes que van llegando al 091 00 1400.

0: bomba. Otro versito gaucho por acá, del mate, dice: en el rescoldo del fuego está el porongo esperando mientras el agua va hirviendo, y el paisano meditando, un amargo bien cebado, las penas va disipando. Bueno, muy bien, gracias. 091-00-1400, seguimos aquí en Relieve de Guitarras.
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1: La temperatura, 10 grados.
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0: Ahí estaba Francisco Loza de Corrales a Tranqueras, aquí en Relieve de Guitarras. Siguen llegando mensajes, dice: buenas noches, lo escuchamos desde Lambaré, Tacuarembó, Fernando y Elizabeth y Fernanda. Gracias por estar ahí. Hola, buen programa, saludos de Baltasar y Ana de Barrio López. Pasanos un tema campechano, gracias. Dice: buenas, Moreira, acá por Tranqueras, escucho todos los días. Pasame algo de Mario Pino, mucho frío por acá, saludos.
1: Pero entonces no contaba.
0: Dice: bueno, ¿cómo están por ahí? Mucho frío, si podés pasarme un tema de Pablo Estramín. Gracias, Dilceo, nos dice por acá. Mensajes que van llegando al 091-00-1400.

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Miguel Ángel Ramos Pires, que en paz descanse, falleció en la paz del Señor hoy. Sus hijos, Sergio Ramos y Luciana Astengo, Erika Ramos y Lauro Rodríguez, sus nietos Tiago, Faustino, Natalia, la madre de sus hijos, Beatriz Duarte, hermanos, sobrinos y demás deudos participan corondo pesar su deceso e invitan al acto del sepelio que se realizará mañana a la hora 9 en el cementerio local. Casa Mortuaria, Concejal Catalogne 180 al 86 a la 103 del complejo velatorio. Se domiciliaba en Nieto Clavera, sin número, Barrio Viñoli. Servicio Empresa Bris, Sociedad Anónima, Jaime Ross 208, Plaza de la Cruz. Teléfonos 4632-2380-4080-5280-5480. Afiliada a FICETI, Sociedad Anónima. Ingresando en página web puede dejar su homenaje o condolencias. Miguel Ángel Ramos Pires, que en paz descanse.

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5: Las 19 horas y 59 minutos.
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1: Lunes 22 de junio del 2026. En la voz amiga del norte uruguayo es este el boletín informativo que corresponde a la hora 20.
2: Frío el tiempo en Tacuarembó. Cielo nuboso, temperatura 9 grados, humedad 70%. Para las próximas horas, nuboso y cubierto. Para este martes, algo nuboso, heladas, mínima 1, máxima 12 grados. Y para el miércoles, algo nuboso, probables precipitaciones escasas, heladas, mínima 1 grado bajo cero, se espera la máxima de 12 grados.
3: 22 nuevos agentes egresaron de la Escuela de Policía aquí en Tacuarembó. El acto se desarrolló en el Teatro Escayola con la presencia de autoridades nacionales y departamentales. El juramento fue tomado por el propio jefe de policía, Roberto Pereira. En la oportunidad estuvo presente la viceministra del Ministerio del Interior, Gabriela Valverde, quien hizo uso de la palabra, y también Víctor Franco, del Cuerpo Docente de la Policía. Desde el lugar nos reportaba nuestro compañero Germán Capelli.
4: Esa visión que un día impulsó a iniciar este camino, hoy se transforma en realidad a partir de

0: momento pasarán a ejercer la investidura la autoridad más joven de la Jefatura de Policía de Tacuarembó, con un compromiso de honrar el uniforme que vestirán y de convertirse en motivo de orgullo para sus familiares, para sus amigos y para toda la sociedad, quienes depositan su confianza en ustedes. Nunca se olviden que la grandeza de un policía no se mide únicamente por sus logros profesionales, sino por la integridad con la que actúan, la empatía con la que sirven y el ejemplo que brindan cada día. Porque antes de ser buenos policías, debemos ser ante todo buenas personas. Promoción 59, les deseo el mayor de los éxitos en esta nueva etapa. Que el conocimiento adquirido, los valores inculcados y la pasión por servir sean siempre la guía de sus acciones. Que ejerzan su función con honor, con valentía y humildad. Recordando siempre que no existe arrepentimiento para quien entrega lo mejor de sí en cada desafío que emprende. Gracias.
1: Muy bien, de esta forma estaba hablando en la oportunidad Víctor Franco del Cuerpo Instructor de la Policía Nacional. Ahora vamos a continuar con la parte oratoria. Estamos hablando de la subsecretaria del Ministerio del Interior, Gabriela Valverde.
2: Sabemos que este servicio no es sencillo. Exige valentía, disciplina, equilibrio emocional y una enorme responsabilidad ética. Ustedes serán muchas veces la primera presencia del Estado en situaciones críticas. Y precisamente por eso, cada intervención policial tiene la capacidad de fortalecer la confianza democrática o debilitarla. La ciudadanía espera de nosotros, de ustedes, profesionalismo, honestidad y cercanía. Y estoy segura de que esta nueva promoción, dedicada a Olde Maravero, estará a la altura de su compromiso, de nuestro compromiso. Quisiera también destacar el trabajo realizado por los equipos docentes, los instructores y mandos que hicieron posible esta formación. Formar policías es una de las tareas más estratégicas y más importantes para el futuro de nuestro país. Querida y queridos agentes, hoy reciben la certificación de su formación y habilidades. Reciben un uniforme, un arma de reglamento, un equipamiento completo. Pero sobre todo, y encima de todo, reciben la confianza de la comunidad del departamento y de toda la sociedad uruguaya. Llévenla con orgullo, con humildad y con profundo sentido del deber. Que nunca olviden que detrás de cada procedimiento hay personas, que detrás de cada actuación policial está en juego la legitimidad de la institución y que el principal capital de la Policía Nacional es la confianza de su pueblo. Les deseo el mayor de los éxitos en esta nueva etapa. Muchas felicidades a ustedes, pero también a sus familias. Muchas gracias. Dale.
3: Palabras de la viceministra del Ministerio del Interior, Gabriela Valverde, antes Víctor Franco del Cuerpo Docente de la Policía Nacional.
4: Seguimos con otros temas. Se extravió días atrás en la zona del obelisco una perrita marrón, cruza ovejera. Está castrada, atiende al nombre de Chicha. Se gratificará quien aporte datos concretos al 091-645-569.
5: Fue extraviado el sábado pasado en trayecto de Celedonio Rojas, Gutiérrez Ruiz, Parque Rodó, Varela hasta el hospital. Celular marca Oppo. Se agradece información al 092-86-63-52.
4: Se extravió por calle General Rivera celular Samsung. Por la importancia de los datos que contiene, se gratificará su devolución al 099-099-637.
5: Fue extraviada cédula de identidad a nombre de Laura Correa. Se agradece su devolución llamando al 098-169-144 o dejar en oficina de Radio Zorrilla.
3: La subsecretaria del Ministerio del Interior, Gabriela Valverde, destacó que Florencia Olivera es la primera mujer trans que se suma a la Policía Nacional en una jefatura en tareas operativas. Es parte de la tanda de egreso de 22 nuevos policías que se realizó en nuestra ciudad. Destacó que se propone una institución inclusiva en la cual no hay más diferencias que por sus capacidades, sus saberes y su ética. También y en diálogo con Radio Zorrilla de San Martín, dijo que no se van a cerrar comisarías en el departamento ni va a disminuir el número de efectivos policiales. Por otra parte, confirmó que el ejército va a colaborar con vehículos apoyando a la policía en el patrullaje en zonas complejas de la capital del país. La viceministra del Ministerio del Interior comenzó hablando del egreso de los nuevos policías.
6: 22 nuevas agentes de policía, varones y mujeres, cada vez una promoción con mayor cantidad de mujeres, que es tan importante también para poder trabajar en conjunto con distintas miradas que también complementan el servicio.
3: También se da la particularidad de una mujer trans. ¿En el interior ya se había dado algún caso similar, su subsecretaria?
6: En las jefaturas no recuerdo particularmente. Sí tenemos en las direcciones nacionales en todo el país, en la Guardia Republicana y en otras unidades. Por supuesto que los recibimos y las recibimos con un placer enorme, porque proponemos una institución que sea inclusiva y abierta a todas las personas, que no haya diferencia entre ellas más que sus saberes, su ética y sus capacidades.
3: ¿Hay alguna medida ya tomada para el cierre de algunas comisarías aquí en el departamento de Tacuarembó?
6: No. Esto lo hemos conversado la semana pasada en el Parlamento e insistimos con esto. No existe cierre de comisarías ni destacamentos. Por el contrario, estamos fortaleciendo. Si hay alguna que momentáneamente puede estar inactiva, tiene que ver con una reestructuración, una mejora edilicia e inclusión de tecnología, pero de ninguna forma estamos proponiendo ni estamos debilitando la presencia policial en el territorio.
3: En cuanto a el número de policías, de efectivos en cada uno de los departamentos, por ejemplo Tacuarembó y Rivera, ¿hay alguna disminución o traslado de policías ya más expedientes hacia el sur o esto no va a acontecer?
6: No va a acontecer. Lo que estamos proponiendo a nivel nacional es que exista una tasa de policías por habitante, por región, o sea, por extensión territorial y por necesidad de enfrentando al delito, que sea razonable. Para nada estamos debilitando las jefaturas del interior, simplemente estamos analizando en cada una de las jefaturas las necesidades que tienen en función de por lo menos estos tres indicadores: extensión territorial, complejidad en cuanto al delito y también la cantidad de población a atender.
3: Lo último, subsecretaria, ¿se confirma de que el ejército va a colaborar con la policía en el patrullaje con unidades en algunos barrios complicados de Montevideo? Y la pregunta segunda es, ¿se podría trasladar también a algún otro departamento del interior, pero va a participar el ejército en estas tareas que le compete al Ministerio del Interior?
6: Bueno, estamos trabajando con el Ministerio de Defensa en algún convenio que tiene que ver con el aporte de vehículos militares, no así de efectivos militares. En el sentido de que en algunos barrios que está más compleja la situación, necesitamos un tipo especial de vehículos que proteja a la policía que está trabajando, que proteja a la población, la cual nosotros estamos defendiendo y garantizando la paz, y por lo tanto detectamos que ante nuestra falta de algunos vehículos, por ejemplo blindados, hasta en tanto reforzar nuestra flota automotriz, entendemos que podemos optimizar el costo del Estado compartiendo esta flota automotriz con el Ministerio de Defensa Nacional. Pero es algo que iniciamos las conversaciones y es simplemente a los efectos de el vehículo y no por, y no del trabajo del ejército en las calles.
3: Expresiones a Radio Zorrilla de San Martín de la subsecretaria del Ministerio del Interior.

0: Gabriela Valverde al hacerse presente en Tacuarembó.
1: Hora 20, 15 minutos, hacemos una pausa, en instantes más novedades.
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1: Este miércoles 24 de junio se celebra el décimo aniversario de Villa Caraguatá. Se está invitando al acto conmemorativo por los 10 años de la designación de Villa Caraguatá. Este centro poblado fue elevado a la categoría de villa por la ley 19.410 promulgada un 24 de junio del año 2016. El alcalde, doctor Álvaro Matos, así compartió la siguiente invitación.
3: Bueno, este miércoles estamos organizando un acto protocolar con motivo de la celebración de los 10 años de Villa Caraguatá, donde vamos a estar compartiendo un rato con todos los vecinos y con todas las autoridades y la prensa acá en el... En principio va a ser en la plaza o en el gimnasio, dependiendo un poco del clima, donde vamos a tener una instancia que vamos a escuchar algunas palabras de los vecinos más emblemáticos de la zona y bueno, y después la colocación de una placa conmemorativa.
4: Álvaro, contanos, es un gran desafío para ustedes, ya 10 años de esta designación a la categoría de villa por ley, que también contempla una parte de lo que es este amplio territorio que tiene el municipio de Caraguatá.
3: Sí, totalmente, contempla una parte del territorio, quizás cerca de donde se nuclea el 40% aproximadamente de la población de todo lo que es el municipio de Caraguatá. Y bueno, y la gente que pasa muchos años sin venir, mucho tiempo, siempre se van impresionadas del crecimiento que ha tenido Caraguatá, tanto propiamente en las toscas de Caraguatá, como en lo que es Villa Caraguatá, que comprende del arroyo Caraguatá hasta la Cruz de los Caminos.
4: Bueno, y contanos cómo está el municipio con la agenda de temas transitando ya la mitad del año.
3: Bueno, la verdad que contentos, trabajando firme en todo lo que es las necesidades de las zonas, con bastantes avances en materia de salud, la conformación de una comisión pro salud que ha venido trabajando de manera independiente, pero con el apoyo del municipio. El último logro es poder conseguir que un psicólogo esté atendiendo acá con una cuota, con un costo súper accesible, y la posibilidad que en el caso de alguna persona no tenga los medios para solventarla, bueno, desde la comisión se pueda solucionar eso. Bueno, eso creo que es algo sumamente importante en los días que vivimos hoy, y que la salud mental en la vida de todos juega un rol determinante. Después aumentaron también los servicios de extracciones de muestras, esto ya hace un tiempo, en una coordinación con privados, eso en materia de salud. En materia de capacitaciones, tenemos todos los cursos de la Intendencia, más los cursos de UTU. Tuvimos una reunión con INEFOP. Próximamente vamos a tener la oportunidad de tener algún otro curso acá de INEFOP. Hay uno muy interesante que solicitamos, que es algo así como mantenimiento de hogares, donde dan aspectos básicos de sanitaria, electricidad y albañilería. La semana pasada se terminó con gran éxito un curso de marketing digital, más que nada buscando determinados oficios que puedan después generar un ingreso para esa persona que se capacitó, para ese núcleo familiar. También en materia de mejora de la infraestructura del municipio, recibimos un camión hace pocos días, así

0: más de 20 años, por lo que me contaron los más veteranos, que no venía una unidad nueva. Eso va a poder mejorar los servicios. Y en estos días se está saliendo una licitación por un Bobcat, lo que nos va a poder permitir hacer algunas intervenciones de emergencia en lo que es caminería. Más allá que la caminería depende de la dirección de obras y del ejecutivo, nosotros siempre estamos tratando de colaborar con intervenciones de emergencia. Lo que pasa es que estábamos muy limitados con, bueno, con la maquinaria que teníamos, pero eso va a mejorar y bueno, va a ser un cambio importante y determinante para la zona. Y después, como siempre, apoyando todos los que son eventos deportivos y culturales. Así que con mucho trabajo, pero bueno, encaminada la cosa, por suerte.
1: Así hablaba en Radio Zorrilla de San Martín el alcalde de Caraguatá, doctor Álvaro Matos.
2: Fueron extraviados lentes de receta en las inmediaciones de Aparicio Saravia y Herrera por la importancia para su dueño. Se gratificará su devolución llamando al 098 11 66 19.
1: El Liceo número 1 Ildefonso Esteves abre periodo de inscripción a exámenes y pruebas de acreditación para el periodo julio 2026. Las mismas se realizarán en la administración liceal desde el 16 hasta el 24 de junio con cédula de identidad vigente.
2: Fue extraviada matrícula de moto RAO 7692. Se agradece aportar información al 099-06-8790.
3: Juan Pablo Silva es el nuevo presidente de la filial Tacuarembó de AUDEM, la Asociación Uruguaya de Músicos. Lo acompañan en la directiva, entre otros, Emilio Ramos y Víctor Amaral. En diálogo con Radio Zorrilla, el novel presidente dijo: por su parte, Emilio Ramos también destacó.
4: La Asociación de Músicos del Uruguay, hace una semana más o menos que se volvió a conformar la nueva mesa en Tacuarembó, donde hemos tenido la suerte y la responsabilidad de participar. Juan Pablo Silva como presidente, yo en mi rol de secretario, y Víctor Amaral, que nos acompaña también en la mesa, que hoy no pudo acompañarnos porque tenía dentista. También somos músicos, ya hemos recorrido bastante, por suerte, y estamos ahora desde el otro lado, estamos para apoyar a todos los músicos de Tacuarembó. AUDEM ya tenía su mesa conformada, la comisión hace un tiempo ya que no está más, y con la misma potestad que sacó la mesa, ahora puso una mesa nueva, donde, como te decía, tenemos la suerte de estar. Ahora Juan Pablo va a comentar.
5: Esa es una buena noticia porque la Asociación Uruguaya de Músicos, que es la de las primeras desde 1938, nuclea a músicos, a artistas y además un montón de gente más que también les vamos a comentar ahora. Y ofrece un montón de posibilidades a la gente que trabaja en el rubro. El rubro música siempre ha sido un rubro de los que se trabaja mucho a pulmón, de lo que cada uno trabaja de forma independiente, de que a veces no hay un sueldo fijo en la mayoría de los casos, o que los toques son esporádicos, tipo changa, salen más en temporada, menos por acá, ¿no? Bueno, la idea de la Asociación Uruguaya de Músicos es defender y nuclear a los músicos y ofrece muchas posibilidades. Por ejemplo, la posibilidad de facturar. Uno se puede asociar a AUDEM con un bajísimo costo, 120 pesos por mes, lo que no es nada, que incluso si lo pones en una tarjeta de crédito tenés el beneficio de que te lo descuentan todos los meses, ni te enterás y además no tenés que pagar la tasa de ingreso ni nada. Y te ofrece la posibilidad de facturar. Entonces vos vas a un toque y cobrás, vamos a poner un número fácil, 10 mil pesos por un espectáculo y te cobran el 5%, es decir, en 10 mil pesos, 500 pesos. Es un número fácil y es mucho más fácil facturar así, presentar una factura así que tener una empresa para trabajar y estar aportando todos los meses o tener cierto monto y estar pagando aportes a BPS que con lo que eso implica. Además, cuando uno es socio de AUDEM, puede facturar por COPAUDEM, que es la cooperativa, y ahí lo hace con aportes a BPS. Nos enteramos el otro día, lo cual es una muy buena noticia, que si vos realizás cuatro toques al menos en el año por COPAUDEM, te cuentan como un año para la jubilación, que es una cosa que también los músicos siempre ha sido algo complicado. Todos conocemos músicos viejos que han tocado toda la vida, que todo el mundo los conoce y que hay testigos, pero no tienen cómo recibir un apoyo.

0: corte, ni una pensión, ni una jubilación, porque no hay nada legal, facturado, escrito. Bueno, AUDEM, con esos 120 pesos por mes, te permite eso, presentar facturas de AUDEM o facturas de COPAUDEM.
1: Por ahí están escuchando músicos que integran un grupo, son solistas. ¿Quiénes pueden participar?
0: Bueno, y no solo músicos.
1: Ahí está, técnicos, por ejemplo, gente que esté vinculada a la música de alguna manera.
2: Exactamente, es decir, se llaman oficios conexos, ¿verdad? Están los diseñadores de sonidos y los sonidistas, iluminadores, la prensa. También difusión en redes y plataformas, los técnicos de escenario, los que cablean, los que están en esa parte.
0: Presentadores.
2: Presentadores, producción, gestión cultural, la afinación y la lutería, los que trabajan con instrumentos musicales, los que hacen registro visual y postproducción, registros de audio y postproducción, diseño gráfico también, para siempre relacionado a la música y al arte, ¿no? Fotografía, montaje, los managers, los DJs. También, peluquería y maquillaje y catering. Esos son todos los oficios
0: conexos. O sea, no es solo los músicos, es todo lo que gira en torno a un espectáculo musical.
2: Porque todos sabemos que la música no se termina en el escenario, sino termina con... Está el que amplifica, el que le conecta la guitarra, uh-huh. El que le saca una foto y difunde, los que le... Yo qué sé, como el catering, que es la comida para los artistas.
0: Todos esos tienen la posibilidad de presentar una de asociarse y presentar una factura por audio. ¿Cómo me asocio? Bueno, y a los socios que yo contaba hoy, que no sabemos bien en qué condición estamos, si debemos, si estamos al día, si sigo siendo socio, si no, y hay que mandar un mail a socios@auden.uy y saber en qué condición estoy. Y del momento en que me vuelvo a reingresar, me van a pedir que yo mande datos míos, obviamente, un currículum, cosa que he hecho, y me quedo inscripto en el Registro Nacional de Artistas, que eso es algo importante también. O sea, paso a ser reconocido como un artista a nivel estatal.
1: Palabras de Emilio Ramos y Juan Pablo Silva, nuevos directivos de AUDEM Tacuarembó.
3: Hasta aquí las principales informaciones correspondientes a la hora 20. Nosotros retornamos con más novedades mañana tempranito a la hora 7 y en cualquier instante la noticia importante para que usted sea el primero en saberlo.
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1: La temperatura, 9 grados.
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4: Y las ofertas del día, un servicio para que usted venda y compre. 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Tratar al celular 098-680-325 o 099-774-728. Vendo brasero en 1500 y una ventana hierro de 1,55 por 1,45 en 2000 pesos. Tratar al 099-613-625. Se ofrece en alquiler apartamento chico por calle Olimpia Pintos. 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Estas fueron las ofertas del día.
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6: Veinte horas, 32 minutos.

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5: A todos en todo el país, muy buenas noches. Estos son nuestros titulares.
6: El Ministerio de Salud Pública afirmó que todavía no estamos en una situación de brote en cuanto a los casos de meningitis, pero sí se le está dando una vigilancia cercana.
5: La ministra Cristina Lustenberg recordó que la vacuna antimeningocócica es gratuita para los niños nacidos a partir del 1 de mayo del 2025 y los niños que cumplieron 11 años desde esa fecha.
6: La Armada Nacional trasladó desde un barco al sanatorio Mautone a un hombre de 67 años con síntomas de malaria en Maldonado.
5: El Ministerio de Economía destacó el crecimiento económico del país durante el 2025, lo que implicó casi el doble de lo que lo hizo Uruguay en la última década.
6: Desde la oposición alertaron que si cae el nivel de actividad de la economía, la recaudación se desploma.
5: La Asociación de Docentes de Educación Secundaria anunció un nuevo paro en los liceos de Montevideo el próximo jueves 25 en el marco del reclamo por mayor presupuesto para el sector.
6: Uruguay Impulsa sorteó más de 5.500 cupos para empleo en más de 200 localidades de todo el país.
5: En esta edición se añadieron un cupo especial para personas en situación de calle y para egresados del sistema penitenciario.
6: El presidente de la República, Yamandú Urzúa, anunció que se destinarán los vehículos del ejército para patrullar algunos barrios con el objetivo de redoblar el combate contra el crimen organizado.
5: La Intendencia de Río Negro resolvió extender hasta el 25 de julio del 2026 los contratos AFRALES en una medida de carácter excepcional adoptada para atender la situación de las familias involucradas.
6: Presentaron en Fray Ventos el programa Pelota al Medio La Esperanza, una iniciativa que busca promover la inclusión de niños y adolescentes por medio del deporte y las actividades sociales.
5: Con la presencia del presidente de la República, Yamandú Orsi, se inauguró hoy el nuevo local de la Escuela Técnica de El Pinar en Ciudad de la Costa.
6: En el panorama deportivo, por el grupo J de la Copa del Mundo, Argentina venció por 2-0 a Austria con un doblete de Lionel Messi y está clasificada a los 16avos de final.
5: El astro argentino se convirtió en el máximo goleador de la historia de los mundiales con 18 tantos, superando así al alemán Miroslav Klose.
6: Por el grupo I, Francia está derrotando a Irak por 1-0 con un gol de Mbappé en el estadio de Filadelfia en un partido que debió ser suspendido por la lluvia intensa en ese estadio.
5: Por la misma serie, Noruega se enfrentará a Senegal desde las 21 horas en el MetLife Stadium de Nueva Jersey.
6: A la medianoche será el turno para Jordania, que tendrá enfrente a Argelia en el estadio Bahía de San Francisco en Santa Clara.
5: El defensor costarricense Francisco Calvo llegó a un acuerdo con la dirigencia nacional y está cerca de ser refuerzo del tricolor, proveniente del fútbol árabe y con 2 experiencias mundialistas.
6: Los jugadores Guzmán Rodríguez e Ignacio La Quintana vuelven a estar en el radar de Peñarol y ya hubo sondeos de la dirigencia urinegra con el Red Bull Bragantino.
5: Por la Liga Uruguaya de Básquetbol, Peñarol y Aguada se enfrentan desde las 21 y 15 horas en el Antel Arena en el sexto partido de su serie, la cual vence el Carbonero por 3-2, por lo que si gana esta noche se coronará campeón.
6: En el ámbito internacional, Estados Unidos anunció hoy que suspendió por 2 meses sus sanciones de petróleo a Irán y aseguró que la Nación Islámica volverá a recibir a inspectores nucleares de la ONU tras conversaciones en Suiza destinadas a poner fin a la guerra en Oriente Medio.
5: El gobierno colombiano liquidó este lunes el Ministerio de la Igualdad, que había sido creado por el presidente Gustavo Petro en el año 2023, en el comienzo de su periodo, y cuya jefatura estuvo inicialmente en manos de la vicepresidenta Francia Márquez.
6: Tiempo frío en capital, cielo nuboso, 9 grados la temperatura en estos momentos.
5: Los vientos que rotan del sector oeste-suroeste a 9 kilómetros en la hora.
6: Presión atmosférica 1014 decimal 9 hectopascales.
5: Humedad 81%.
6: Visibilidad 15 kilómetros.
5: Algunos datos de otras zonas del país.
6: Colonia, cielo nuboso, 6 grados.
5: Durazno, nuboso 7.
6: Maldonado, nuboso 10.
5: En Rivera, algo nuboso 6.
6: Rocha, cielo cubierto, 17 grados.
5: Para mañana, Inumet pronostica tiempo frío con cielo nuboso y periodos de cubierto con probables precipitaciones.
6: Iniciamos el detalle de la información en lo que transcurre del año. Se registraron en el país 15 casos de meningitis, que incluyó 3 fallecimientos, informó la ministra de Salud Pública.
5: Cristina Lustenberg sostuvo que en comparación con el pasado año se ha registrado un caso más que en el 2026 e insistió en la importancia de vacunarse para evitar la circulación de la bacteria.
6: Las manifestaciones de la jerarca se dieron en la localidad de Joaquín Suárez, donde participó de la reinauguración de una policlínica de ACE.
5: Nos amplía la información desde Canelones, nuestro colega Eduardo Castro.
7: Muchas gracias. En lo que va del año, se acumulan 15 casos de meningitis y 3 fallecimientos. La ministra Cristina Lustenberg, que estuvo en la localidad de Joaquín Suárez para la reinauguración de una policlínica de ACE, habló sobre esta problemática y dijo que la situación con respecto a los casos de meningitis en nuestro país por ahora no se encuadra en un brote.
8: Sí, nosotros estamos haciendo un especial seguimiento desde el Ministerio de Salud Pública, desde Vigilancia Epidemiológica, viendo cómo cada uno de los casos requiere un estudio y un tratamiento. Hemos tenido 15 casos en lo que va del año, lamentando 3 fallecimientos, y lo que estamos convocando es a la ciudadanía. Ustedes saben que el año pasado se hizo la incorporación de la vacuna antimeningocócica, y es muy importante que los niños que nacieron a partir del 1 de mayo del 2025, los niños que cumplieron 11 años también a partir de mayo del 2025, se vacunen. Hemos visto que sobre todo

0: los adolescentes, los niños y niñas de 11 años, ahí tenemos un 66% de cobertura en esta vacuna. Y es muy importante que vacunándose a tiempo, lo que hace es que se corta la circulación de esta bacteria que realmente, cuando sucede, es extremadamente grave.
1: 15 casos, ¿es un número preocupante? ¿Se había dado este número ya?
0: Esto es un caso mayor que el año 2025, todavía no estamos en una situación de brote, pero sí le estamos dando vigilancia cercana, y por eso es que el país decidió, con la sugerencia de la Comisión Asesora de Vacunas, incorporar esta vacuna de forma gratuita a estos grupos etarios correspondientes, y es muy importante, por eso nosotros estamos haciendo una estrategia de vacunación también en las escuelas, para que los niños y adolescentes tengan el carnet de salud al día.
2: Eran palabras de Cristina Lustenberg, la ministra de Salud Pública, desde Canelones, informó para Monte Carlo Eduardo Castro.
3: Muchas gracias. Y pasamos a temas económicos, porque la oposición alertó que si se cae el nivel de la actividad de la economía, la recaudación se desplomaría.
4: El senador nacionalista Sergio Botana dijo que Uruguay está comprometido en su nivel de actividad y sus finanzas en un momento complejo.
3: Quien fuera el miembro interpelante al ministro de Economía, Gabriel Odone, esta noche, señaló que existe una realidad en términos económicos difícil de superar.
4: También expresó que hubo un claro reconocimiento a la situación del empleo que vive el país, con un nivel de informalidad en pleno aumento.
5: De que el país está comprometido en su nivel de actividad, de que la finanza pública, por lo tanto, está complicada, así que la deuda va en un camino que será bastante difícil de superar en el futuro. Hubiéramos querido que hoy ya mismo el gobierno dijera lo que tiene que decir, que es que va a bajar el gasto y no va a correr este peligro. Por ahora, si bien reconoció que el nivel de actividad va a ser menor, que quiere mantener el mismo nivel de recaudación y el mismo nivel de gasto. Bueno, eso no es posible. Esas cosas no son por magia, ni por milagro, ni por deseo. Si cae el nivel de actividad, la recaudación va a caer. Y si mantiene el mismo nivel de gasto, lo que va a hacer es aumentar el déficit, y el aumento del déficit aumenta la deuda. Por lo cual el gobierno tiene que corregir. Por suerte hoy ya dio el primer gran paso, que es haberlo reconocido. Y lo segundo es que hubo también, al no responder, hubo un claro reconocimiento de la situación del empleo. De que se viene la caída del empleo. De que el nivel de informalidad hoy es creciente, de que se está creando poco empleo, de que la tasa de subempleo, es decir, la calidad del empleo, ya está en una cifra absolutamente preocupante, y de que los sectores dinámicos de la economía, la construcción, la industria, están de verdad perdiendo dinamismo y el único empleo que se mantiene es el empleo público. Después yo creo que las otras gran verdades que han surgido es cuánto está afectando el fenómeno este de la desdolarización y el atraso cambiario, cuánto está afectando el trabajo, el empleo, justamente en aquellas áreas intensivas en mano de obra.
3: Declaraciones del senador nacionalista Sergio Botana.
4: El ministro de Economía destacó el crecimiento económico que tiene el país y que tuvo en el 2025. Dijo que es casi el doble de lo que hizo el Uruguay en la última década.
3: Gabriel Odone añadió que eso se tradujo en 26.000 puestos de trabajo nuevos.
4: El funcionario reconoció que existen problemas de competitividad y se deben promover reformas, algo en lo que el gobierno está trabajando.
6: Acelerar el crecimiento y reenfocar y fortalecer la materia de protección social, con una estrategia que es abrir la economía, estabilizar la economía, seguir contribuyendo a la estabilización de la economía, aumentar la competitividad, reducir el costo de vida y atender a la población vulnerable, que esencialmente son la niñez y la población que está no comprendida por nuestra actual materia de protección social, esencialmente personas que no tienen acceso al empleo de manera formal a lo largo de su vida. Ese fue el motivo de nuestra presentación general. Y el segundo punto que planteamos es un país en movimiento, bueno, una economía que está en movimiento, ¿no? El año pasado la economía creció por encima, casi el doble de lo que creció la economía en la última década.

0: Es adverso, tenemos problemas de competitividad, como hemos reconocido, de larga data, tenemos que mejorar y trabajar en los problemas de competitividad para hacernos más competitivos, y eso supone esencialmente aumentar la productividad y promover reformas para ser más eficientes, tanto el sector público como el sector privado. Esa es la agenda que el gobierno ha puesto sobre la mesa, al tiempo de dar cuenta, me parece que eso es un tema de novedad, de las aspectos del diálogo social que estamos en condiciones de promover en las próximas semanas. En primer lugar, dar tramitación parlamentaria a los cambios para la unificación y el incremento de las transferencias para la niñez, que es un compromiso muy importante para este gobierno, del presidente Yamandú Orsi en particular, y a su vez en describir los mecanismos que vamos a utilizar y las implicancias que eso tiene desde el punto de vista del diseño, desde el punto de vista fiscal, de la habilitación para el retiro anticipado en el régimen previsional.
1: Escuchábamos declaraciones del ministro de Economía, Gabriel Odone.
2: ACE anunció que el próximo lunes terminan las refacciones de las 8 policlínicas de Canelones y que próximamente comenzarán las tareas en 8 centros de Montevideo y el área metropolitana.
1: Durante esta jornada se realizó la inauguración de las obras realizadas en el policlínico de Suárez.
2: Por otra parte, el presidente de ACE, Álvaro Danza, dijo que no están faltando medicamentos ni especialistas en la policlínica del Balneario San Luis en el este de Canelones.
3: Se avanza con el 8x8, esta vendría a ser la quinta y ahora en ratito vamos para la sexta del 8x8 y la semana que viene, el lunes que viene, completamos esta etapa del 8x8 de la red de atención primaria de Canelones y ya estamos comenzando en el 8x8 de la RAP metropolitana de Montevideo, así que es con gran alegría que estamos haciendo estas inauguraciones, donde se presentan refacciones de todo tipo, como ustedes han podido ver, refacción integral, humedades, la enfermería, el consultorio odontológico que no había, se refaccionó la farmacia, la totalidad de lo que es el pequeño servicio de emergencia que aquí hay. Bueno, la verdad que es una gran alegría las instalaciones, el personal está contento, los usuarios también, y eso nos alegra mucho porque dignificar las condiciones asistenciales es dignificar la calidad de atención para la gente, y ese es el objetivo de esta gestión.
4: Los vecinos de San Luis reclaman que bueno, en su policlínica allí de ACE hay faltantes de servicios.
3: ¿Dónde?
4: En San Luis.
3: ¿Sí?
4: Faltantes de servicios como el psicólogo, también pediatra. ¿Está al tanto de esa situación?
3: Sí, estamos al tanto de esa situación. Como ustedes comprenderán, nosotros hemos relevado esa situación y ahí hay condiciones completas de asistencia, no hay faltantes de profesionales, hay turnos de pediatra, hay turnos de salud mental, hemos relevado previo y posteriormente y eso se ha reorganizado y no hay alteraciones significativas. Además, la Policlínica de San Luis está priorizada en el programa de atención puente a puente, como está priorizada toda la red que está a lo largo de la ruta interbalnearia, digamos, así que ahí van a haber refacciones e intervenciones significativas.
1: De Álvaro Danza.
2: El Ministerio de Trabajo y Seguridad Social realizó el sorteo de la segunda edición del programa Uruguay Impulsa, Trabajo y Capacitación.
1: La subdirectora nacional de empleo, Mariana Chiquiar, señaló que las tareas comenzarán en próximo julio y que la prestación económica será de 3 BPC por persona, lo que se traduce en unos 20.500 pesos.
2: Este programa brindará más de 5.500 oportunidades laborales durante 4 meses a personas que están en la búsqueda activa de empleo.
5: Los trabajos inician en el próximo mes de julio y el salario, digamos, la prestación económica que va a tener el programa son 3 BPC, que son aproximadamente 20.500 pesos, 20.594 pesos.
6: Muchas veces se habla de la falta de trabajo en Uruguay, sin embargo se inscribieron cerca de 136.000 personas. ¿Qué reflexión o qué análisis hacen justamente de esa convocatoria?
5: Bien, un poco lo compartíamos en la reflexión final hace unos minutos. Evidentemente hoy es un día de profunda alegría porque se abren más de 5.500 oportunidades para uruguayos y uruguayas, pero también es un día de profunda reflexión porque dimensiona justamente el peso de ese desafío. Sí, hay más de 136.000 personas que se inscribieron, que tienen una expectativa de una oportunidad, la expectativa de un trabajo, el trabajo como eje vertebrador de la vida, como forjador de ciudadanía, de autonomía. Entonces, eso a nosotros nos tiene que comprometer esa expectativa justamente en construir mayores respuestas para poder apoyar a esas personas que están en una búsqueda activa de empleo.

0: declaraciones de Mariana Chiquier.
1: Primaria investiga una denuncia por malos tratos y agresiones realizada por padres de un grupo de inicial de la escuela 132 ubicada en Melo.
0: El presidente de ANEP, Pablo Casiani, señaló que la inspección departamental y el equipo de escuelas disfrutables están trabajando en este tema.
1: En este sentido, manifestó que la maestra permanece en la escuela y recaló que hay un grupo de niños que no está concurriendo.
2: Ahí hay una situación, una denuncia de las familias, de un grupo inicial, está la inspección departamental trabajando con eso, el equipo de escuelas disfrutables. En la medida que hay una denuncia, lo que se hace es investigar. Si no hay elementos, se acompaña a ver qué es lo que está sucediendo allí, básicamente porque hay cuestiones para mejorar. Si hay elementos, lo que se hace siempre de la administración es proteger a los niños y la maestra deja de ir a la escuela. En este caso, la maestra permanece en la escuela. Estamos con algún tema de asistencia, es decir, hay una parte del grupo que no está concurriendo. Reitero, está trabajando la inspección departamental y el equipo de escuela disfrutable.
3: Casiani, justamente los padres dicen que se la separó unos días, no estuvo yendo, justamente que hubo una maestra suplente en este sentido, que los niños habían mejorado, querían ir a clase, pero que después volvió. ¿Efectivamente se la separó del cargo mientras estaba la investigación?
2: No, que yo sepa no hay separación del cargo, porque reitero, cuando no hay elementos, en realidad tenemos que preservar también a la docente. Si hay elementos, reitero, se separa el cargo para preservar a los niños. Lo que hay que hacer, me parece, en este caso es seguir investigando y acompañar estos procesos, que son procesos complejos, porque esta tensión entre una parte de las familias y los docentes, hay que trabajar.
3: Y se está trabajando con los niños justamente porque en definitiva tienen miedo, lo que dicen los padres, de ir a la escuela.
2: Sí, el equipo de escuela disfrutable está trabajando con toda la situación, lo mismo que la inspección departamental.
0: Declaraciones de Pablo Casiani.
1: El intendente de Río Negro, Guillermo Librato, resolvió extender hasta el 25 de julio de este año los contratos afrales que tenían previsto finalizar el próximo 25 de este mes, en una medida de carácter excepcional, adoptada para atender la situación de las familias involucradas.
0: La decisión fue tomada luego de haber escuchado los planteos realizados por los 18 trabajadores y trabajadoras afectados por el vencimiento de estos vínculos laborales temporales.
1: Librato, en diálogo con Radio Monte Carlo y Cori, recordó que los contratos en cuestión tenían carácter zafral y contaban con una fecha de finalización previamente establecida.
4: Primero, decir claramente que esto se da en el marco de una nueva cultura en el ingreso a la función pública. Conceptualmente nosotros creemos que cuando el trabajo es público, la oportunidad de acceder a él también debe serlo. Y en este caso son 18 zafrales que ingresaron en el mes de diciembre para la temporada estival. Y bueno, luego, digamos, de finalizada la temporada y en virtud de las necesidades de la administración y funciones que revestían, en realidad se decidió prolongar el mes de mayo y junio. Y esto puntualmente, bueno, ha generado ante una situación, digamos, coyuntural bien compleja y diría yo con mucha tranquilidad también razones humanitarias, en virtud de que el contrato vencía ahora en el mes de junio, se decidió, luego del análisis, de la escucha de las situaciones familiares, de la complejidad de lo que implica quedarse sin laburo, el tema de extenderlo un mes más, sin que eso implique, y así lo dejamos claro en el comunicado público, vulnerar, digamos, los criterios con los que estamos trabajando en cuanto a la zafralidad. ¿Qué quiere decir esto? Bueno, uno ingresa a la administración pública bajo un mecanismo transparente, sabiendo, en este caso por ser zafral, su vinculación contractual, que tiene un fin. Bueno, lo que hicimos básicamente es, en este caso, atender las particularidades y extenderla un mes más. Ese es un poco el concepto para funciones que vienen desarrollando, diría en muy buenos términos, en este caso las básicamente son mujeres que están trabajando, desempeñando esta función.
0: Escuchábamos declaraciones del intendente de Río Negro, Guillermo Librato.
1: Presentaron en Fraiventos el programa Pelota al Medio de la Esperanza.
0: Se trata de una iniciativa que busca promover la inclusión de niños y adolescentes a través del deporte y actividades sociales.
1: El coordinador general de esta acción, Agustín Iparraguirre, remarcó la importancia de atender a esa población y brindó más detalles sobre esto.
5: Como programa Pelota al Medio estamos buscando darle una pelea a las esquinas, a esa esquina que no tiene nada bueno.

0: a los jóvenes, niños, sino que tener que estos espacios se junten los gurises, que trabajen, que los liceos estén llenos de estudiantes, que no haya gurises que no vayan al liceo. Entonces nosotros tratamos de acompañar ese proceso de esos chiquilines que están haciendo cosas y bueno, y trabajan en convivencia. Nosotros como programa hoy estamos diciendo que a los jóvenes que están participando va a haber un premio a fin de año de ir a Montevideo, ir a conocer distintos espacios deportivos que tiene la ciudad, que tengan un paseo lindo, que tengan un almuerzo. Y bueno, y a eso nos encantaría que esos jóvenes que vayan tengan todo este año un proceso educativo y de convivencia positivo.
1: Recorrer los grandes estadios.
0: Y bueno, sí, todas las infraestructuras deportivas que tiene Montevideo, bueno, y ahí visitarlos y que ellos vean también que hay posibilidades, si uno va a estudiar, si es buen compañero, si entiende que a veces los espacios públicos son para usarlos de manera para hacer deporte, cultura, bueno, todas esas cosas, el programa lo que trata es potenciarlo y que esos jóvenes también tenga una recompensa.
2: Escuchábamos declaraciones del coordinador general del plan Pelota al Medio a la Esperanza, Agustín Iparraguirre.
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0: 9 grados.
1: Muchas gracias, Monte Carlo.
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4: Martín Olaverri, buenas noches.
5: Buenas noches, el gusto de saludarlos hasta ahora para actualizar la información vinculada a la actividad de los agronegocios. Mañana en Durazno se va a desarrollar una nueva edición del taller de gestación, donde se van a conocer datos sobre la preñez de vacunos en todo el país. Es organizado por el grupo de trabajo del taller de gestación, veterinarios de todo el país que trabajan en conjunto con la ingeniera Graciela Quintanz, investigadora de INEA. Recordemos que Uruguay viene el año pasado con un porcentaje de preñez que superó en algo el 80% y por lo tanto la producción de terneros superó los 3 millones de terneros. Vamos a tener la información, como decíamos, mañana en esta actividad en la tarde de los números de preñez para conocer, bueno, qué va a estar dejando la próxima aparición aquí en nuestro país. Sobre esta actividad conversábamos con el doctor Santiago Bordaberry, médico veterinario del departamento de Durazno y uno de los organizadores y además integrante del grupo de trabajo del taller de gestación.
6: Sí, empieza en la mañana, a partir de las 9 de la mañana, va a empezar en punto porque la verdad que hay mucho contenido y está muy buena esta versión, esta edición del taller de gestación número 24. O sea que hace bastante tiempo tenemos más o menos unas 300.000 gestaciones por año, así que multiplicado por esos 24 años, imagínate la cantidad de vacas que han pasado, así que hay muchísima información muy rica este año mostrada de una forma muy particular. Como siempre la va a hacer en promedio el doctor Emilio Machado con la doctora Quintanz, en lo que van a hacer la ingeniera Quintanz, que van a hacer una muestra de no solamente ese índice de preñez, sino muchas otras correlaciones que se ha encontrado a través de utilización de la ciencia, de la información, de los datos, y que nos cruzada con mucha otra información como clima, manejo y demás, nos va a brindar un aspecto, otra dimensión, digamos, en la información sobre los diagnósticos de gestación y la cría en el Uruguay.
5: Escuchábamos al doctor Santiago Bordaberry a propósito de la actividad que se va a desarrollar mañana en Durazno desde las 9 de la mañana. Para Informativo Cori y Radio Monte Carlo informó Martín Olaverri.
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4: Y en el final de esta entrega informativa les recordamos: noche fría en Montevideo con cielo nuboso, 9 grados la temperatura.
7: Para mañana Inumet pronostica tiempo frío con cielo nuboso y periodos de cubierto con probables precipitaciones.
4: La temperatura mínima prevista será de 7 grados, mientras que la máxima alcanzará a 10.
7: Para el miércoles anticipa tiempo frío fresco con cielo nuboso y periodos de cubierto.
4: Participamos en esta edición noticiosa
7: informativistas Ignacio Barbosa y Enzo Ferrari.
4: Producción Gustavo Arregui, Miguel Acosta y Rodrigo Lozano.
7: Corresponsal en Canelones Eduardo Castro.
4: Agro Martín Olaverri.